Tom Petty con Mary Jane's Last Dance, de 1993. Una pena que se nos fue Tom Petty, era un gran autor, un muy buen artista del rock and roll. Y este video, qué bueno era, me acuerdo, que es una novia que está muerta y la rescata y como que la trae a su casa y trata de hacer una relación con el cuerpo. Una historia muy oscura. Un poco como de Tim Burton, ¿no? En este estilo. Muy buenos videos en general, los de Tom Petty, desde los 80s hasta los 90s, siempre muy, muy buenos, con su siempre característica personalidad y su voz. Y bueno, estas canciones sencillas, pero increíbles y memorables, el gran Tom Petty. Pero bueno, vamos ahora a nuestra sección de Uncover, donde ya saben que aquí balconeamos covers, básicamente, para decirlo práctico. Sí, tocamos canciones que han sido éxitos. En este caso, es una de The Clash, que fue un gran éxito en 1979, ya lo estamos escuchando ahí, que suena increíble y es un gran, gran cover, es una muy buena versión. Pero, en realidad, seguramente muchos no lo saben, pero es un cover, fíjense, de 1960, o sea, 19 años antes, de The Crickets, que por cierto, The Crickets, alguna vez Buddy Holly estuvo en los Crickets, y en esta parte ya no, ya había salido Buddy Holly, salió de solista. Ya para 1960 compusieron esta canción que se llama I Fought the Law. Vamos a escuchar la versión original, aquí en Uncover de la Ruta Universal. Son The Crickets con I Fought the Law.

Y esos fueron The Crickets con I Fought the Law de 1960, con la versión original de esta canción, que pues sí es muy sesentas, incluso todavía arrastra un poquito del sonido cincuentero, pero es muy buena también la de The Clash, ¿eh? Aquí sí, ay, es una... Normalmente digo que me gusta más la original, pero la verdad es que la de The Clash es muy buena versión, o sea, lograron una versión punk muy eficiente, muy buena, suena muy, muy bien. Híjole, caray, creo que me voy con la de Clash el día de hoy, ¿eh? Está fuerte, ¿eh? Yo sé. Y esta es muy buena también. Ay, no sé qué decirles. Es muy buena, soy muy fan de The Clash también. No estoy siendo muy objetivo. Pero bueno, esa es la original de The Crickets aquí en Uncover de la Ruta Universal. Y nosotros continuamos con más música. No se vayan.

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1: Ya estamos de vuelta aquí a La Ruta Universal y, como les había dicho, en Descubre los Clásicos, el día de hoy tenemos al gran Neil Diamond. Y ya sé que muchos van a decir, ay, pero qué raro, si es un programa donde ponen mucho rock y todo. Para mí, Neil Diamond es de los compositores más importantes que ha dado los Estados Unidos, sin duda, no nada más de los importantes, sino de los más exitosos. No nada más de en general de la música popular, ¿eh? Él nació en Brooklyn el 24 de enero de 1941. El gran Neil Diamond. Yo lo escuché desde que era niño porque pues mis papás eran muy fans y mis hermanas mayores también. Y digo, pues al principio nada más porque es lo que se escuchaba en mi casa, lo empecé a escuchar y luego lo empecé como a apreciar cada vez más. Y mientras más años pasaban, más era mi aprecio por el gran Neil Diamond, que además de hacer grandes discos solistas, bueno, pues de él mismo, digamos, de sus propios discos, también ha compuesto para otras personas. Ya hemos puesto canciones de él que son covereadas, por ejemplo, de los Monkees, I'm a Believer, que le hemos tocado aquí, Red Red Wine, que hizo UB40, muy famosa, muchos años después, y para muchas otras personas ha compuesto canciones y ha sido un exitosísimo artista como compositor y también como cantante. Pero vamos al principio, esto es de 1966 y su primer sencillo, para que escuchen ahora sí que desde que arrancó su carrera Neil Diamond, esta belleza que se llama Solitary Man. Estamos en Descubre los Clásicos, Neil Diamond en La Ruta Universal.

0: Sweet Caroline de 1969, no podíamos dejar de ponerla. No sé si vieron la película Song Song Blue con Hugh Jackman, que es buenísima, véanla si no la han visto. De verdad, muy muy bonita película y a mí me dio mucha risa también. Eso es una especie de comedia emotiva, vamos a decir, ¿no? Oscurona, ¿verdad? También, sí, es oscurona. Claro, porque es la vida de un cantante que es mega, pues es un impersonator un poco de Neil Diamond, pero lo super respeta y lo super ama. Y es un poco como una tragicomedia porque pues no le va muy bien en la vida. No la quiero spoilear. Pero algo que siempre defiende es que todo mundo conoce Sweet Caroline y que tiene muchísimo más que dar Neil Diamond. O sea, tienen por lo menos 80 canciones que vale la pena escuchar y lo defiende muchísimo. Y en rebeldía dice, yo no voy a tocar esa canción. Y todo el mundo es la que quiere oír. Porque no solamente es de los éxitos más grandes de la historia norteamericana, sino que es de las canciones más coreadas de toda la historia. O sea, la verdad es que hay poca gente que no la conoce. Se ha vuelto himno en estadios deportivos, en béisbol. Creo que los Red Sox, ¿no? Son los que la agarraron ya como un himno. O sea, como Cielito Lindo en el Estadio Azteca, así. Y de verdad, bueno, es verdaderamente una locura de éxito. Pero es verdad, tiene muchísimo más que dar. Neil Diamond tiene excelentes discos y decenas o centenas de canciones. Y fíjense que Sweet Caroline, el nombre se inspiró parcialmente en Carolyn Kennedy cuando era niña. Es un buen dato, ¿no? No sabíamos. Pero bueno, esa es un poco de la historia de Sweet Caroline, que sin duda pues es su más grande hit, aunque tiene otros muy, muy, muy importantes también que vamos a oír a continuación. Bueno, y recomiendo la película, véanla. Song Song Blue con Hugh Jackman, muy bonita, y sobre todo si son fans de Neil Diamond. Y si no son fans, véanla porque se van a hacer fans. Y ahora vamos a escuchar esta de 1971 del álbum Stones, otra belleza, que se llama I Am, I Said. Es Neil Diamond, descubre los clásicos de la Ruta Universal.
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Bueno, otro de los grandes hits del gran Neil Diamond, Love on the Rocks, que además fue el sencillo de la película The Jazz Singer de 1980, que fue exitosa película y además, bueno, tuvo un poquito de todo, ¿no? O sea, la crítica no lo trató exactamente bien, pero sí siento que fue un éxito, sobre todo por las canciones, ¿no? Que es un gran soundtrack. Tenía creo que Hello Again en ese mismo álbum, un muy buen disco. Y pues una película, yo la vi, a mí sí me gustó, pero bueno, hubo opiniones encontradas, pero en general creo que jaló bien y le ayudó a él mucho en la carrera y creo que la música jaló mucho también a la película. Y antes de eso escuchamos I Am I Seth, que creemos que habla de cuando te mudas a otro lugar y como que estás desubicado y extrañas a tu hogar y tal, porque se mudó a Los Ángeles. Algo parecido como lo que le pasó a Billy Joel, no sé si han visto el documental que pues narra eso, ¿no? Que se fue y luego cuando vuelve, como que se reenamora de Nueva York y empieza a hacer sus canciones más importantes, como New York State of Mind y tal. Pero bueno, algo así es de lo que habla esta canción I Am I Seth que escuchamos hace un rato. Y The Jazz Singer, pues bueno, muy recomendable ese disco. Si pueden ver la película también. Saben que estábamos ahora que escuchábamos las canciones que programamos aquí en la sección, pensando que Solitary Man tiene un poco de influencia de Bob Dylan, pero Neil Diamond la escribía de manera más masiva, digamos, para todo mundo, ¿no? Como en un lenguaje mucho más sencillo. Bob Dylan era más poético y era más de nicho. Y él, eso es lo que lograba, que con palabras muy sencillas decía mucho, con bellísimas melodías, y además iba muy de acuerdo a su época. En los 60s hacía este tipo como de folk, luego bueno, Sweet Caroline, que ya se está sacando a los 70s, y en los 70s, bueno, ahorita que oímos I Am I Seth y Love on the Rocks, que ya es 80, va muy bien, como que siento que ilustró muy bien las décadas en las que vivió. Y luego bueno, pues más adelante, si se preguntan qué ha pasado con la vida, en 2018 anunció que tenía la enfermedad de Parkinson. Y pues dejó de hacer giras extensas, todavía seguía haciendo giras ya grande él. Pues, ¿qué tendrá ahora Neil Diamond? Yo creo que más de 80 seguramente. Y bueno, dejó por esta razón de hacer giras, se empezó a dedicar más a su salud. Y luego, no sé si lo han visto, si no, véanlo porque es muy emotivo y muy, muy bonito momento. Hicieron una obra de teatro en Broadway que se llama A Beautiful Noise, ¿no? ¿Estoy bien? Sí, A Beautiful Noise, que es otra gran canción de él. Y bueno, obviamente ha sido un hit porque todo mundo conoce esas canciones y en los musicals, pues lo que más jala es que conozcas la música. Así es que todo mundo se para a bailar y hay momentos emotivos y todo. Pero en la premiere de la obra estaba él en el balcón y le pasaron un micrófono y canta Sweet Caroline. Y es un momento muy lindo, se me enchinó la piel porque todo mundo está como bailando, cantando y llorando al mismo tiempo. Y él, pues, con ya un poco deteriorado por la enfermedad, la canta todavía bien. Y pues imagínense, es una especie de homenaje en vida. Y que hagan un musical de tu vida y de tu obra, pues qué chulada, ¿no? Entonces, bueno, después de todo, creo que está cerrando con broche de oro su carrera, de alguna manera, a pesar de su mal de Parkinson. Y bueno, pues vamos con la última de la sección. Ya saben, es Neil Diamond a quien descubre los clásicos del día de hoy, y esta que se llama Play Me, que un poco pues se volvió como el tema principal de la película, ¿no? Se trata mucho esta canción, pues se hace un dueto con la chica y en fin, se vuelve una cosa muy importante durante la película. Véanla, la recomendamos, y por ahora escuchen a quien descubre los clásicos esta belleza de Neil Diamond, Play Me, de 1972, aquí en la Ruta Universal.

0: Esa fue Play Me. Es Neil Diamond, el descubre los clásicos de la ruta universal. Está bien en el álbum Moods de 1972. Y también, como les dije hace un rato, es pues un poco el tema principal de la película Song Song Blue. Y bueno, ¿qué les cuento más de Neil Diamond? Yo creo que algo que tiene muy peculiar su voz es que, bueno, sus melodías son buenísimas, pero la voz que tiene es como muy amable y nunca la está forzando, ¿no? No es un cantante gritón ni que de pronto proyecte mucho la voz. Y eso también conecta mucho con la gente porque cualquiera la puede cantar. Es de estos cantantes que medio hablan sus canciones, ¿no? Son muy, muy sencillas, muy fáciles de escuchar y tiene un timbre muy bello. O sea, tiene un color de voz muy bonito, cosa que no cualquiera logra, ¿eh? Generalmente los cantantes pues tratan de tener mucha técnica o un estilo muy peculiar y es simplemente como que las habla y las canta de una forma muy, muy natural. Y eso yo creo que también es un factor del gran éxito mundial que ha tenido Neil Diamond. Es muy sencillo, música muy sencilla, y su voz también es muy amable, ¿no? Es muy agradable al oído, no es invasiva, es muy, ¿cómo diré? Describe muy bien lo que está cantando, muy, muy adecuadamente. Y eso pues también creo que es algo importante. Creo que la manera de cantar a veces es más importante el feeling y la naturalidad que la técnica y la perfección, ¿no? Y Neil Diamond lo hace muy, muy bien. Un grande Neil Diamond. Se notó que soy fan, ¿verdad? Es que son canciones. Mira, al final del día, los estilos, podremos decir que nos gusta más un género que otro. Como dicen por ahí, en gusto se rompen géneros. Pero entre estilos y todo, no importando qué estilo tenga Neil Diamond, siempre se debe apreciar la buena música, la buena composición, la buena interpretación y el buen arreglo, porque también sus discos están muy bien, incluyendo Sweet Caroline, que decíamos que era como muy arreglo orquestal, tipo, bueno, pues de hecho un año después se hizo Let It Be de Beatles, por ejemplo. O sea, era muy beatlesco esta onda de tocar con la orquesta completa en el estudio. En fin, discos muy bien producidos, canciones extraordinarias y un grande, grande de la historia norteamericana en cuanto a música se refiere, el gran Neil Diamond en Descubre los Clásicos el día de hoy. Por favor, díganos qué opinan. Si no les gustó, claro que nos pueden decir, pero díganos por qué no les gustó y qué sí les gustaría y sugiéranos todo lo que ustedes quieran. Ya saben en dónde, @universal881fm en todas las plataformas y también en la página universal881.com. Además de que nos pueden comentar y estar enterados de todo lo que ocurre en Universal y en todas las estaciones de Radio Centro, también pueden ver opciones para que donde se encuentren del planeta Tierra a la hora que ustedes quieran puedan escuchar la estación y por supuesto la ruta universal. Muchísimas gracias por su atención, esperamos que les haya encantado el programa de hoy. Si no, ya saben que nos pueden decir, ya les dije en dónde, y mañana nos escuchamos a la misma hora igual que todos los días de 6 a 7 de la tarde. Yo soy Leo de Lozán y nos escuchamos en la siguiente ruta universal. Que tengan una gran noche. 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En un momento continuamos.
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15: Lo siguiente es una retransmisión con lo mejor de la semana de la Ruta Universal. Ya estamos aquí de regreso en la Ruta Universal y vamos directamente a nuestro Vinyl Tasting del día de hoy, que es un gran, gran álbum de 1984, ya se los había dicho, es Purple Rain de Prince. Uf, qué álbum. Yo creo que existe en mi top 10 de álbumes favoritos. Es un gran, gran disco. Para mí, Prince es el artista más influyente y más importante de su generación, sin duda. Es un fenómeno como productor, como cantante. Tiene un registro vocal, además, fuera de lo normal. Es extraordinario bajista, extraordinario guitarrista, tecladista, bailarín. O sea,
0: Es de estas personas que todo lo hace bien, espectacularmente bien, y además propone, además arriesga, cambia la historia de la música. O sea, es verdaderamente un fenómeno. Pero bueno, no estamos hablando nada más de Prince, estamos en Vinyl Tasting. Este álbum, además de toda la maravilla que tiene, tiene una lluvia de hits que nos quedamos cortos aquí con la selección de 5 canciones. Pero bueno, vamos a hablar un poquito de él. Para los que no lo conozcan o los que ya no lo recordaban y lo estamos recordando juntos, salió el 25 de junio de 1984 y funcionó como soundtrack también de la película donde también protagonizaba Prince, del mismo nombre, que se llama Purple Rain. Y esto creo que también potencializó el éxito, porque fue entre MTV y la ayuda de los videos, la película en la que él protagonizaba junto con su banda y el grupo The Time. Muy buena película, la recuerdo muy bien, me gusta muchísimo. Si no la han visto, véanla. Todo esto junto pues ayudó a que, además de todo, se promoviera muchísimo el disco. Vendió más de 25 millones de copias en el mundo, es una locura. Ganó el Oscar a Mejor Banda Sonora Original en 1985 y pasó 24 semanas en el número 1 de Billboard. Y bueno, pues es una hermosísima mezcla de rock, de funk, de pop, de R&B. Y tiene como su cierta psicodelia también. Es un disco muy peculiar, maravilloso. Tiene su onda comercial también un poco conceptual, como es esta canción que vamos a escuchar, que así abre, de hecho, el álbum, y se llama Let's Go Crazy. Estamos en Vinyl Tasting con Prince y Purple Rain aquí en la Ruta Universal.

When the Doves Cry, del Purple Rain, que es nuestro Vinyl Tasting el día de hoy, aquí en la Ruta Universal, es por supuesto Prince. Y otra cosa es que salía Apolonia Cotero como su novia en la película. Apolonia era una artista que en los 80s tuvo también su momento importante. Y me parece que Prince también la produjo, le compuso algo, alguna relación tenían por ahí. Pero bueno, también sale ella, que se me olvidó mencionarla. A mí siempre me gusta en los Vinyl Tasting hablar de la portada. Creo que es bien importante y pues esta portada también es bastante característica. Aparece Prince en su motocicleta. En la portada hay un humo morado, obviamente, haciendo alusión a todo esto de Purple. De hecho, el color morado es una constante pues en toda la imagen, tanto de los shows como de la portada, y pues una constante en todo, ¿no? Todo era morado. Estaba en su etapa morada, digamos, de Prince. Y bueno, pues es una portada icónica. También ilustra la película, pero es una buena foto porque tiene esta onda como de rebeldía, pero a la vez, como ya había dicho hace rato, un poco de psicodelia. Y bueno, este misticismo del humo y tal, que siempre le ha gustado mucho a Prince manejar. Platicábamos también un poco de que él siempre tiene, bueno, era un artista y una persona muy estrafalaria y muy exagerada, y eso a veces distraía de su gran talento musical, porque era un gran guitarrista, de los mejores que ha habido en la historia, y ahora siento que es más apreciado y más reconocido que durante su vida. Pero bueno, hablando más del disco, pues una lluvia de hits, como dijimos, ¿no? Las canciones más famosas ya las estamos tocando aquí, pero bueno, es un álbum completísimo y extraordinario. Hay una escena muy peculiar también en la película, que es muy recordada, cuando Apolonia se mete al lago, que él le juega un truco y le dice que tiene que hacer como un ritual, que es meterse al lago.

meterse al lago Minnetonka. Y entonces ella se mete al lago y le dice, pero ese no es el lago Minnetonka, ese es el desagüe. Me acordé ahorita porque es una buena escena. Y bueno, pues hay muchas escenas muy, muy especiales al final, cuando obviamente canta Purple Rain, es bellísima. La vamos a escuchar más adelante, pero por ahora, esta que también me encanta, que se llama Take Me With You, del Purple Rain, que es nuestro Vinyl Tasting aquí en la Ruta Universal.

I Would Die For You, otra canción extraordinaria, un super hit además, de los muchos que hay en este gran álbum de nuestro Vinyl Tasting del día de hoy, que es Purple Rain, de 1984, con el gran Prince. Y bueno, pues escogimos la última, la dejamos para el final, la mejor, obviamente, la que lleva el título del álbum y de la película, y es de los máximos éxitos de todos los tiempos, fíjense. Increíblemente, Purple Rain es, pues sí, un todo un himno. Es, por ejemplo, mi canción de karaoke, para que vean. Y bueno, es una bellísima canción, muy épica, muy, pues muy emocional. Es un power ballad, pero muy, muy, muy poderoso. Tiene un solo al final, que además es un gancho melódico de la canción, muy importante. Y bueno, a ver qué les puedo decir, Purple Rain. Pues sí, considerada como una de las mejores canciones de todos los tiempos. Es un poco rock de estadio, balada soul, un poco de gospel también podría ser. Y él explicó que simboliza el fin del mundo mezclado con amor y redención. Esa fue la definición que dio en vida el gran Prince. Y bueno, como saben, pues falleció hace algunos años. Pasó una vida solitaria, Prince. Pero bueno, ya hablaremos de eso cuando estemos en Descubre los Clásicos. Por ahora vamos a cerrar con este himno del disco Purple Rain, este tema que lleva el mismo nombre, Purple Rain, de 1984. Estamos aquí en Vinyl Tasting de la Ruta Universal. Es Prince. 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

0: Y así cerramos esta sección del día de hoy, Vinyl Tasting, que fue Purple Rain, pues con este himno que lleva el título del álbum, Purple Rain, con el gran Prince. Y fíjense que vamos a dar un dato no oficial, aclaro, no es oficial, es un mito urbano. También hay una teoría de que todo este concepto del purple, de lo morado, es porque, como saben, Prince era de Minnesota, y los Minnesota Vikings, que es el equipo de fútbol americano local, pues maneja este color, es uno de sus colores más emblemáticos, y creo que él era muy fan de los Minnesota Vikings, y también por eso, como para reivindicar su hometown, hizo todo este concepto. No sabemos, no sabemos, búsquenlo, tal vez se lo dijo, tal vez no. Es un poco mito urbano, es su información no oficial aquí en la Ruta Universal, por no decir chisme, pero es otra de las teorías del Purple Rain. Bueno, pues así llegamos al final de nuestro Vinyl Tasting y también del programa del día de hoy, viernes 15 de mayo. Ya empieza el fin de semana. Muchísimas gracias por escucharnos durante toda la semana. Y acuérdense que también sábados y domingos estamos de 6 a 7 de la tarde con ustedes, con todo lo mejor, un resumen de lo mejor que ha pasado durante toda la semana. Así es que tengan un gran fin de semana. Yo soy Leo de Lozán. Les recuerdo las redes, @universal881FM, en todas las redes para que nos comenten, nos sugieran, nos digan si les gustó el programa, qué cosas les gustaron, qué prefieren, qué no. Y todo es bienvenido aquí porque este programa es de y para ustedes. Y también entren a la página de internet universal881.com para que, además de que se enteren de todo lo que ocurre en la estación y en el programa, pues también vean opciones para escucharnos en cualquier lado del mundo a cualquier hora. ¿Ok? Que tengan un gran fin de semana. Gracias otra vez por escucharnos y nos seguimos escuchando todos los días de 6 a 7 aquí en la Ruta Universal. Adiós. Y con eso cerramos el programa del día de hoy con lo mejor de la semana de la Ruta Universal, donde exploramos todos los caminos de la música de lunes a viernes y con lo mejor de la semana cada sábado y domingo, solo aquí en Universal 88.1 FM.
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2: Bienvenidas y bienvenidos a la Hora Nacional. Muy buenas noches. Hoy no está conmigo el Cha, pero me da mucho gusto que me acompañe Orlando Abad.
3: Lo cual es un verdadero placer, mi Leos. Y vamos a arrancar con música de Gil Nabor, un artista que hace rap en lengua mazahua, llevando sus raíces y tradiciones a nuevas generaciones con su música.
2: Además, hablaremos sobre el Día Nacional del Psicólogo y del ABC de las Emociones, que es la estrategia impulsada por el gobierno federal para fortalecer la salud mental de jóvenes y también prevenir las adicciones y la violencia.
3: Les compartiremos información sobre el Registro Nacional de Líneas Telefónicas, porque su plazo de inscripción vence el 30 de junio.
2: A propósito del Día Mundial de la Diversidad Cultural para el Diálogo y el Desarrollo, vamos a platicar con la cineasta indígena Anat Sayev sobre el documental Licham Morí.
3: Tenemos un reportaje especial sobre el Día Nacional de la Lucha contra la Homofobia, Lesbofobia, Transfobia y Bifobia, una fecha que busca promover el respeto, la igualdad y la no discriminación.
2: Tendremos nuestros flashazos del bienestar, que tienen información breve y útil sobre programas sociales y apoyos para la población.
3: Y en las Chilanguiales traemos una lista de las mejores ferias, museos y eventos culturales en la Ciudad de México.
2: En México, más de 7 millones de personas hablan alguna lengua indígena, según el INEGI. Y entre ellas, el mazahua se mantiene como una de las más representativas del centro del país.
3: En este contexto, surge la propuesta de Gil Nabor, un rapero que usa la música urbana para preservar su lengua, combinando el hip-hop con la cosmovisión mazahua para acercar a las nuevas generaciones a sus raíces.
2: Sí, él es uno de los artistas indígenas que han encontrado en el rap una forma de identidad y también de resistencia cultural. Vamos a ver y escuchar una de sus canciones.
4: Kimitreshi en Getzko Gil Nabor, soy Gil Nabor y vamos a cantar Recuerdo aquí en la Hora Nacional.

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0: Un saludo a toda mi raza, Ixtlahuaca, Jocotitlán, Jiquipilco, San Felipe del Progreso, Almoloya de Juárez, Villa Victoria, Villa de Allende, Donato Guerra, El Oro, a toda la raza, Zitácuaro, Michoacán, el pueblo Mazahua está presente.
1: En México, más de 35 millones de niñas, niños y adolescentes tienen distintos retos emocionales en su desarrollo, lo que ha puesto a la salud mental como un tema prioritario en la agenda pública.
2: El programa El ABC de las Emociones busca brindar herramientas para identificar, nombrar y gestionar lo que sentimos, con el objetivo de prevenir conductas de riesgo como las adicciones.

0: o la violencia en contextos escolares y comunitarios.
1: Las iniciativas preventivas en escuelas y comunidades son clave para poder fortalecer el bienestar emocional desde edades tempranas. Vamos a conocer de qué se tratan estas actividades que se están implementando en los salones de clase.
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0: En México existen más de 300,000 profesionales de la salud mental y el 20 de mayo además es su día, el día del psicólogo y de la psicóloga. Es importante saber qué es lo que pasa en esa carrera, en esa disciplina y cómo nos afecta y cómo también nos beneficia. Es por eso que en esta noche viene la doctora Jessica Zapata Téllez del Instituto de Psiquiatría Ramón de la Fuente Muñiz para platicar de todo lo relacionado con nuestra salud mental. Doctora, bienvenida a la
5: Muchísimas gracias. Un gusto que podamos hablar de estos temas aquí.
0: Empecemos por algo que es muy común, que de pronto la gente hasta ignore un poco lo que pasa en su cabeza y en sus emociones. ¿Por qué hay que darle reconocimiento?
5: Esa es una pregunta importante. Creo que hay que darle reconocimiento porque es parte también de la salud integral de los seres humanos. No solamente hay que tener nuestro cuerpo bien al 100%, creo que también la forma en cómo nos sentimos y lo que pensamos impacta en las cosas que hacemos y en cómo nos conectamos a las cosas que son importantes para nosotros. Creo que eso es bueno.
0: Hay bastantes avances en esta percepción de ir a terapia, pero aún hay algunos tabúes.
5: Yo creo que uno muy importante es creer que las personas que van al psicólogo son débiles o que no pueden con sus problemas solos o solas. Eso es falso. Creo que el hecho de que ya haya algo que te afecte, aunque sea pequeño en tu vida cotidiana, es motivo de atención. Y la verdad es que nosotros los psicólogos ayudamos mucho a desatorar las cosas que nos mantienen sufriendo. Eso es importante.
0: También es importante recordarle a la gente que hay diferentes tipos de terapias y de disciplinas y que pues podemos buscar en uno y en otro hasta encontrar la que más nos agrade.
5: Sí, hay varios enfoques de psicoterapia. Hay algunos que de hecho están más apegados a las cuestiones científicas que nos pueden decir que hay evidencia que funciona para diferentes tratamientos. Los enfoques que tienen más enfoque psicológico científico tienen que ver con las terapias de conducta. Actualmente son aquellas que tienen más evidencia.
0: De pronto se puede pensar que hay alguna edad específica buena o mala para acudir con un profesional de la salud mental, pero eso también es falso.
5: Sí, es falso. Habemos psicólogos que somos especialistas en los diferentes grupos etarios de la vida. Hay especialistas en niños que atienden problemas de conducta, hay psicólogos que son especialistas en adolescentes que trabajan muy en conjunto con los padres, por supuesto con adultos, y un área que de pronto es muy olvidada, pero también hay mucha atención, es a los adultos mayores, que se cree que ya no reciben o ya no deberían recibir atención psicoterapéutica, y esto es falso.
0: Hay algo que yo quiero preguntarle específicamente, el ABC de las emociones, ¿de qué se trata?
5: Se trata de poder gestionar nuestras emociones de la mejor manera para poder alcanzar nuestras metas. Uno de los primeros pasos es poder reconocer cuando estamos experimentando una emoción y poderle poner una etiqueta, saber qué es lo que estamos sintiendo, porque es muy común que confundamos de pronto tristeza con enojo o algunas otras emociones. La siguiente parte también es saber los impulsos que esa emoción nos genera y saber si esos impulsos son adecuados con las metas que tenemos en cada situación.
0: Bueno, y lo que decía, hasta las películas sirven para eso, ¿no?
5: Sí, en las películas podemos encontrar mucha información recreativa y también informativa.
0: ¿Algunos hábitos que nos pueda recomendar para cuidar nuestra salud mental?
5: Sí, creo que lo primero es cuidar también nuestro cuerpo. Si nuestro cuerpo está bien, también nuestro sistema emocional o nuestro sistema mental está bien. Lo segundo también es atender, no dejar que las cosas se nos junten, sino notar cuando hay pequeñas señales de alarma de cuando ya no estamos durmiendo bien o cuando estamos respondiendo con mucha irritabilidad o cuando de pronto no queremos levantarnos de la cama y nos sentimos muy tristes. Creo que esas son algunas formas de notarlo. Y lo siguiente es, por supuesto, acudir con profesionales que sabemos cómo ayudar a sobrellevar ese sufrimiento o ese malestar de la mejor manera.
0: Muchas gracias, doctora. Qué enriquecedora charla. Y bueno, no dejarlo ahí en saco roto a la menor provocación. Hay que acudir, siempre hay que cuidar nuestra cabeza. Y el 20 de mayo es su día. Muchas felicidades, doctora.
5: Muchas gracias.
0: Las redes sociales, nada más para despedir, donde podamos encontrar más información, alguna página
5: claro,
0: que nos recomiende.
5: En la página del Instituto Nacional de Psiquiatría tenemos mucha información, tenemos también redes sociales en Facebook, en Instagram, y cada mes pueden encontrar grabaciones en donde hablamos de salud mental y de diferentes temas asociados a los seres humanos y a diferentes etapas de la vida.
0: Muchas gracias, doctor. Ahora
5: contrario.
0: Sí, continuamos con más esta noche en La Hora Nacional.

0: Oigan, ¿ya registraron ustedes su teléfono celular, su línea telefónica? Es muy importante, el 30 de junio vence el plazo y es importante saber por qué tenemos que registrarlos, cómo lo vamos a hacer. Por eso hoy en La Hora Nacional tenemos a un invitado que nos hablará al respecto. Ricardo Castañeda, el director general de Política Regulatoria de la CRT. ¿Cómo está, licenciado? ¿Cómo
1: está? ¿Qué tal? ¿Cómo estás, Orlando? Muchas gracias por invitarnos a platicar contigo de este importante asunto.
0: Oiga, esto se ha escuchado por todos lados y resulta que es un asunto de importancia nacional y hasta de seguridad.
1: Te platico. Se trata de una medida establecida por el Congreso de la Unión que salió en la recientemente emitida Ley Federal en materia de telecomunicaciones y radiodifusión, donde instruye que los operadores móviles tienen que llevar a cabo la vinculación de las líneas telefónicas móviles de sus usuarios, para lo cual la CRT emitió unos lineamientos en diciembre del año pasado, entraron en vigor en enero, y a partir de enero y hasta el 30 de junio es el tiempo que tenemos los usuarios de telefonía móvil para llevar a cabo la vinculación de nuestras líneas telefónicas. ¿En qué consiste la vinculación? Bueno, se trata de acudir con nuestro operador de telefonía móvil a un centro de atención a clientes, o bien llevar a cabo el proceso de manera remota desde nuestro propio teléfono celular, a través de un aplicativo que los propios operadores han puesto, para que ante nuestro operador vinculemos la línea. ¿Cómo? Pues con una identificación oficial, puede ser la credencial del lector, puede ser el pasaporte o la denominada CURP biométrica. Cualquiera de esos tres documentos que tengamos son suficientes para llevar a cabo la vinculación, y se vincula a través de nuestro nombre y la clave CURP, los 18 dígitos que conforman la CURP, y con eso es más que suficiente para tener vinculada nuestra línea telefónica.
0: ¿Qué pasa si no lo hacemos?
1: Los servicios celulares son muy importantes para todas las personas. Estudiamos, trabajamos, vendemos, compramos a través del teléfono celular. Entonces es muy importante que privilegiemos la continuidad de nuestros servicios, porque la ley indica que si al término del plazo, que reitero es al 30 de junio, no hemos vinculado nuestra línea telefónica, vamos a sufrir una suspensión temporal de nuestros servicios. O sea, no perdemos nuestro número, no nos cancelan la línea, no perdemos nuestro saldo, pero sí vamos a tener una pausa en nuestros servicios. Es decir, no vamos a poder hacer llamadas, enviar o recibir mensajes o usar nuestros datos hasta en tanto llevemos a cabo la vinculación de nuestra línea telefónica. Una vez que lo hagamos, si es que se nos pasó el plazo, los servicios serán restablecidos y los podemos usar como siempre. Pero es muy importante que lo hagamos cuanto antes, porque cada vez se acerca más la fecha límite, y como suele ocurrir, mucha gente deja todo al último.
0: No me voy a
1: hacer el
0: cumplido.
1: Porque si no, las plataformas pueden saturarse, o los centros de atención a clientes pues estén rebasados en su capacidad de atención. Claro. Y eso puede complicar para las personas, o hacer más tardado o complejo el proceso de vinculación. Todavía estamos a tiempo para hacerlo.
0: Tenga plan o no tenga plan, y sea de chip, de prepago o no, tenemos que registrar la línea, no importa el esquema en el que estemos.
1: Sí, generalmente los operadores, cuando ya tienes un plan de renta, ya tienen los datos tuyos, pero sí es muy importante acercarse con el operador en este caso para asegurarnos de que nuestra línea ya esté vinculada, o en su caso, si el operador requiere algún dato adicional que en su momento no dimos cuando contratamos la línea, asegurarnos que el operador tenga nuestra información completa y que no haya un problema llegando el día del plazo. Por ejemplo, si contrataste tu teléfono hace varios años en un plan de renta y así has seguido a lo largo de los años, probablemente en su momento el operador móvil no recabó tu CURP, y es un requisito tener la CURP, ¿no? De acuerdo a la ley. Entonces, en general, los que tienen un plan de renta no tienen ya prácticamente nada que hacer, salvo que tu operador te contacte, o para estar 100% seguros, acércate a tu operador y asegúrate que ya estés vinculado. Hay una plataforma de consulta de vinculación de líneas telefónicas. Tú puedes ahí meter tu CURP y te va a decir si tienes, qué líneas están vinculadas a tu nombre. Si ya están vinculadas porque eres de plan de renta, pues entonces ya no hay nada que hacer. La medida es mayoritariamente para los usuarios de prepago, que no dieron ninguna información en su momento y que son alrededor del 84% del universo de líneas telefónicas en nuestro país. La gran mayoría son de prepago, entonces
0: ahí
1: ya hay de importancia. Así es.
0: ¿Dónde podemos checar toda esta información?
1: Muchas gracias. Mira, en la página de la CRT hay una página que se llama registratulinea.crt.gob.mx, y ahí están todas las preguntas frecuentes, todos los enlaces hacia los operadores, toda la ayuda que se pueda requerir para tener la información completa acerca de este procedimiento. Lo puede encontrar en la página de la CRT, o bien acudir directamente con el operador con quien tengamos el servicio contratado. Es muy importante resaltar que no es una recolección de datos que haga el gobierno. Lo hacen los propios operadores móviles, como ya lo han estado haciendo desde hace muchos años, por ejemplo, para quienes tienen un plan de renta o de pospago.
0: Así igualito.
1: Que exactamente, solamente que ahora se está recabando también la información de aquellos usuarios que en su momento no entregaron ninguna información, por ejemplo, los de prepago. Cuando compras un chip, ¿no? En la calle, pues no das ninguna información y utilizas el número, y eso desgraciadamente ha sido aprovechado por el crimen organizado para cometer delitos como el fraude, como la extorsión telefónica, suplantación de identidad, entre otros, ¿no? Entonces, al eliminar esta capa de anonimato en el uso del teléfono celular, entonces todos tendremos un ecosistema de mayor seguridad en el uso de nuestros servicios, y en caso de que haya la comisión de algún delito donde esté involucrado este servicio, que nuestras autoridades tengan la oportunidad de perseguirlo con más eficacia. De eso se trata, de que tengamos más seguridad todos.
0: Entonces, si usted tiene duda, recuerde, puede ver este programa en las redes sociales o en el canal de YouTube de La Hora Nacional, porque todo lo que usted tenía que saber ya se ha dicho, es súper relevante y tenemos hasta el 30 de junio. No lo olvidemos, continuamos con más esta bella noche en La Hora Nacional.
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3: Cada 21 de mayo se conmemora el Día Mundial de la Diversidad Cultural para el Diálogo y el Desarrollo. En México, más de 23 millones de personas se identifican como indígenas, según el INEGI, por lo que nuestro país es uno de los más diversos culturalmente en toda América Latina.
0: En este marco, la cineasta Tzotzilana Tzayé presenta el documental Licham Morí, una obra que retrata la vida, memoria y resistencia de mujeres tzotziles que enfrentan muchas formas de desigualdad.
3: Sí, el cine indígena contemporáneo ha ido agarrando fuerza como una herramienta de narración donde las comunidades cuentan sus historias desde su propia voz.
0: Vamos a ver y escuchar esa entrevista que hiciste con Chaleos. Va a estar buenísimo.
4: Hoy vamos a hablar de un documental que es un testimonio sobre la resistencia, la memoria y la búsqueda de autonomía de mujeres tzotziles, construido desde la autorrepresentación y una mirada muy propia.
3: Sí, para eso nos acompaña la directora Ana Tzayé, quien presenta su ópera prima Licham Morí, que llegó a salas este 7 de mayo. Ana, bienvenida a La Hora Nacional, qué gusto tenerte aquí.
5: Muchas gracias, yo muy feliz estar en este espacio y también seguir difundiendo el estreno de Licham. Y la verdad que estamos muy felices que por fin llegó el tiempo de estrenar en salas después de recorrido más de un año en festivales nacionales e internacionales este largometraje documental.
4: Oye, ¿de qué va?
5: Licham, que significa Morí, es una historia de mujeres tzotziles, es una historia coral donde se narra la vida, la lucha, la resistencia, la violencia que han atravesado las mujeres tzotziles, pero también donde cuestiona las prácticas tan normalizadas dentro de nuestra comunidad, justificado de los usos y costumbres. Licham, que bien menciona que es Morí, que es un verbo en pasado porque justo reflexiona que muchas veces en la vida morimos varias veces. Sí. Y en este caso, Licham habla de la muerte física de personas cercanas, de los bebés, pero también la muerte de ellas mismas, de las tres protagonistas, pero también hay una muerte de sumisión, donde en la llegada del zapatismo, las mujeres en Chiapas, las mujeres de pueblos originarios, toman este espacio, un movimiento social donde impacta en la vida de las mujeres de pueblos originarios, donde defienden esos derechos a la vida, derecho a la libertad, derecho a la autonomía. En este caso, estas tres historias son tres generaciones donde se habla de distintas experiencias, distintas generaciones, tres mujeres que comparten un pasado en el zapatismo, pero comparten un presente en el café, comparten un presente en la lucha, en la búsqueda de una esperanza o mejores esperanzas para sus hijos. Licham es la historia de mi mamá, de mi tía, y la esposa de mi primo. Es una historia muy íntima, muy personal, que de alguna forma me atraviesa a mí como persona, como mujer tzotzil y como parte de la familia también.
3: Oye, ¿cómo tomaste la decisión de poner a tu propia familia bajo el lente, ¿no? Que debe de ser una cosa muy fuerte por justo esta intimidad a la que estás dejando entrar al público.
5: Sí, claro, fue uno de los retos también, ¿no? De abrir tu corazón, abrir tu intimidad. Licham es una película donde te lleva hasta en el interior del hogar, pero en cada rincón de los espacios en el trabajo de las mujeres. Las mujeres que trabajan en el campo, trabajan en el café, pues te invitan a llevar a este espacio donde sí se cuenta una historia desde voz viva propia de las mujeres, pero también se está contando desde una experiencia que es la mía, al ser parte del contexto y una narrativa propia, cómo vemos la vida, cómo percibimos la vida y también cómo es nuestra lucha desde en el contexto. Este documental invita mucho a la reflexión, pero también inspira esta vida de las tres mujeres. Y los invito muchísimo a seguir la página de Artegios, porque es ahí donde se sigue publicando la cartelera de Licham.
6: ¿Artegios? ¿Es decir,
5: sí,
6: la página?
5: Artegios, la página que pueden encontrar en las redes sociales. La película cuenta con su página oficial, web, y también en las redes sociales. Lo mismo, pueden encontrar Licham Films en Instagram, Licham en Facebook.
6: Buenísimo, para estar pendientes de dónde la podemos ir a ver, porque la historia suena apasionante y además siempre es muy bonito apoyar el cine mexicano para que cada vez haya más posibilidades de hacer más y más.
4: Y te felicitamos muchísimo, Ana. Muchísimas gracias por estar aquí con nosotros en La Hora Nacional.
5: Muchísimas gracias a ustedes también.
6: Hombre, ha sido un gusto y pues también es un gusto que nos acompañen aquí como todos los domingos. No se vayan. Hoy en el marco del Día Internacional de los Museos vamos a hablar de estos espacios que guardan nuestra memoria colectiva.
0: El INEGI tiene registrado 2.300 museos aproximadamente en nuestro país, pero hay personas que le dedican la vida y el corazón a recorrerlos y tal vez hacer nuevos censos. Por eso hoy traemos a Carla Museos, una conocidísima tiktoker y persona de redes, que a eso se dedica precisamente, recorrer museos. Platícanos, por favor, ¿cuál es la magia que tú encuentras?
7: Pues a mí me encantan los museos, siempre me han gustado muchísimo. Desde muy pequeña mi mamá me llevaba a los museos y yo creo que los encuentro más como santuarios, como espacios de paz, pero también lugares donde puedes hacer lo que tú quieras hacer. Puedes meditar, dibujar, leer, o sea, puedes hacer algo más y además aprendes.
6: Oye, Carla, nos platicabas que tú llevas más o menos 10 años haciendo chamba voluntaria de ir a recorrer museos y platicar sobre ellos.
7: Sí.
6: ¿Cómo has sentido que ha cambiado la experiencia de los museos?
7: Pues mira, en realidad creo que los museos se han puesto de moda afortunadamente en los últimos años.
0: Bravo.
7: Es algo muy interesante porque a partir también como del fenómeno de TikTok, y también de esto de ir a buscar lugares poco conocidos para ir a tomar fotografías, los museos toman un auge porque además son baratos. Aquí en México la mayoría son gratuitos, incluso tienen solo un día de gratuidad algunos. Entonces como que siento que es un plan muy fácil de replicar. Entonces como que la gente los tomó en plan, ah bueno, ahora este es mi modo de vida y vamos a hacerlos populares. Eso es algo que ha sucedido mucho. En realidad yo empecé este proyecto y nunca me imaginé que fuera a tener los seguidores que tengo hoy. Es más, ni siquiera pensé que tanta gente le podrían importar los museos o algo por el estilo.
0: Claro. Oye, ¿y cómo lo ves desde el lado de transitar ese testimonio digital hacia la identidad cultural que le puedes proyectar a tus seguidores, por ejemplo, a través de los museos?
7: Principalmente es el tema de la información. Lo que yo intento hacer, y bueno, siempre he intentado hacer, es investigar muchísimo y me pongo como mucho a pensar qué le voy a decir a mis seguidores, porque al final de cuentas de repente te vuelves un referente para dar información.
6: Oye, Carla, ¿vas a museos de todos tipos? ¿Cuáles, digamos, como, tienes algún otro requisito o con que se haga llamar a sí mismo museo? Ahí vas a estar tú documentando.
7: Pues en realidad, bueno, cuando visité todos los museos de la Ciudad de México, ajá, justo sí, mi requisito era que fuera museo, o sea, que dijera museo y tuviera una colección.
6: Okay.
7: Eso realmente es lo que significa que sea un museo.
6: Uh-huh.
7: Me encontré cosas súper interesantes, cosas que nunca me imaginé ver. Fue un gran proyecto que hice para poder conocerlos y verlos e incluso amarlos más, porque hay de todo. O sea, hay museos comunitarios, hay museos que solo maneja una familia, hay museos que obviamente los grandes institucionales que son todos preciosos, pero hay otros que de verdad dices, de verdad, una taza y un tenedor, pero qué padre, ¿no? O sea,
0: ¿cómo sucede esto de que a lo mejor te empieza a llamar la atención ir a un museo, a otro y a otro? Pero ¿cuándo te das cuenta de que a la gente le interesa también engancharse con eso? ¿Y qué es lo que haces tú para quitarle esa etiqueta de aburrido a los museos, ¿no? Que antes se tenía. Creo que ahora ya se está como desvirtuando eso.
7: En realidad fue a partir de fotografías en Instagram, cuando Instagram solo permitía fotos. Y la idea justamente era como provocar que las personas se enamoraran del espacio o aprendieran algo al respecto. Yo lo que hacía era subir como un carrete de fotografías, como una por una, y decir, ah, bueno, este artista está exponiendo aquí, termina aquí, y eso es lo que puedes ver, ¿no? Entonces me empiezo a dar cuenta que la gente se empieza a enganchar cuando a mí me empiezan a preguntar de todos. O sea, yo me di cuenta de que muchas personas solo conocían como 5 museos, o sea, eran como los museos más famosos de todo esto, y en la Ciudad de México, bueno, la última vez que hice todo esto, fueron 185 museos. Entonces también me importaba mucho que también se visibilizaran esos museos.
0: Oye, pues lo estás haciendo increíble y de verdad te agradecemos mucho toda esta experiencia y todo el amor que le pones a lo que nos cuentas.
3: Te encontramos en @carlamuseos.
7: Sí.
3: En todas las redes.
7: Sí.
3: ¿Carla con K?
7: Sí.
3: Perfecto. Muchísimas gracias por acompañarnos.
7: No, muchísimas gracias por invitarme y vamos a museos juntos,
0: por favor. Sí, que vivan los museos.
7: Que vivan los museos.
3: Muchísimas gracias, de verdad.
7: Gracias.
3: Y gracias a todas las personas que nos acompañan. Quédense con nosotros, por favor. Hoy se conmemora también el Día Nacional contra la Homofobia, Lesbofobia, Transfobia y Bifobia. En México, cerca de 5 millones de personas son parte de la comunidad LGBTIQ+, y es fundamental garantizar sus derechos en todos los ámbitos.
0: A pesar de los avances legales en materia de igualdad, los reportes de discriminación y violencia por orientación sexual o identidad de género siguen siendo una realidad. Vamos a ver y escuchar un reportaje sobre esto.
8: En los últimos años, en México, se han logrado avances legales importantes en materia de derechos para la diversidad sexual. No obstante, la violencia y los discursos de odio persisten. La cantante, actriz y comunicadora trans Luisa Almaguer nos relata parte de su historia.
9: Cuando yo salí del closet trans, bueno, en 2006 ni siquiera me planteaba ser una mujer trans, ¿no? En 2006 fue mi primer salida del closet, digamos, y fue como una... Yo pensaba que era un niño gay, que era un twink de chocolate, gay por ahí, ¿no? Y no era así, era yo una mujer trans, pero eso lo descubrí un poco después porque también la visibilidad había muy poco al respecto, sí. Muy poca información.
8: De acuerdo con datos del INEGI, en México más de 5 millones de personas de 15 años y más se identifican como parte de la población LGBTIQ y más.
9: De un año al otro, básicamente, se llenó de banderas trans, se llenó de contingentes trans, de repente ya hay un contingente de infancias trans.
8: El reconocimiento y la visibilidad han permitido abrir conversaciones que antes permanecían ocultas. Hoy, las marchas del orgullo reúnen a familias completas, colectivos y juventudes que exigen respeto, igualdad y seguridad.
9: Era una niña trans con su vestido de princesa, con la mano de su papá. Bueno, es una cosa que todavía a mí me pone la piel chinita.
8: Mientras aumentan los espacios de representación en medios, también crecen las denuncias por violencia y discriminación.
9: La visibilidad sube, pero la violencia hacia nosotras también sube.
8: En el Día Nacional contra la Homofobia, Lesfobia, Transfobia y Bifobia, colectivos y organizaciones nos recuerdan que la lucha no solo busca reconocimiento, sino condiciones de vida dignas, libres de violencia y con acceso pleno a derechos para todas las personas.
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3: Llegó el momento de la Chilanguía, donde les traemos nuestra agenda de eventos, ferias, exposiciones y vida cultural de la Ciudad de México. Vamos a ver y escuchar qué nos prepararon Orlando Abad y Germán Gastelú.
12: ¡Chilanguía!
13: ¡Chilanguía!
0: Bienvenidas y bienvenidos a una...
12: ¡Chilanguía!
0: Porque siempre hay plan en la Ciudad de México, una urbe que nunca, nunca para.
14: Y para el calor, bueno, ¿qué tal? El 30 y 31 de mayo, Feria del Helado en Coyoacán, en el Centro de Convenciones Churubusco, de las 11 de la mañana a las 6 de la tarde. ¿Les gustan los helados?
15: Sí.
14: ¿Cuáles son sus favoritos?
15: El chocolatino. Fulanito. No, digo.
14: ¿Cómo que fulanito?
0: Y ahora sí, uno de los eventos más grandes, el 31 de mayo, del Ángel de la Independencia al Zócalo. ¿Qué? Se busca romper un récord con la ola más grande del mundo. El registro es desde las 6 de la mañana. Las pruebas van a ser a las 8:30 y la ola más grande del mundo será a las 9 de la mañana. Obviamente este es un evento gratuito e incluye. Planes hay y hay para todos. Esto fue la Chilanguía. Nos escuchamos
14: Chilanguía
0: la próxima semana.
15: También chilaquiles. Coman chilaquiles.
0: Ricos, ¿no?
14: Pero con cochinita pipil.
15: Sí.
0: Va, con bolillo porque pipil. Chilanguía.
3: En el marco del Día Nacional del Psicólogo y la Psicóloga, que es el próximo 20 de mayo, recordamos a Viktor Frankl, neurólogo y psiquiatra austriaco, fundador de la logoterapia y además sobreviviente de los campos de concentración nazis.
0: Su obra más conocida, El hombre en busca de sentido, se incluye esta frase: a un hombre se le puede arrebatar todo salvo una cosa. La última de las libertades humanas, la elección de la actitud personal ante un conjunto de circunstancias.
3: Y con esta reflexión cerramos la primera parte de la Hora Nacional, pero antes le queremos mandar saludos a todas las personas que nos ven, nos escuchen y además nos escriben cada semana. María González en Veracruz, José Luis Hernández en Jalisco, Carla Martínez y Roberto Sánchez en Nuevo León.
0: También van saludos para Eduardo Mena, Ana López en Chiapas, Luis Fernando Ramírez en Sonora, Gabriel Torres Daniel Cruz, Fernanda Morales y Miguel Ángel Velázquez aquí en la Ciudad de México.
3: Escríbanos, estamos en YouTube, Facebook, Instagram, TikTok, X y también Spotify. Además nos pueden contactar en el número 55 34 83 42 39 o mandarnos un correo electrónico a lahoranacional@segob.gob.mx. Muy bonita noche y excelente semana.
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0: regresamos con la segunda parte de la Hora Nacional.
1: Además, les contamos que ya viene la iniciativa México Canta.
0: También hablamos de cómo hacer correctamente la declaración patrimonial con ayuda de un especialista en tecnologías de la información.
1: Y en temas de cultura, vamos a conocer la nueva serie A Fuego Lento, donde la literatura y la gastronomía se cruzan en la pantalla de Canal 11.
0: Vamos también a cerrar el programa con más cultura, teatro y música de Gil Nabor, rapero mazagua que lleva su lengua originaria al hip hop con una propuesta que trae mucho de revitalización cultural. Así que quédense con nosotros.

0: Pues hoy les queremos contar que ya empezó la segunda edición del concurso musical México Canta.
1: Sí, esta iniciativa busca impulsar a los jóvenes artistas de México y también de la comunidad méxico-estadounidense. Está muy enfocada en darles una plataforma a nuevas voces del regional mexicano con fusiones contemporáneas.
0: Sí, con una idea muy clara: promover música con mensajes positivos sin apología de la violencia. Pero ojo, sin prohibir géneros, más bien cambiando la narrativa.
1: Exacto, y lo interesante es que pueden participar jóvenes de entre 18 y 29 años, ya sea solos, en dueto o en grupo, con canciones en español, inglés, spanglish o incluso en lenguas originarias.
0: El registro ya está abierto y es completamente en línea, lo que hace mucho más fácil la inscripción.
1: Sí, de hecho, los interesados pueden inscribirse directamente en la página oficial mexicocanta.gov.mx. Ahí está toda la información del proceso y el formulario de registro.
0: El concurso va por etapas. Primero se suben las propuestas, luego se seleccionan semifinalistas de México y Estados Unidos y ya después vienen las presentaciones en vivo.
1: Uf, esas presentaciones. Se transmiten por medios públicos y el público juega un papel muy importante porque las votaciones están totalmente abiertas.
0: Las semifinales se hacen en distintos lugares, una en Estados Unidos y otra en México. Esto ayuda para darle un carácter binacional al proyecto.
1: Y después se hace una etapa final, ya con los mejores participantes, hasta llegar a una gran final en la Ciudad de México.
0: Además, esto no se queda solo en el concurso. Los ganadores reciben oportunidades reales para desarrollar su carrera musical, como contratos discográficos y acompañamiento profesional dentro de la industria.
1: Ya se ha visto, y en ediciones anteriores hubo participación enorme. Miles de registros, millones de visualizaciones, y más allá del alcance, se está impulsando una forma distinta de hacer música, más consciente del impacto social.
0: En pocas palabras, se está buscando que la música sea una herramienta de identidad, de expresión y de transformación cultural.

0: es la nueva edición de México Canta. A partir de hoy inician las inscripciones y es promover, en este caso, la música regional mexicana en todas sus distintas versiones. Lo que hay que hacer es fomentar que no haya apología de la violencia en la música, y ese es el objetivo de este concurso.
1: Nuestra música es dicharachera, es sensible, es mágica, es como nosotros. Por eso me emociona tanto que exista un proyecto como México Canta, porque impulsa nuevas narrativas, nuevas generaciones y formas de conectar con la música desde la identidad, el amor y, lo más importante, el respeto.
2: Cuando te conviertes en referente para muchos y muchas, entiendes que lo que dices sí influye en cómo se sienten, sueñan y, lo más importante, cómo construyen su futuro. México necesita nuevas voces y nuevas canciones que representen lo mejor de nuestra generación.
0: Lo que queremos nosotros es que muchos cantantes nuevos no se orienten hacia la apología de la violencia, sino que a través de esquemas como este, México Canta, busquen otras narrativas. Lo segundo que es muy importante es que con este concurso y con la creación del Consejo Mexicano de la Música, muchos productores de música se queden en México, no solamente en Estados Unidos. Y el tercero tiene que ver con una visión del reconocimiento de México y de los mexicanos en Estados Unidos, que somos parte, pues, de una misma cultura. Entonces, estos tres objetivos son muy importantes en México Canta.
3: Mayo es ese mes en el que los y las servidoras públicas y servidores públicos deben presentar su declaración patrimonial. Y eso es algo que nadie se puede saltar. Es bien facilito, o al menos eso parece si uno lo escucha de la voz de Axel Pérez, que es nuestro experto en tecnología y que hoy nos va a hablar precisamente de eso, la declaración patrimonial. ¿Cómo estás, Axel?
4: Muy bien, Orlando.
3: Bienvenido.
4: Muchas gracias por la bienvenida.
3: Gracias a ti, porque esto le va a ayudar a muchísimas personas. Cuéntanos, por favor, de qué se trata.
4: Así es. El tema del día de hoy tiene que ver, sobre todo para los servidores públicos. Es una obligación de todo servidor público presentar su declaración patrimonial.
3: Hay que saber primero hacia quiénes está dirigido y, para quienes nunca lo han hecho, a dónde se deben meter.
4: Justo la meta es que todos los servidores públicos terminen en este mayo su declaración patrimonial. ¿Quiénes están obligados? Todos los servidores públicos del nivel federal, estatal y municipal. ¿Cuál es el objetivo? Tener transparencia en la situación financiera, en los bienes inmuebles, inclusive identificar situaciones de conflicto de interés.
3: Muy bien, saber exactamente qué es lo que tienen los servidores públicos y que cheque con los ingresos y tal. Supongo que necesitamos alguna información para subir esa declaración. ¿Qué es lo que requerimos?
4: Hay tres etapas primero. Okay, la inicial, la declaración patrimonial inicial, que se hace cuando ingresas a alguna institución pública. Bien. La modificación, que se realiza en el mes de mayo. También existe la conclusión, que es cuando la persona termina su periodo en la institución. Entonces tienes que presentar tu declaración de que finalizaste.
3: También cuando ya me voy, hasta aquí, esto es lo que tengo y así es como dejo el cargo.
4: Así. Ok, justo. Y bueno, ¿qué tenemos que hacer? Vamos al paso a paso, ¿te
3: sí,
4: parece?
3: Sí, señor, por favor.
4: Muy bien, vamos a entrar a declaracion.declaranet.gob.mx.
3: Declaración.
4: Esta página es administrada por la Secretaría de Anticorrupción y Buen Gobierno. Una vez que estamos ahí, vamos a ingresar con nuestra CUR y una contraseña.
3: CURP y contraseña.
4: Vamos a encontrar un menú y nos va a pedir tres tipos de información en general. Nuestros datos generales, situación académica, nuestros datos laborales, dónde hemos laborado, información acerca de nuestros ingresos, de nuestros bienes inmuebles y también información de nuestro cónyuge. Esto es muy importante porque nuestro cónyuge es parte de nuestro núcleo central.
3: Perfecto.
4: Entonces es información muy importante. Posteriormente tenemos situación o actividad empresarial que pueda prestarse a un conflicto de intereses. También tienes que registrar esa parte.
3: Si de pronto entre estos pasos que tú nos estás mencionando nos surge alguna duda, ¿nos podemos dirigir con alguien? Porque sí pasa, que ya estás ahí, te falta un dato, pero no sabes cómo.
4: Claro que sí. La Secretaría Anticorrupción y de Buen Gobierno pone a nuestra disposición el siguiente número telefónico. 55-2000-3000-8609.
3: ¿Lo puedes repetir, por favor?
4: Claro que sí, 55-2000-3000-8609.
3: Anótele muy bien por si a usted le sucede. Oye, Axel, ¿cómo vamos a saber si ya hicimos todo bien? ¿Al final nos dan un acuse, un comprobante o ya nomás el portal lo registra solito?
4: Qué bueno que lo dices, porque es importante revisar el resumen. Revisas tú y envías la información que sea correcta y el sistema te va a dar un acuse digital, que es tu comprobante. En muchas áreas administrativas te piden entregar ese comprobante para registrar que ya cumpliste con tu obligación.
3: Muy bien, pues no lo piensen más, es momento de hacerlo antes de que se acabe mayo. Evitemos que ese padrón esté incompleto y cada año hay que hacerlo.
4: Así es, no tengamos estrés innecesario y cumplamos con nuestra obligación.
3: Muchísimas gracias, Axel, por siempre venir a aclararnos todas estas dudas aquí a la Hora Nacional.
4: No tienes nada que agradecer. Y recuerden, si tienen alguna duda o algún tema que quieran que veamos aquí en La Hora Nacional, escríbanme a axeltecnotips@gmail.com o en mi Instagram a axeltecnotips. Ahí con gusto los atenderemos. Y saludos a todas las personas que nos han escrito.
3: A muchos saludos y muchas gracias. Seguiremos aquí atendiendo todos sus tips y preguntas y lo que ustedes necesiten saber de trámites. Axel es el bueno.
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7: Bueno, y ahora vamos a ver y escuchar una entrevista que hicimos mi compañero El Cha y una servidora. Hoy queremos presentarles una propuesta que une dos de nuestras cosas más favoritas, la literatura y la cocina. Canal 11 presenta Letras a Fuego Lento, que es un formato que transforma grandes obras de la literatura en experiencias culinarias, donde cada receta cuenta una historia.
8: Y están con nosotros el chef Alejandro Fuentes y el escritor y periodista Federico Mastro Giovanni, que hacen juntos este proyecto. Bienvenidos a La Hora Nacional, ¿cómo están?
9: Bien, de maravilla, muchas gracias por la invitación.
7: Lo que les queremos preguntar es justo sobre su programa de televisión. ¿Y cómo se les ocurrió juntar literatura y cocina en un formato televisivo?
10: Pues fue una idea que recibimos de una productora y un autor de Canal 11, de Alejandra Chávez y de César Gándara, que pensaron justo en esta fusión. Y bueno, el tema es lograr extraer de la literatura, de libros de todo tipo, una receta y realizarla para hablar también de los temas que están dentro de estos libros. Se hace literatura a través de la comida y se come a través de la literatura.
9: Es sacar de algún pasaje, de algún cuento o de alguna de esas novelas que escogieron, mi interpretación de algunos platillos. O sea, hay obras en las que se menciona, por ejemplo, una salsa de chorizo de este escritor Ibarguendola, y lo menciona muy por encimita, entonces yo tuve que echar a volar mi imaginación.
8: Entonces, él menciona esta salsa de chorizo, sí, que ya con eso es así de... Y tú te encargas de hacer esta parte de la literatura, del cuento, de la historia, mucho más real.
9: Entendido el contexto de lo que él nos quería transmitir, y también usando mi expertise, y también queriendo enseñar a la gente un poquito a cocinar y ver si podemos captar a los amantes de la cocina para que también se metan al mundo de la literatura, que por siglos siempre se ha creído que es de las élites.
8: ¿Y son historias que tienen que ver con la cocina, de lo que se habla?
10: No. De hecho, son novelas o cuentos de todo tipo. Hay una selección variada que también lo hace muy interesante, porque los libros no van de gastronomía o de comida, pero de alguna forma incluyen algún platillo que es más o menos esbozado, más o menos, relatado de manera puntual. Entonces el chef tuvo que interpretar algunas veces con muy pocas indicaciones y pudo entonces elaborar platillos que él considerara que fueran interesantes. Entonces la literatura de alguna forma contiene universos y dentro de esos universos nosotros sacamos la comida.
7: ¿Y se cocina en tiempo real durante el programa?
9: Claro.
7: Y mientras tú platicas un poquito la historia.
9: Sí. Padrísimo. Pero algo de lo muy que tiene muy bonito el programa es que es una charla entre amigos.
7: Claro.
9: Sí, dos visiones del mundo completamente diferentes.
8: De los mejores momentos, al menos de mi vida, han sido en la cocina. Cocinando, en una fiesta acabamos todos en la cocina, sí, siempre. O sea, es un lugar mágico. La cocina donde se pueden dar este tipo de historias culinarias y relacionándolo con cosas tan diversas, por ejemplo, como el cuento de la criada o el Señor de los Anillos, ¿no?
10: Así sí, de hecho, ahí fue divertido también interpretar y sobre todo colocarnos dentro de esa narración para poder ver los lazos que tiene cada uno de los libros con la realidad en la que estamos.
8: ¿Cuándo sale el programa? ¿Qué día? ¿Qué hora?
9: Todos los jueves a la 1:30 y su repetición es los sábados también a la 1:30.
8: Jueves sí. Y sábado así a la 1:30 de la tarde.
7: Sí, en Canal
10: 11. Canal 11 y en todos lados.
9: Y mira, ya lo que decías que la cocina es muy importante y que ha sido muy feliz. También el programa, pues, yo creo que no fue casualidad que juntaran a un italiano con un mexicano, porque tal vez si él hubiera sido de otro país donde la cocina no es algo súper importante,
8: claro,
9: en sus tradiciones. Por quizá supuesto. Que hubiera salido.
8: Sí, exactamente. Claro. Así es. Pues muchísimas gracias, chicos. Pues gracias, nos vemos entonces jueves y sábado, 1:30 por Canal 11, Letras a Fuego Lento.
10: Así es. Muchas gracias.
9: Muchas gracias por la invitación.
7: Y gracias a todos los que nos acompañan aquí, como siempre, no se vayan.
3: Vamos a ver y escuchar esa entrevista que hiciste con Chaleos. Va
7: Vamos.
3: A estar buenísimo esto.
7: Hoy nos acompaña Gil Nabor, una voz del rap que lleva la identidad más agua al escenario contemporáneo.
11: Así es, y su propuesta fusiona lengua, raíces y ritmo urbano, creando un puente entre tradición y nuevas generaciones. Gil Nabor, bienvenido a la Hora Nacional, qué gusto tenerte por acá.
12: Pues muchas gracias por la invitación, y pues me gustaría dirigirme al público en Mazahua.
11: Por favor.
12: Hola a todos nuestros oyentes que son hablantes de una lengua indígena y a quienes no también.
11: Perfecto. Oye, Gil, pues cuéntanos un poco varias cosas. Tenemos varias preguntas que hacerte. Una, ¿por qué te interesaste por el rap? Y ya que nos contestes eso, ¿por qué el rap con lengua mazahua? ¿Por qué con la cultura mazahua?
12: Bueno, primeramente yo empecé haciendo rock.
11: Ah, ok.
12: En Mazahua. De hecho, vine hace 10 años a la Hora Nacional. En el 2016 estuve con mi banda Químico Arma.
11: Wow, ¿tú cantabas? ¿Tocabas algún
12: instrumento?
11: Yo
12: era el vocalista en Mazahua.
11: Ok.
12: Y ya posteriormente, pues por temas, es muy complicado hacer cualquier tipo, cualquier género de música en una lengua originaria, en una lengua indígena. Y por eso pues decidí hacerlo como solista y el rap me acogió para poder hacerlo en lengua.
11: Ok.
7: Oye, Gil, ¿y cómo te ha tratado, digamos, el público con este cambio de género? ¿Te siguieron tus fans de la época del rock a esta época del rap? ¿Cómo ha sido también llevar, pues, un género musical que en México ha tardado un poquito en ir cobrando fuerza, pero ahora hay cada vez más escena de rap? O sea, se ve que desde hace algunos años hay cada vez más talentos que están llegando cada vez más lejos, pero, pues, es un momento como muy de surgimiento del género, ¿no? Entonces, ¿cómo te ha ido con ese nuevo público también?
12: Pues yo no me enfocaría tanto en el género, porque para mí el género es un medio. Realmente es el contenido el que para mí importa. En este caso, cuando empecé a hacer rock en lengua mazahua, pues muchísima gente se sacó de onda, ¿no? De decir, pero, o sea, ¿qué onda? O sea, para empezar, las lenguas indígenas, en este caso el mazahua, se relaciona mucho con las personas adultas mayores. Entonces, pues los adultos mayores no escuchaban rock, claro. Escuchaban otros géneros, ranchero, baladas. Entonces, fue algo pues como que romper los estereotipos. Ya cuando me paso al rap, para mí el rap es un poco menos complicado de realizarse. Sí hay una escena, pero realmente quienes escuchan rap no son mucho de la escena del rap originario.
7: Claro,
12: no. Porque son otros temas, de hecho son otros temas los que manejamos nosotros. En lo que es el rap originario manejamos resistencia, manejamos identidad, manejamos nuestra lengua. Entonces, en sí, el público es muy reducido, pero también muy fiel, y eso lo agradezco muchísimo.
7: Claro.
11: Oye, y las demás, los demás artistas de rap, de hip hop, ¿cómo te ven, cómo te tratan?
12: Pues la verdad, hay quienes pues ni nos conocen, ¿no? Porque pues hablamos de raperos que tienen el rap tiene algo que es mucho, muy egocentrista. Entonces, hay personas que yo solo importo y solo yo, ¿no? Pero las personas que buscan en el rap algo distinto, algo diferente, es público que sí alcanza o llega a escuchar rap originario. Y entonces dicen, wow, qué padre. El rap originario es muy cerrado, es mucho de instituciones, entonces es muy cerrado y no llega a toda la audiencia. De hecho, en las redes sociales se nos ponen trabas y los mismos algoritmos hacen que la música no sea...
11: Se frene.
12: Exactamente.
11: Órale.
7: Oye, ¿dónde te encontramos en redes sociales para que la gente que te escuche aquí hoy vaya y te pueda seguir también?
12: En Facebook como Gil Nabor, es la plataforma que uso más, porque realmente las plataformas nuevas, que son de generaciones nuevas, no escuchan el rap originario. Entonces, Facebook lo maneja más la gente de Mazahua, y tenemos grupos de pueblos mazahuas, la mayoría de líderes indígenas están en Facebook, entonces yo soy más de Facebook.
7: Okay.
12: Como Gil Nabor.
11: Gil Nabor con V.
12: Con V.
11: Muy bien, perfecto, Gil. Pues muchísimas gracias por visitarnos aquí en la Hora Nacional.
12: No, pues gracias a ustedes por el espacio.
11: Por segunda vez, además, pues, A ver la tercera vez con qué nos sales.
12: No, pues ojalá, Dios quiera.
11: Muy bien, perfecto, Gil. Pues muchísimas gracias.
7: Y gracias a todos ustedes que nos acompañan también. No se vayan.
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11: Entre secretos y divas, esta obra es un ritual de humor y de música que convierte el dolor en libertad y el escenario en un espacio de catarsis colectiva.
7: Sí, Con el Diablo en el Cuerpo es una puesta en escena en el territorio del cabaret que lo que hace es transformar el despecho en una experiencia escénica muy emocional. Para platicar un poquito de esta obra, nos da muchísimo gusto darle una vez más la bienvenida a la extraordinaria Verónica Langer. ¿Cómo estás, Verónica?
14: Ay, pues muy contenta de estar otra vez por aquí con ustedes.
7: Feliz de nosotros.
11: Los que estamos muy contentos somos nosotros. Y la palabra despecho, ¿cómo está de moda ahorita? ¿No hay conciertos, ¿sí? Hay antros, ¿sí? Hay bares, y ahora ustedes nos dan esta otra visión del despecho, ¿no?
14: Es una otra visión, por lo menos es una visión que pretende reivindicar el amor. Es una obra ligera, o sea, que toca temas profundos, pero luego nos le damos la vuelta, que es justo lo que permite el cabaret, ¿no?
7: Eso es justo lo que te iba a preguntar. Es un formato que ayuda un montón para explorar crítica social y poner otras temáticas en la mesa.
14: Así es, o sea, yo estoy muy contenta porque es a estas alturas de mi carrera tengo la posibilidad de experimentar con algo que nunca había hecho, solo muy fugazmente en una ocasión, que es el cabaret, ¿no? Ajá. Y el cabaret tiene eso que es muy juguetón. Entonces te permite pasar por todo esto, te permite la cercanía con el público, la música, el baile, el canto, los chistes y también los momentos de crítica social, los momentos serios. Entonces, pues es muy completo como experiencia.
7: Sí, no, y en México además el cabaret tiene una fuerza especial. O sea, siento que siempre ha encontrado cómo permanecer y tocar unas temáticas súper interesantes desde una cosa, como dices, muy juguetona.
14: Muy juguetona, sí. Y en este caso también siento que hay algo que Mariana Gajá, que es nuestra directora, uh-huh, que me dices que la conoces muy bien, y junto con Ariesna, que es también una compañera que nos está apoyando en todos los aspectos, ellas han cuidado muchísimo también la parte visual, la parte estética. Uh-huh. Entonces, es una estética muy bonita, así como si fuera un poco de cabaret de los años 30, uh-huh, así como medio en ropa interior. De aquella época con
11: pero
14: dinero,
11: que además está diseñada por Valentina Muñoz, que es una gran diseñadora de vestuario, hermana de Gaby Muñoz, Chula da Clown.
14: Exacto.
11: Y la escenografía tienes muy bonita y es en el Teatro Bar El Vicio.
7: No, pues exacto, la casa del cabaret, justo, ¿no?
11: Justamente, con la Reina Chulas, sí, que fueron maestras de Mariana, si no me equivoco.
14: Exacto.
11: Y pues ahorita regresa 20 años como directora y al cabaret.
14: Eso es lo que ella siempre comenta, que está regresando, que ahí empezó. Y ella siempre dice faldeo y proyección, así como
11: acción,
14: la máxima,
11: casi, ¿no?,
14: del cabaret, ¿no? O sea, echarle aquí toda la onda y proyectar. Así que pues yo siento que el público se la pasa muy bien. Ahorita tuvimos este fin de semana llenos los dos días, estamos en días medio ingratos, pero igualmente tuvimos llenos.
11: Qué bueno.
14: Jueves y viernes. Así que espero que el público siga viniendo, aunque sea jueves y viernes, que son días a veces un poquito difíciles para todos.
11: Pero además estás relax, tú con otras tres grandes actrices.
7: Sí, tremendo.
14: Sí, lo que pienso es que si bien es un género que se ha mantenido, ahora si tú quieres ir a ver a Cecilia Toussaint, tienes que ir al Vive Latino.
11: Sí, con sus proyectos nuevos que trae ahorita.
14: Exacto,
11: también.
14: Exacto, ¿no? Pero ahorita, pues aquí la tienes, aquí como están ustedes, sí. A unos poquitos metros, cantando hermoso, junto con mis otras compañeras que también lo hacen increíble, Laura De Ita y Nicole Dawash, uh-huh. que son realmente talentosísimas, tienen voces preciosas.
7: Ay, Verónica, pues sí se oye increíble. Muchísimas gracias por haber venido a la Hora Nacional a presentarnos esta obra y ojalá se pueda hasta extender la temporada.
14: Ah, pues
7: porque
14: eso...
7: de repente, ¿sabes? Estos proyectos, además, echados a andar por mujeres que reúnen un elenco femenino y que tienen tantas cosas que decir, vale un montón la pena que se queden un poquito más tiempo.
14: Así es, pero ya sabes que últimamente las temporadas son muy cortas, pero ojalá, ojalá nos den la vida y bueno, que ni hay ni que hablar los dineros. y los esperamos en el Teatro Bar El Vicio, jueves, viernes a las 9:30 de la noche. Es un poquito tarde, pero pues ya acabamos el día.
7: Es cabaret, ¿eh? A cabaretear
14: un rato. Y bueno, hasta el 5 de junio.
7: Buenísimo.
14: Madrid 13 en Coyoacán.
11: Exactamente. La gran Verónica Langer, muchísimas gracias por estar aquí con nosotros en la Hora Nacional. Y gracias a ustedes también, por favor, no se vayan.
15: Sí, sí, sí, sí. En Getzko Gil Nabor, estamos en la Hora Nacional con esta canción que se llama Zacate. 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

0: Decía el poeta y ensayista mexicano Octavio Paz, para que pueda ser, he de ser otro. Esta idea nos recuerda que el respeto no puede entenderse sin reconocer al otro en su diferencia, ya sea en identidad, orientación, cuerpo o mente.
1: Esta reflexión nos dice que aprender a ver a los demás y construir desde el respeto nos hace más libres a todas y todos. Y con eso nos vamos. Que tengan una excelente semana.
0: Esta fue una producción de la Dirección General de Radio, Televisión y Cinematografía de la Secretaría de Gobernación.
1: Gobierno de México.

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26: Hola, hola, bienvenidos. ¿Cómo están? Estamos hoy en un nuevo episodio de Ya Oíste. Hoy les traigo un tema muy interesante, poco conocido, que incluso yo al momento de investigar, la verdad me quedé con muchísimas dudas. Y tener el privilegio el día de hoy de poder contar también con un especialista en el área es algo que, wow. O sea, definitivamente vamos a aprovechar y vamos a sacar todas esas duditas. Es un tema que, pues no creo que muchos hemos escuchado, yo me incluyo en esa parte, es la lucidez terminal. Pero para yo no quitarle la palabra a nuestra querida invitada, a nuestra querida doctora Adriana Baltasar Bastidas, una especialista en geriatría y cuidados paliativos. Bienvenida, doctora, ¿cómo se encuentra?
27: Muchas gracias, muy contenta, muy feliz de poder estar aquí el día de hoy para compartir este tema que me gusta mucho, me apasiona y creo que es importante que lo conozcamos.
26: Pero antes que nada, me gustaría que nos explicara un poquito a qué se relaciona o qué es la lucidez terminal, porque yo me imaginaba una cosa y ya cuando leí, pues era completamente otra.
27: Claro, mira, la realidad es que la lucidez terminal es un episodio súbito, inesperado de claridad mental y como de un aumento súbito de energía en un paciente que ya está en el contexto de una enfermedad terminal, ya en una situación pues al final de la vida o previo a la muerte. Este episodio pues es súbito, dura generalmente un periodo muy corto de tiempo. Y lo importante es que se presenta una conexión como muy inesperada, muy súbita, pero a la vez relevante, tanto para el paciente como para quienes lo rodean, ¿no?
6: Claro.
27: Imaginémonos, la situación de lucidez terminal es cuando yo tengo a un ser querido, a un, pues sí, vaya, un enfermo, un ser querido, que ya tiene una enfermedad pues muy avanzada, en un estadio terminal prácticamente, que ya sabemos que quizá el final se acerca,
6: okay,
27: que ya tiene cierto grado de desconexión con su entorno, que quizá ya no logramos entablar una conversación con él, ya no nos contesta quizá nuestras preguntas, ya no nos pide alimento, líquido, etcétera, y de repente de manera súbita tiene un rush de energía, tiene otra vez entabla una conversación, otra vez logra comunicarse con nosotros, nos pide alimentos, nos pide un refresco, nos pide algo que antes ya no hacía.
6: Ya no.
27: Eso es la lucidez terminal.
6: Estaba viendo que en este tipo de situaciones, pues lo impactante es para la persona también que lo está acompañando, ¿no? Porque creo que piensa que todo volvió a la normalidad, ¿no? Entonces, yo creo que ahí es un tema, pues, delicado, en el aspecto en el que, pues, claro, ¿quién no quisiera ver a su familiar volver otra vez a hacer sus actividades, que salga de esa enfermedad? Pero lo que estábamos leyendo y lo que estamos platicando, doctora, es que a veces, pues, es cuestión solamente de horas o de días, ¿no?
27: Exacto. Generalmente, cuando nos enfrentamos a un episodio de lucidez terminal, nos está indicando que seguramente el final ya se acerca. Uh-huh. Una realidad es que es imposible predecir cuánto tiempo nos queda de vida.
6: Claro.
27: No hay forma, no hay alguna forma que con certeza nos ayude a esto, ¿no? Si bien hay algunos factores pronósticos y algunos puntos, a lo mejor parámetros de laboratorio, parámetros clínicos, etcétera, que nos orientan a que el final ya se acerca, la realidad es que muchas veces los pacientes no se comportan como en los libros y pues desafían, ¿no?, a estos pronósticos. A veces el fallecimiento puede ocurrir pues en las siguientes horas, en los siguientes días, 7 días, o a veces no. A veces los pacientes pues desafían esas posibilidades y lo que pareciera ser un episodio ya de lucidez terminal, pues no, resulta que fue simplemente una lucidez paradójica, se llama, cuando,
6: okay,
27: cuando ya no es, no ocurre la muerte de manera inmediata, ¿no?, sino que a lo mejor presenta esta lucidez y el fallecimiento puede ocurrir en meses incluso.
6: Pero ahora, por ejemplo, doctora, estábamos hablando de enfermedades terminales, ¿no? Uh-huh. Y hay, por ejemplo, una estadística, perdón, de la edad en la cual se presenta más este tipo de lucidez terminal.
27: Sí, generalmente se ha observado que predomina en pacientes ya adultos mayores, en pacientes geriátricos, y específicamente se empezó a observar este fenómeno en pacientes con enfermedades neurodegenerativas.
6: Okay.
27: ¿Cómo qué? Como las demencias, la enfermedad de Alzheimer, la demencia vascular, las demencias mixtas, otro tipo de condiciones ya de deterioro cognitivo. En estos pacientes como tal se empezó a observar los cuadros de lucidez terminal. Por lo tanto, pues es más frecuente que un paciente presente lucidez terminal ya en edades avanzadas, ¿no? Estamos hablando 80 años o más. En realidad, cualquier paciente que presente una enfermedad terminal propiamente, uh-huh, llámese un cáncer en un estadio avanzado, una insuficiencia orgánica, por ejemplo, una falla cardíaca, una enfermedad renal crónica, una enfermedad hepática avanzada, etcétera, cualquier paciente que se encuentre en esa situación de terminalidad o al final de la vida puede presentar un episodio de lucidez terminal, aunque pues se ha observado o se ha descrito con mayor frecuencia en pacientes mayores con demencia.
6: En la parte psicológica o emocional, ¿cómo es que lo estudian o lo abarcan? Porque creo que es un poquito más lo vemos en físico, ¿no?
27: Claro.
6: Que me duele algo, tengo malestar, pero ¿cómo? O sea, esa es una parte muy interesante, doctora.
27: Fíjate que en el ámbito de los cuidados paliativos, que es como mi área de especialidad, además de la geriatría, realizamos una evaluación de varias esferas del individuo, ¿no?, de la persona. Una esfera biológica, que estamos hablando justo de los síntomas físicos, el dolor, náusea, vómito, sueño, etcétera. Los síntomas emocionales o psicoemocionales, que estamos hablando ahí de cómo afronta su diagnóstico, cómo afronta una pérdida, posibilidad de trastornos de ansiedad, de depresión, incluso el duelo anticipado, ¿no? De saberse perdiendo su estado de salud. Y también abordamos la esfera espiritual, que muchas veces en la medicina pues difícilmente la abordamos, ¿no? Y en cuidados paliativos sí es súper importante realizar el abordaje de esas creencias que tiene el paciente, ¿no? Si es una persona que se considera espiritual, si tiene alguna creencia, alguna religión. Okay. Espiritualidad va mucho más allá de la religión. Pero bueno, es como una esfera muy importante también que evaluamos. Y ahí pues vaya en el aspecto psicológico o emocional, es donde pues vamos indagando este tipo de síntomas, ¿no? Si el paciente presenta algún cuadro de depresión, compatible con depresión, con ansiedad, con este duelo anticipado, ahí es donde nos vamos dando cuenta y, pues por supuesto, al darnos cuenta, logramos integrar un diagnóstico y dar un tratamiento en esa situación.
6: Antes de terminar, doctora, a mí me gustaría que, pues, no sé qué mensaje para todos aquellos que están en el sector de salud, porque es un tema, como bien dijimos, que no muchos tienen el privilegio de poderlo ver personalmente o de saber qué les puede dejar a esas personas que están en el sector médico y a las personas que están fuera de.
27: Yo creo que muy importante, no olvidemos que los cuidados paliativos se deben de brindar de una manera oportuna por un equipo. Paliativos no es nada más una persona, el paliativista es un equipo de el médico, enfermería, psicología, nutrición, vaya, somos un equipo de varios integrantes que nuestro objetivo es siempre acompañar y aliviar síntomas, ¿no? Aliviar síntomas físicos, emocionales, espirituales, este sufrimiento, para dar confort, para dar calidad de vida, calidad de muerte también. Y creo que un punto bien importante es que como profesionales de la salud, nadie nos enseña a afrontar la muerte. Esa es la realidad. Tal vez los que estamos en el área de paliativos lo sabemos hacer.
6: Claro.
27: Pero en medicina nos enseñan a curar, siempre a curar. Y pues no siempre podemos curar alguna enfermedad. Y es importante que cuando ya no podemos curar, entonces siempre acompañemos, siempre busquemos dar confort, calidad de vida, aliviar síntomas, acompañar. Eso es la clave. Es un tema delicado, pero muy bonito, y creo que se presta reflexión.
6: Así es, y pues muchísimas gracias. Esperemos verla aquí de nuevo, doctora. Y gracias a todos los que se quedaron hasta esta parte del podcast. Nos vemos en el siguiente episodio. Gracias, doctora. Y hasta pronto. Yo soy Génesis Sainz. Esto fue un episodio más de Ya Oíste. Adiós.
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1: Este es el día que hizo el Señor. Vivámoslo con alegría, gozo y gratitud. 18 de mayo.

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0: Ciudad México. Bienvenidas, bienvenidos. Gracias por estar aquí esta mañana, lunes 18 de mayo 2026. Estamos con las noticias, la información, lo que está ocurriendo en nuestro país y en otras partes del mundo. Y empezamos con esto que es lo más importante. Hacemos un recuento de lo que ha ocurrido del viernes para acá. El viernes se dio a conocer que el exsecretario de Seguridad de Sinaloa, Gerardo Mérida Sánchez, se entregó ante las autoridades en Arizona, Estados Unidos, y después fue trasladado a Brooklyn, Nueva York. El gobierno estadounidense acusa a Mérida Sánchez de conspiración para la importación de narcóticos, posesión de ametralladoras y dispositivos destructivos, así como conspiración para poseer dicho armamento, en la misma acusación que incluye al gobernador con licencia de Sinaloa, Rubén Rocha Moya. Durante su primera audiencia en una corte federal, Mérida Sánchez se declaró no culpable de los cargos que se le imputan. Horas más tarde, la tarde del viernes, Enrique Díaz Vega, exsecretario de Finanzas del gobierno de Sinaloa, se entregó a las autoridades de Estados Unidos para enfrentar acusaciones por presuntos vínculos con el crimen organizado. El gobierno, bueno, la justicia de Estados Unidos acusa a Díaz Vega de colaborar con la facción de los Chapitos del cártel de Sinaloa, ayudándoles, se afirma, a colocar funcionarios en puestos de poder dentro del gobierno para proteger las operaciones del narcotráfico. Por su parte, el senador de Morena, Enrique Insunza, uno de los 10 acusados por Estados Unidos, ante las versiones de que se había entregado a Estados Unidos, reapareció en escena para decir que no, que está en Sinaloa, que no se va a entregar y que incluso no va a contratar abogados y rechaza las acusaciones. La presidenta Sheinbaum afirmó que ninguna persona que no sea honesta, que no sea honrada, puede esconderse bajo el halo de la transformación. Esto fue parte de lo que dijo el fin de semana.
1: Nadie le va a arrebatar la transformación al pueblo de México. Le pertenece al pueblo. Ningún gobierno extranjero le va a arrebatar la transformación al pueblo de México. Los corruptos de antes no le van a robar la transformación al pueblo de México.

0: Y nadie, ninguna persona que no sea honesta, que no sea honrada, puede esconderse bajo el halo de la transformación del pueblo de México. Este es un movimiento honesto, honrado, que le cumple al pueblo. Como decimos, nosotros no mentimos, no robamos y nunca vamos a traicionar al pueblo de México.
1: Bueno, pues ahí está el discurso de la presidenta, que por cierto lo dijo en la inauguración de la unidad académica Canacín de la Universidad Nacional Rosario Castellanos en Yucatán. Y dirigentes y personas que estuvieron ahí marcharon la tarde del sábado en la ciudad de Chihuahua, en la denominada Marcha por la Seguridad y la Seguridad de Chihuahua y la Defensa de la Soberanía Nacional, así le llamaron, durante la marcha que encabezó la nueva presidenta Ariadna Montiel y el hijo del expresidente López Obrador, Andrés Manuel López Beltrán, además de otros líderes de Morena, plantearon impulsar un juicio político contra la gobernadora María Eugenia Campos por la presencia de agentes extranjeros en operativos realizados en Chihuahua. Esto fue parte de lo que dijo Montiel en su intervención en esa plaza, que bueno, pues todo el fin de semana hubo debate acerca de que fue un puñado de gente que usó Morena de boicot del gobierno de Chihuahua para que no se lograra la o de suficiente gente a esa manifestación. Bueno, esto fue parte de lo que dijeron.
2: Acción Nacional prefirió que la seguridad ya no se decidiera en las mesas de coordinación con los distintos niveles de gobierno, sino con los agentes extranjeros que ni siquiera conocen nuestras calles ni sienten el dolor de nuestra gente. Desde que inició el sexenio, la gobernadora solo ha acudido a 11 reuniones de coordinación de seguridad.
1: En respuesta, líderes del PAN como Kenia López Rabadán defendieron públicamente a la gobernadora de Chihuahua y señalaron que la cooperación entre México y Estados Unidos en materia de seguridad forma parte de los mecanismos bilaterales para combatir al narcotráfico. También acusaron a Morena de utilizar políticamente el caso para confrontar con el gobierno del estado.
3: México es mucho más grande que algunos políticos corruptos que decidieron proteger al crimen organizado. En el PAN decidimos hace mucho que el camino es claro. La única opción para defender a las familias mexicanas es combatir de frente al crimen organizado como lo hace la gobernadora Maru Campos. Mientras los políticos de Sinaloa señalados por sus vínculos con el crimen organizado se esconden, piden licencia o se entregan en Estados Unidos, en el PAN damos la cara.
1: Por cierto que también en Yucatán, en otro momento, al inaugurar el Hospital General Dr. Agustín Doran en Mérida, Yucatán, este hospital IMSS-Bienestar, la presidenta se refirió al tema de intereses extranjeros y afirmó que esos no mandan en México.
0: Aquí no mandan intereses extranjeros ni grupos de poder económico. México es una nación libre, independiente y soberana. Y mientras exista esta unión entre pueblo y gobierno, mientras exista el compromiso con la justicia, la honestidad y la dignidad nacional, la transformación seguirá avanzando.
1: Bueno, pues estos fueron los discursos políticos del fin de semana esencialmente. También le reporto que la Agencia de Seguridad, Energía y Ambiente, ASEA, informó ayer que realizó un sobrevuelo en distintos puntos del Golfo de México para supervisar los avances en la atención del derrame de hidrocarburos en la zona. Señaló que detectó diversas plumas asociadas a la chapopotera de Cantarell. En un comunicado, ASEA detalló que el recorrido aéreo se efectuó en coordinación con personal de Marina y Pemex, partiendo del helipuerto terminal aérea Pemex, Ciudad del Carmen, hacia la sonda de Campeche. Durante la inspección en Acalce del activo de producción Cantarell, los inspectores constataron que la instalación

0: instalación opera con normalidad, aunque identificaron lo que llaman plumas en los alrededores del centro de proceso, que de acuerdo con Pemex están asociados a la chapopotera de Cantarell. Los precios del petróleo subieron más de 3% el viernes, luego de que declaraciones del presidente Donald Trump y del canciller iraní redujeran las expectativas de un acuerdo sobre el conflicto en el estrecho de Hormuz. El Brent cerró en $109.26 por barril, con un alza de 3.35%. El West Texas Intermedio terminó en $105.42, un avance de 4.2%, y la mezcla mexicana se ubicó en $107, $107.84 por barril, con un incremento de 3.24%. Analistas del Commerce Bank señalaron que el endurecimiento del tono entre Estados Unidos e Irán debilitó las expectativas de una pronta reapertura y regularización del estrecho de Hormuz.
1: El mundo.
0: Y en más asuntos del mundo, el gobierno de Venezuela deportó al exministro y empresario colombiano Alex Saab a Estados Unidos por la presunta comisión de delitos en dicho país, informó el Servicio Administrativo de Identificación Migratoria y Extranjería venezolano. Alex Saab aterrizó este sábado en un aeropuerto de Miami tras haber sido deportado, donde fue escoltado por agentes federales, entre ellos de la DEA. Fiscales estadounidenses presentaron en enero pasado una acusación por corrupción contra Saab en Miami, Florida, poco después de que Estados Unidos ingresara a Venezuela y capturara a Nicolás Maduro y a su esposa Cilia Flores. Y bueno, pues ahí está Alex Saab. La de este personaje que es de nacionalidad colombiana, pero ya en su momento había sido detenido en Cabo Verde y después enviado a los Estados Unidos, donde estuvo preso un rato. Fue entregado por el gobierno de Joe Biden en un intercambio realizado entre Venezuela y Estados Unidos, y bueno, pues se regresó como héroe nacional al régimen de Nicolás Maduro. Y ahora que está el régimen venezolano, bueno, el gobierno tutelado por Estados Unidos de Delcy Rodríguez, pues ahora va de regreso a los Estados Unidos el señor Alex Saab, este hombre que ha sido acusado desde hace varios años como una suerte de testaferro del gobierno de Venezuela, testaferro de Nicolás Maduro y de su entorno más inmediato.

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27: América Femenil por fin volvió a levantar un título. Las Águilas derrotaron 3-0 a Rayadas de Monterrey en la final de vuelta en el Clausura 2026 de la Liga MX Femenil, en una serie que parecía complicada tras la derrota 1-0 en el Estadio BBVA. El marcador global terminó 3-1 y el conjunto azulcrema levantó la tercera liga de su historia. El equipo, dirigido por Ángel Villacampa, salió decidido desde el arranque. América jugó una final intensa, determinada y con protagonismo, empujado por un estadio lleno que acompañó cada jugada como si fuera la última. Irene Guerrero anotó el primer gol, Geise Ferreira amplió la ventaja y Scarlett Camberos terminó por sentenciar el campeonato desde el punto penal en la recta final del partido. El título para el América Femenil llega después de 5 torneos en los que el equipo se quedó cerca del campeonato. Pese a mantenerse como uno de los equipos más constantes y competitivos de la liga, el América Femenil había perdido 5 finales. Pero esta vez, las azulcremas sí lograron cerrar la serie y volvieron a levantar un trofeo ante su afición. Con esta victoria, las Águilas dejaron atrás varios torneos quedándose cerca del título, conquistaron su tercera liga de la historia y reafirmaron su lugar como uno de los equipos más importantes y dominantes del fútbol femenil mexicano. Más adelante en el programa, toda la información de las semifinales del torneo Clausura 2026 de la Liga MX.

0: y niñas que anden por ahí siguiendo el programa, saludos, y a quienes cumplen años, felicidades. Le mandamos un abrazo a Alison Álvarez, que cumple 15 años, y desde San Luis Potosí, sus papás y su hermano le mandan un abrazo. Felicidades, Alison, felices 15. Luciana, felices 7. Tu abuela Abby te manda un abrazo. Los papás y hermano de Emily, Loaesa Molina, lo felicitan por sus 13 años. Emily, qué bonito nombre tienes. Papás y hermanos, primos, toda la familia de Betty le mandan un abrazo por sus 11 años. Emilio, qué bonito nombre tienes. Charretón Rincón, felices 11, tus papás te felicitan. Alfredo y Angélica le mandan un abrazo a Angie Morales Martínez por su cumpleaños. Felicidades. Estamos viendo este mensaje de Hugo Camacho, que le manda un abrazo a su sobrino José Sebastián Cervantes Camacho por sus 8 años. Feliz cumpleaños, José Sebastián. Abuelo y papás de Edgar Mateo Rosales Peña le mandan un abrazo por sus 12 años. Felicidades. Y el abuelo y papás de Dunya Jacqueline Bolaños Barrón por sus 12 años. Felicidades. Estamos recibiendo un mensaje desde Irapuato. Saludos a Guanajuato. La mamá de Jimena Martínez del Ángel le manda un abrazo por sus 12 años. Y los papás de Iker Emiliano Flores López por sus 12 años lo felicitan. Angie, la mamá de Rodrigo, le manda un abrazo, pues, por sus 12 años. Angie le manda un abrazo a Rodrigo Mateo Cadena López, felicidades. Y los papás y hermana de Darey, Adalín Reyes, por sus 9 años, felicidades. A todas y a todos, pásenla bien, diviértanse. Esto es para ustedes.
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2: Si a ti, como a nosotros, te gustan las plantas, entonces esta cápsula es para ti. Si como a nosotros a ti te gustan las plantas, pon mucha atención en la siguiente información. Porque lo que tal vez no sabías es que mientras las riegas y las cuidas, las plantas están teniendo conversaciones secretas. Y no, no es que hablen como nosotros, sino que usan un lenguaje químico fascinante llamado compuestos orgánicos volátiles para comunicarse entre ellas y también con otros seres vivos. Por ejemplo, cuando una planta es atacada por insectos o está en peligro, libera señales químicas especiales que otras plantas detectan inmediatamente. Es como si les enviara un mensaje de texto invisible advirtiendo para que activen sus defensas y se protejan. Pero la cosa no termina aquí, porque su comunicación va mucho más allá del aire. Y bajo la tierra existe una red diminuta de hongos llamado micelio, que conecta las raíces de muchas plantas. Puedes pensarlo como si fuera el internet de la naturaleza. A través de esta red subterránea, las plantas comparten nutrientes e información para ayudarse mutuamente. Algunas plantas también pueden emitir sonidos ultrasónicos y detectar vibraciones para comunicarse, mientras que otras atraen polinizadores utilizando aromas especiales. La ciencia apenas está comenzando a entender esta compleja red de comunicación vegetal. Así que, como puedes ver, estamos rodeados por una intensa conversación invisible, un idioma misterioso que la ciencia apenas está empezando a traducir.
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4: Estas son las noticias destacadas de este lunes 18 de mayo de 2026 en los principales diarios de circulación nacional.
5: Reforma.
4: Va de presidente, con cargo a Nuevo León. Es proveedor del Estado y paga campaña a Samuel García.
5: La Jornada.
4: Fabrica Estados Unidos día a día argumentos falsos para atacar. Cuba. Filtran a medio que la isla adquirió 300 drones.
5: El Universal.
4: Gasta Tribunal Electoral 22 millones de pesos en menú gourmet.
5: Milenio.
4: Desplazamiento por narcoviolencia cayó 36% en el último año. Vime. De 25 mil víctimas anuales con Calderón, se pasó a 15.7 mil en 2025, según un análisis de Leibero. La diócesis de Chilpancingo duda de los ataques en Chilapa.
5: Excelsior.
4: Insunza niega entrega a Estados Unidos. Se defenderá solo. Rechaza imputaciones mendaces.
5: Financiero.
4: Temen nuevos combates en Medio Oriente. Tensión. Israel en alerta máxima. Espera que Estados Unidos reanude ataques contra Irán.
5: El Economista.
4: Incertidumbre por Irán y demanda de crudo impulsan otra vez los precios. Brent rebasó anoche los $111 por barril.
0: Sofía Ramírez Aguilar, buenos días, bienvenida aquí México, ¿cómo vamos?
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7: Carmen Auditorio, qué gusto saludarles en este lunes 18 de mayo. Como cada semana les traigo los 5 datos a los que hay que poner atención por su relevancia. Así que, bueno, pues ya con el Mundial en puerta, el número 1 y el número 2 ocurren el día de mañana, el martes 19 de mayo. Pues se publican 2 de los indicadores que inevitablemente nos hacen pensar en la Copa del Mundo FIFA 2026, tanto por su impacto económico como los retos de movilidad. Así que, número 1, conoceremos el indicador oportuno de la actividad económica de abril, el famosísimo IOAE. Estaremos especialmente atentas al desempeño de las actividades terciarias, o sea, comercio y servicios, sectores que podrían beneficiarse del mayor dinamismo asociado al turismo y al consumo vinculados al mundial. En marzo, el indicador anticipaba un estancamiento mensual de la actividad económica, particularmente por la debilidad en estas actividades. Número 2. El mismo martes se publicará la estadística de transporte urbano de pasajeros, la ETUP, con datos de marzo. Así que ahí evaluaremos cómo evoluciona la movilidad en las 3 sedes mundialistas del país. Cada ciudad enfrenta retos distintos. Sin duda, en el caso de la Ciudad de México, el metro aún no recupera la cantidad de trenes en operación que tenía antes de la pandemia, en un contexto donde la movilidad eficiente es un tema clave tanto para visitantes como para locales, porque somos millones de usuarios cotidianos. Número 3. El miércoles es día de debate sobre política monetaria a ambos lados de la frontera. Primero que nada, en Estados Unidos se publicarán las minutas de la decisión de política monetaria del pasado 29 de abril, cuando la Reserva Federal mantuvo la tasa de interés sin cambios en un rango de 3.5 a 3.75 en una votación dividida. Lo inusual fue que 3 integrantes coincidieron en mantener la tasa, pero no estuvieron de acuerdo con incluir un mensaje que anticipara un futuro relajamiento monetario. Es decir, varios integrantes de la Junta temen que no vaya a ser posible bajar la tasa de interés en el corto plazo. Desde entonces, el panorama inflacionario en Estados Unidos se ha venido deteriorando. Ante el repunte de la inflación al consumidor y al productor en abril, el mercado ya no anticipa recortes en las tasas de interés este año e, insisto, incluso empieza a abrirse el debate sobre un posible incremento en los costos de financiamiento en Estados Unidos. Número 4. Este mismo miércoles 20 de mayo, en México se publicará la encuesta City México con las proyecciones más recientes de inflación y crecimiento económico. En la última edición observada, revisamos una combinación preocupante. Las expectativas de inflación para el cierre de 2026 aumentaron de 4.26 a 4.35% anual, mientras que la previsión de crecimiento se redujo de 1.4 a 1.2, no mucho, pero se redujo. Entonces, la última encuesta habíamos observado cómo aumentaba la perspectiva para el crecimiento de la inflación y disminuía la expectativa de crecimiento económico. Y finalmente, número 5, el jueves 21 de mayo, el Banco de México publicará la minuta de su última decisión de política monetaria del pasado 7 de mayo, cuando la Junta de Gobierno decidió reducir la tasa de interés de referencia a 6.5%. La decisión no fue unánime tampoco en México. 2 subgobernadores, Jonathan Hill y Galea Borja, votaron por mantenerla en 6.75%, pero bueno, ganó la otra mayoría, así que se redujo la tasa de interés. Estaremos atentas al ver las minutas sobre los argumentos detrás del recorte en un entorno donde persisten las presiones inflacionarias al alto. ¿Pero qué creen? Realmente lo bueno viene en el pilón del viernes 22 de mayo, puesto que es día del PIB, es día de inflación y también México, como vamos, actualizará varios semáforos económicos. Primero que nada, por supuesto, el semáforo económico nacional, luego los de los 20 sectores del sistema de clasificación industrial de América del Norte, es decir, prácticamente cada uno de los sectores económicos de la actividad económica de la economía en México, y también el semáforo de inflación correspondiente a la primera quincena de mayo, que actualmente se mantiene en rojo. Estaremos atentas al comportamiento de los precios en agropecuarios, en productos básicos para preparar pico de gallo, jitomate, chile serrano y cebolla, porque sí, la salsita viene con los festejos mundialistas. Y bueno, pues finalmente en materia de crecimiento económico, la estimación oportuna del PIB ya nos adelantaba hace algunas semanas un panorama complejo con una contracción trimestral de 0.8%. Destacó la caída en las actividades terciarias en 0.6%, es decir, comercio y servicios, que fue la más profunda desde el tercer trimestre de 2021. A diferencia de aquel episodio asociado a la recomposición derivada de la reforma de subcontratación, es decir, cuando se eliminó, al menos parcialmente, el outsourcing, el debilitamiento actual apunta a una menor fortaleza del consumo privado. Además, la producción industrial de marzo confirmaba ya la desaceleración de las actividades secundarias, particularmente de las manufacturas, sector clave para la economía mexicana y para la integración productiva de Norteamérica. Y bueno, el último pilón, ahora sí, les prometo, es que este mismo día, el viernes 22 de mayo, está prevista la firma del Acuerdo Global Modernizado y del Acuerdo Comercial Provisional entre México y la Unión Europea. Este acuerdo representa una gran oportunidad para fortalecer la relación comercial y de inversión entre México y Europa en un contexto global marcado por una mayor fragmentación económica y mucha incertidumbre. Con esto los dejo. Nos escuchamos la próxima semana. Un abrazo al auditorio.
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0: Gracias, Sofía Ramírez Aguilar, gracias por estar aquí. Y bueno, este fin de semana se inauguró un hospital importante en el marco de la gira que tuvo Claudia Sheinbaum a Yucatán. Se inauguró este nuevo hospital general, el doctor Agustín Durán, así se llama el hospital general Agustín Durán en Mérida, el más grande del sureste mexicano, y es importante lo que se anunció. Se hizo un video por parte del gobierno mexicano para explicar los detalles de esto que inauguró junto con el gobernador Joaquín Díaz Mena de Yucatán. Escuche usted.
8: Inauguramos el Hospital Orán del IMSS Bienestar en Yucatán. A partir de hoy, todos los servicios de salud en Yucatán son gratuitos. Este es un hospital moderno y quizá de los más grandes de América Latina.
9: Muchísimas gracias, presidenta, por el apoyo a Yucatán.
10: El Hospital General Dr. Agustín Orán surge como uno de los proyectos hospitalarios más importantes del país para brindar atención médica digna, moderna y especializada en beneficio de las familias del sureste mexicano. La ciudad de Mérida, Yucatán, fortalece su sistema de salud público con infraestructura hospitalaria de vanguardia, eficiente y humana, acorde con las necesidades de su población. El nuevo hospital fue construido por ingenieros del Ejército Mexicano, en coordinación con IMSS Bienestar, bajo estrictos estándares de seguridad, eficiencia operativa y vanguardia arquitectónica, sobre un terreno de 11.85 hectáreas. Cuenta con una superficie de construcción de 65.000 metros cuadrados, lo que equivale a 1.3 veces la superficie del Zócalo de la Ciudad de México, distribuidos en 10 edificios funcionales, en un periodo de 34 meses, generando 1.643 empleos directos y 1.250 indirectos. Cuenta con 669 camas hospitalarias, 82 consultorios, áreas de atención crítica, terapia intensiva y hospitalización para la atención de más de 48 especialidades médicas y servicios de alta complejidad, fortaleciendo la capacidad de atención médica en Yucatán. El proyecto integra 16 quirófanos, áreas de urgencias, consulta externa y unidades de cuidados intensivos para adultos, pediatría, neonatología y obstetricia. Además de un helipuerto destinado a la atención de emergencias de alta prioridad, la infraestructura médica incorpora tecnología de última generación con equipamiento especializado que permitirán ofrecer diagnósticos más oportunos y eficientes para la población, dentro de los que destacan 3 tomógrafos, un equipo de resonancia magnética, 3 equipos de rayos X, angiógrafo, densitómetro, fluoroscopio, cámara hiperbárica y mastógrafo. Asimismo, el hospital contará con áreas especializadas como clínica de la mujer, cuidados paliativos, atención de heridas y unidades médicas orientadas a ampliar la cobertura hospitalaria. Esta obra, construida por ingenieros del Ejército Mexicano, en coordinación con el IMSS Bienestar, representa la capacidad técnica, operativa, constructiva y de coordinación del gobierno federal en beneficio del pueblo de México. El nuevo Hospital General Dr. Agustín Orán fortalecerá la atención médica en Yucatán y consolidará una nueva visión de infraestructura pública orientada al bienestar, el desarrollo nacional y la atención digna de las familias mexicanas. Porque construir hospitales también es construir bienestar y esperanza para las próximas generaciones.
0: Pues así se anunció y así se explicó estas características de este nuevo Hospital General Dr. Agustín Orán en Mérida, Yucatán. Así que, bueno, importante el anuncio y es parte de lo que se informó este fin de semana. Y también este fin de semana a nivel mundial se dio a conocer, bueno, se declaró emergencia internacional por brote de ébola en República del Congo y Uganda. Manuel de Santiago, cuéntanos.
11: La Organización Mundial de la Salud declaró emergencia de salud pública de importancia internacional al brote de ébola detectado en República Democrática del Congo y Uganda. Se trata de la cepa bundibugyo del virus del ébola, una variante menos conocida pero potencialmente mortal. La organización señaló que, a diferencia de otros brotes de ébola, actualmente no existen vacunas ni tratamientos específicos aprobados para esta variante. Hasta ahora, las autoridades reportan 8 casos confirmados en República Democrática del Congo, 2 en Uganda, así como decenas de muertes sospechosas. La OMS advierte que el brote podría ser mucho más grande de lo que se ha detectado oficialmente. El problema no solo es el virus. La región enfrenta conflictos armados, desplazamientos de población y sistemas de salud muy limitados. Por eso, la organización pidió reforzar los controles sanitarios, vigilancia epidemiológica y el aislamiento inmediato de casos sospechosos. La OMS aclara que esto no significa una pandemia, aunque señala que cualquier nuevo caso sospechoso debe ser notificado inmediatamente y tratado como una emergencia sanitaria. Médicos Sin Fronteras ya desplegó equipos de emergencia y advierte que la mortalidad de esta cepa alcanza entre el 25 y hasta el 40%. El objetivo ahora es contener el brote antes de que se expanda más allá de la región.
0: Pues ahí está una alerta sobre el tema del ébola y esto que declaró ya finalmente pues las instancias internacionales de salud. Y bueno, pues ahí está esta declaratoria de emergencia internacional por este brote de ébola en estos dos países, Uganda y República del Congo. Y bueno, estaremos esta mañana hablando ampliamente pues de Chihuahua y Sinaloa. Sinaloa y Chihuahua son los dos estados de la República que atrapan la atención. En el caso de Chihuahua, pues se dio este fenómeno que tiene que ver con una decisión de Morena de acudir a Chihuahua a organizar una manifestación que no fue muy potente, que digamos. Acusó Morena de que hubo boicot del gobierno de Chihuahua, que se abrió una zanja para atender una presunta emergencia, que se impidió que la gente llegara. Se acusaron de varias cosas. El caso es que están ahí las imágenes que están circulando ampliamente de lo que alcanzaron a reunir de personas. Había testimonios también de gente pues literalmente acarreada, una combinación de elementos en donde está un partido como Morena acusando al gobierno de Chihuahua, a la gobernadora, de traición a la patria por haber permitido que, bueno, por haber permitido que agentes extranjeros, en este caso se sabe de la CIA, de los Estados Unidos, participaran en operativos de seguridad en el estado de Chihuahua, cosa que está impedido por la Constitución. La están acusando seriamente de esto y fueron ahí la dirigencia nacional de Morena a Chihuahua. se dio pues una confrontación política, al final de cuentas, cruce de señalamientos desde la oposición y del oficialismo. Y bueno, Luis Alonso Pérez nos presenta esta crónica de lo que ocurrió el fin de semana.
12: Morenistas marcharon contra Maro Campos y a favor de la soberanía nacional. Un grupo de simpatizantes de Morena marcharon este sábado en la ciudad de Chihuahua, en medio de un creciente choque político entre el partido oficialista y el gobierno estatal, encabezado por la panista Maro Campos. La movilización fue convocada bajo el lema Marcha por la Seguridad de Chihuahua y la Defensa de la Soberanía Nacional. El conflicto se originó semanas después de un operativo realizado en la Sierra Tarahumara, donde autoridades localizaron laboratorios clandestinos con la participación de agentes estadounidenses de la CIA y la muerte de dos de ellos en un posterior accidente. A partir de esos hechos, Morena acusó al gobierno de Chihuahua de permitir operaciones de agentes extranjeros sin autorización federal. Durante la marcha encabezada por Ariadna Montiel y Andrés Manuel López Beltrán, además de otros líderes de Morena, plantearon impulsar un juicio político contra la gobernadora Maro Campos. Horas antes de la movilización, Montiel y López Beltrán fueron recibidos entre protestas y consignas en el Aeropuerto Internacional de Chihuahua. Durante la marcha, los asistentes avanzaron desde la Glorieta Pancho Villa hacia el Palacio de Gobierno Estatal, con banderas, pancartas y mensajes relacionados con la soberanía nacional. En el recorrido se escucharon consignas contra la gobernadora y reclamos por la presencia de agentes extranjeros en operativos de seguridad en México.
13: Acción Nacional prefirió que la seguridad ya no se decidiera en las mesas de coordinación con los distintos niveles de gobierno, sino con los agentes extranjeros que ni siquiera conocen nuestras calles ni sienten el dolor de nuestra gente. Desde que inició el sexenio, la gobernadora solo ha acudido a 11 reuniones de coordinación de seguridad.
12: Mientras tanto, líderes del PAN como Kenia López Rabadán defendieron públicamente a la mandataria estatal y señalaron que la cooperación entre México y Estados Unidos en materia de seguridad forma parte de mecanismos bilaterales para combatir el crimen organizado. También acusaron a Morena de utilizar políticamente el caso para confrontar al gobierno estatal.
14: México es mucho más grande que algunos políticos corruptos que decidieron proteger al crimen organizado. En el PAN decidimos hace mucho que el camino es claro. La única opción para defender a las familias mexicanas es combatir de frente al crimen organizado como lo hace la gobernadora Maro Campos. Mientras los políticos de Sinaloa señalados por sus vínculos con el crimen organizado se esconden, piden licencia o se entregan en Estados Unidos, en el PAN damos la cara.
0: Pues esto es parte de lo que ocurrió este fin de semana y ahí está lo ocurrido en Chihuahua. Así que bueno, pues parte de lo que está pues siendo la confrontación política entre el oficialismo y el gobierno, pero mejor dicho, el gobierno y la oposición. La oposición pues ya directamente acusa de narcogobierno al actual gobierno por las acusaciones de gente vinculada a Morena en Estados Unidos, empezando por el gobernador con licencia, Rubén Rocha Moya. Esto da pie para que haya señalamientos sumamente directos al gobierno actual y al anterior, sobre todo al anterior y a los dos en todo caso, por parte de la oposición y el señalamiento de narcogobierno. Y de revire, pues los acusan de traición a la patria por haber permitido que la CIA de Chihuahua haya participado en un operativo de seguridad que desmanteló un narcolaboratorio muy importante, un narcolaboratorio que se conoció ampliamente y después se supo que dos de los cuatro personas muertas en un lamentable suceso trágico ahí en Chihuahua eran agentes de la CIA y después se tuvo conocimiento de que otros dos más también habían participado vinculados a la CIA. Así que el gobierno acusa a Chihuahua, al gobierno de Chihuahua, de traición a la patria, y la oposición acusa de narcogobierno al gobierno y de proteger a los narcotraficantes. Así que ese es el clima en el que andamos en este país que somos. Y déjeme darle un recuento de lo que han sido las últimas informaciones del viernes para acá acerca del tema. En el caso Sinaloa, el exsecretario de Seguridad, es que es tremendo lo que está pasando, el exsecretario de Seguridad de Sinaloa, un militar, El general en retiro, Gerardo Mérida Sánchez, se declaró no culpable de los cargos que enfrenta en Estados Unidos durante una audiencia celebrada el viernes. Mérida fue arrestado el 11 de mayo de 2026 en Arizona, Estados Unidos, y después trasladado a Brooklyn, Nueva York. De acuerdo con las informaciones disponibles, Mérida Sánchez compareció a las 2:30 horas del viernes ante la jueza magistrada Sara Netburn. El general en retiro enfrenta cargos por conspiración para la importación de narcóticos, por conspiración para la importación de narcóticos, posesión de ametralladoras y dispositivos destructivos, así como conspiración para poseer dicho armamento, en la misma acusación que incluye al gobernador con licencia de Morena por Sinaloa, Rubén Rocha Moya. Según la acusación de Estados Unidos, Gerardo Mérida Sánchez aceptó más de $100,000 por sobornos o con sobornos mensuales. Presuntamente aceptó más de $100,000 mensuales de sobornos en efectivo de los chapitos en 2023 y 2024. A cambio, de acuerdo con la acusación formal avalada por un gran jurado, el entonces secretario de Seguridad no interfirió en las operaciones de narcotráfico de la facción liderada por los hijos de Joaquín El Chapo Guzmán, incluyendo no arrestar a sus miembros, y les dio aviso. Presuntamente, el general les habría dado aviso anticipado de las próximas operaciones policiales, como las redadas en laboratorios de drogas. La acusación señala que el general encargado de la seguridad en Sinaloa les avisaba a los chapitos lo que venía en camino, en pocas palabras. Y en pocas palabras, habría recibido $100,000 por sus servicios. Según narra el documento judicial que hemos podido revisar en Aristegui Noticias, en 2023 advirtió a los chapitos con antelación de al menos 10 redadas en laboratorios de drogas, permitiéndoles evacuar personal y drogas. Les habría avisado el general Mérida a los chapitos de por lo menos 10 redadas en laboratorios de drogas, permitiéndoles evacuar personal y drogas. Este viernes, Gerardo Mérida Sánchez, el general en retiro, fue aceptado por las autoridades de Estados Unidos como testigo cooperante y posible protegido, según una fuente del Departamento de Justicia consultada por El Universal. Según el diario, ya habría sido aceptado por Estados Unidos como testigo cooperante y posiblemente protegido, según esta fuente citada por El Universal, por parte del Departamento de Justicia. Según esta información, el exsecretario de Seguridad de Rocha Moya entregó información inicial a Estados Unidos para obtener esta calidad de testigo. Es lo que informa este diario sobre lo que estaría ocurriendo ya del viernes para acá con este personaje clave, secretario de Seguridad del gobierno del morenista Rubén Rocha Moya. Por cierto, la gobernadora que sustituye al gobernador con licencia y que está de forma interina, pues ha dicho que Gerardo Mérida Sánchez no lo puso el gobernador Rocha Moya, sino que fue pues una ficha, en pocas palabras, del ejército mexicano. Pues mire usted, tratar de deslindar a Rocha Moya de esta manera es bastante lamentable, porque como quiera que sea, el gobernador pues es, ahora con licencia, el señor Rubén Rocha Moya, y tuvo como su secretario de seguridad a este personaje, Gerardo Mérida Sánchez, hoy acusado en Estados Unidos y ya entregado, se entregó, porque evidentemente nadie va a Arizona por su propio pie si está acusado en Estados Unidos, si no está decidido a entregarse. Evidentemente que hay una decisión de su parte de colaborar con los Estados Unidos, y vamos a ver qué surge de todo esto. Ya hay dos personas de las 10 que están pues en Estados Unidos, el secretario de Seguridad, como hemos dicho, y también, como hemos informado aquí, el que fue titular del área de finanzas del gobierno de Rocha Moya. Sebastián Barragán nos presenta esta pieza para hablar de este personaje que pasó de manejar el presupuesto y las finanzas de un estado a entregarse a la justicia de los Estados Unidos. Cuéntanos, Sebastián. Buen día.
15: De manejar el presupuesto de un estado a entregarse a Estados Unidos. Antes de la política, Enrique Alfonso Díaz Vega era un contador y exitoso empresario inmobiliario. Durante casi dos décadas consolidó una red de al menos 10 compañías en los ramos de la construcción y automotriz, destacando su rol como director de Housesin Desarrollos y sus alianzas comerciales con la familia Gagiola Coppel. Su vida cambió el 1 de noviembre de 2021. Dejó el sector privado para convertirse en el secretario de Administración y Finanzas de Sinaloa bajo el cobijo de su amigo, el entonces gobernador Rubén Rocha Moya. Aunque solo tenía un sueldo de 46 mil pesos mensuales, Díaz Vega reportó en 2023 otros ingresos por más de 18.6 millones de pesos, dice una nota de El Sol de Sinaloa. Además, durante su gestión se documentó en la compra de propiedades y vehículos de lujo, acumulando un imperio de 45 inmuebles valuados en más de 130 millones de pesos. Renunció al cargo el 30 de septiembre de 2024 en medio de cuestionamientos por sus empresas e ingresos. Ahora sobre él pesa una acusación del gobierno de Estados Unidos que lo señala como enlace político y financiero entre el gobierno de Sinaloa y la facción de los Chapitos del cártel de Sinaloa. Según las investigaciones de ese país, Díaz Vega presuntamente se reunió con altos mandos del cártel y les entregó una lista con los nombres y direcciones de los rivales políticos de Rocha Moya en las elecciones de 2021. Según el documento, con esos datos, los sicarios secuestraron e intimidaron a los opositores políticos para obligarlos a retirarse, asegurando la victoria electoral del actual gobernador. La información más reciente apunta que el empresario sinaloense ya se entregó al gobierno de los Estados Unidos.

0: ¿Y qué ocurre con el senador por Morena? Porque tenemos a estas tres figuras. De los 10, los más identificados en este momento, por supuesto, son el señor Gerardo Mérida Sánchez, el general en retiro que pues se entregó a los Estados Unidos, el personaje que llevó a cabo las tareas de financiación, bueno, de finanzas y economía del gobierno de Rochamoya, y desde luego el senador que pues surgió la versión el fin de semana de que se había entregado. Incluso ya sabe que con inteligencia artificial todo se puede, y entonces empezó a circular incluso fotografía falsa, una fotografía donde se le veía presuntamente de espaldas con dos agentes de la DEA escoltándolo y con la información falsa de que se había entregado a la DEA en los Estados Unidos. El punto aquí es que salió el senador precisamente a decir: no, estoy en Sinaloa. Insunza está planteando que está en Sinaloa, que rechaza las acusaciones, que incluso no va a contratar abogados, que se defenderá solo y que pues el asunto pues seguirá su curso, pero que él rechaza las acusaciones. Manuel de Santiago está siguiendo esta parte de la historia y nos informa.
1: El senador Enrique Insunza negó contacto con autoridades extranjeras y aseguró que sigue en Sinaloa. Así respondió a los rumores sobre una presunta entrega a autoridades de Estados Unidos, tras conocerse la captura o entrega del exsecretario de Seguridad Pública de Sinaloa, Gerardo Sánchez Mérida, y del exsecretario de Administración y Finanzas, Enrique Díaz Vega. La Fiscalía del Distrito Sur de Nueva York lo señala por presuntos vínculos con la facción de los Chapitos del Cártel de Sinaloa. En su cuenta de X, Insunza dijo que las imputaciones son mendaces y carecen de todo sustento, y sostuvo que así quedará demostrado en su momento. También dijo que no tiene ni contratará abogados y que atenderá los requerimientos que le hagan las autoridades mexicanas. La acusación contra el senador morenista forma parte del caso presentado por fiscales estadounidenses contra el gobernador con licencia Rubén Rochamoya y otros funcionarios y exfuncionarios sinaloenses. Estados Unidos solicita su detención provisional con fines de extradición. Los cargos que se le imputan podrían derivar en una pena mínima obligatoria de 40 años de prisión o incluso cadena perpetua. Desde que se hicieron públicas las acusaciones, Insunza solo ha aparecido mediante publicaciones en redes sociales.
0: Gracias Manuel. Esto es lo que está planteando el señor senador Insunza. Bueno, pues aquí está el tema, ¿eh? ¿Qué opinión le merece a usted todo esto? Estamos entre la acusación de Morena al gobierno de Chihuahua por traición a la patria, por haber permitido que agentes extranjeros de la CIA y de los Estados Unidos participaran en ese operativo para desmantelar ese narcolaboratorio y lo que eso significa. Pues con todas las interpretaciones que cada quien le quiera dar, está Morena enfilando sus baterías contra la gobernadora y contra el gobierno de Chihuahua. Y por otro lado está todo este panorama que se ha abierto a raíz de las acusaciones hechas por Estados Unidos en contra de 10, por lo pronto de 10. Y digo por lo pronto de 10 no porque se me ocurra a mí, sino porque ha habido declaraciones directas desde los propios Estados Unidos de funcionarios de alto nivel que han dicho que el caso Rochamoya es apenas el principio. Es una frase tremendamente brutal. El caso Rochamoya y los otros 9 acusados por Estados Unidos por narcotráfico, por proteger y colaborar desde el ámbito político con los Chapitos en este caso, pues es una bomba. Pero es una bomba doble cuando vemos que funcionarios de alto nivel están planteando con todas sus letras que es apenas el principio y el foco puesto ya no solo en los narcos, sino en la narcopolítica. Hemos oído aquí a especialistas como el doctor Edgardo Buscaglia. Voy a recuperar un fragmento de lo que dijo el doctor Edgardo Buscaglia, que está circulando en nuestras redes, en nuestro sistema multiplataforma, una explicación que da el doctor Buscaglia sobre lo que viene para México y cómo esto es apenas el principio. Se está perfilando, según los expertos y según los funcionarios que han hablado en Estados Unidos, se está perfilando para México una circunstancia inédita, sumamente desafiante, que requiere nuestra discusión pública, que requiere que los que habitamos este país y somos este país discutamos qué es lo que se está avecinando, qué es lo que ya está ocurriendo y qué es lo que está pues ya frente a nuestra mirada. ¿Cómo enfrentar las cosas? ¿desde qué perspectiva está una presidenta de la República con un discurso reiterativo sobre la soberanía? Nadie debería negar la importancia de la soberanía de un país. Por supuesto que no se trata de negar la importancia de la soberanía, que es un factor fundamental en todo esto, pero la ecuación está hecha de muchas cosas. Así que lo invito a dar su punto de vista. Lo invito a que piense, a que reflexione, a que compartamos los puntos de vista, la discusión necesaria, la discusión fundamental en una sociedad que se requiere siempre, en cualquier momento, pero en este, mucho más. Así que nuestro buzón de voz está abierto. Gracias por estar aquí.
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15: El analista y académico Edgardo Buscaglia aseguró en el programa especial de Aristegui en Vivo que la detención o entrega en Estados Unidos del exsecretario de Seguridad de Sinaloa, Gerardo Mérida Sánchez, acusado por cargos de narcotráfico en una corte de Nueva York, acelera los procesos en ese país contra funcionarios, exfuncionarios y políticos mexicanos.
16: Y ahora, con la información que seguramente han pactado entregar a través de esta detención, si la presidenta pensaba que tenía un poco de tiempo, bueno, se le evaporó. Uh-huh. Ella tiene que salir a la población a decir, como diría cualquier presidente de un país mínimamente sujeto a un Estado de Derecho, que va a colaborar con todas las investigaciones que se han iniciado en Estados Unidos y en México, y tomar la delantera para darle la luz verde a la Fiscalía General de la República para comenzar a trabajar mano a mano con las autoridades norteamericanas.
15: Por su parte, el consultor y experto en seguridad, Samuel González Ruiz, aseguró que la protección que ha brindado el gobierno mexicano al gobernador con licencia de Sinaloa, Rubén Rocha Moya, y no a los demás acusados, pudo haber sido un incentivo para que Gerardo Mérida se entregara en Estados Unidos.
7: Entonces, tú tienes un tema verdaderamente central en donde cualquiera que esté aconsejando al general, y más si tiene los contactos que tiene con las autoridades norteamericanas, con la DEA, con la CIA, con las otras agencias, pues le tuvo que haber recomendado lo que hizo, ¿verdad? Mejor entrégate porque allá, si negocias, si haces un plea bargaining en el distrito sur de Nueva York, pues vas a poder tener una posibilidad de salir en 5, en 10 años.
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0: Bueno, después de la pausa vamos a presentar lo que está explicando esta mañana el gobierno a través de la Consejería Jurídica de la Presidencia, pues que siempre sí, que van a cambiar, que van a proponer cambiar el calendario para que haya elecciones, la segunda ronda de las elecciones para magistrados y jueces en México. Esto que, bueno, es una cosa terrorífica, como hemos dicho desde el minuto uno cuando se lanzó esta reforma de López Obrador y que, bueno, venimos arrastrando con unas afectaciones gravísimas al sistema de justicia. Bueno, quedó ahí pendiente la segunda parte de la elección para magistrados y jueces y bueno, pues ya incluso el propio INE manifestó pues la imposibilidad de hacerlo en pocas palabras. Así que está anunciándose esta mañana el tema. Déjeme volver de la pausa y le cuento los detalles.
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14: Hola, Aristegui. Buenos días, Eric de Ciudad de México. Como lo había comentado anteriormente, vuelvo y repito, lo que no mancha tizna, mientras Estados Unidos no presente evidencias, es solo para desestabilizar el país. Y pues ojalá pronto lo puedan aclarar. Si hay alguien que sea culpable, pues que se juzgue. Y eso pues debería ser desde aquí, desde México, no desde Estados Unidos. Entonces ya se tendría que ver con el gobierno qué es lo que está haciendo. Pero mientras Estados Unidos no presente pruebas, pues ahí están muchos casos en los que ha hecho o mencionado cosas solo por querer generar algún conflicto o simplemente por tapar lo que trae Trump con el caso Epstein y lo de Irán.
15: Buenos días, Aristegui. Mi nombre es Joel Arias de la Ciudad de México. Yo voté en el sexenio pasado por Andrés Manuel López Obrador y en este sexenio por Claudia Sheinbaum, confiando en el discurso de que nadie iba a estar por encima de la ley, así sea su familia y todos los políticos.

0: ricos que lo han acompañado. Hoy me siento defraudado, me siento triste, me siento con el derecho de exigir que todos esos narcopolíticos encabezados por Andrés Manuel López Obrador cumplan y paguen por todo el daño que nos han hecho al país. De verdad, gente que votamos por Morena, es tiempo de recapacitar, es tiempo de poner primero a México. Nadie puede estar por encima de la ley. Gracias, Carmen.
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2: El Servicio Meteorológico Nacional de la CONAGUA le informa el pronóstico del tiempo. Para hoy, una circulación anticiclónica y niveles medios de la atmósfera sobre el Golfo de México mantendrá temperaturas calurosas a muy calurosas en la mayor parte del país, prevaleciendo la onda de calor en 18 estados de la República Mexicana. Por otra parte, una línea seca en el norte de México, en interacción con una vaguada de niveles altos de la atmósfera y con la corriente en chorro subtropical, propiciarán vientos fuertes a muy fuertes con rachas de 60 a 80 km por hora y tolvaneras en zonas de Sonora y Chihuahua, así como lluvias puntuales muy fuertes en zonas de Nuevo León, Tamaulipas y San Luis Potosí. A su vez, un canal de baja presión en el interior de la República Mexicana, en combinación con el ingreso de aire húmedo del Océano Pacífico, Golfo de México y Mar Caribe, e inestabilidad atmosférica, ocasionarán lluvias puntuales fuertes en la Ciudad de México, Estado de México, Querétaro, Hidalgo, Tlaxcala, Puebla, Veracruz, Oaxaca y Chiapas, y lluvias con intervalos de chubascos en Coahuila, Jalisco, Michoacán, Guanajuato, Morelos y Guerrero, todas acompañadas con descargas eléctricas y posible caída de granizo, además de lluvias aisladas en zonas de Durango, Zacatecas, Aguascalientes, Tabasco y Quintana Roo.

0: ¿Qué anunció la CENTE? Alí González, cuéntanos.
1: La CENTE anuncia paro nacional, plantón y suspensión de clases en estos estados. El magisterio disidente escala la presión contra el gobierno de la presidenta Claudia Sheinbaum, al que acusan de mantener una política de continuidad neoliberal y de cerrar las puertas al diálogo. Tras una intensa asamblea de casi 12 horas que concluyó la madrugada de este domingo 17 de mayo, la CENTE confirmó el inicio de una huelga nacional indefinida a partir del 1 de junio. Esta decisión ocurre en una cuenta regresiva clave, la antesala de la Copa del Mundo. La coordinadora reconoce que el escenario internacional es un elemento estratégico de presión.
2: La huelga nacional, así como se vino diciendo y resolviendo, va en el marco del Mundial. Los ojos del mundo estarán en la Ciudad de México. La huelga nacional es una necesidad, no es un gusto, no es un capricho.
1: Aunque no han confirmado bloqueos directos a estadios u hoteles, los dirigentes advierten que todo dependerá de la voluntad del gobierno federal. Incluso aseguran que el plantón permanente en el Zócalo de la Ciudad de México se mantendrá aunque la zona sea blindada por operativos especiales. La suspensión de clases impactará al centro y sur del país. Las secciones que ya confirmaron su participación son Oaxaca, Chiapas, Guerrero, Michoacán, Zacatecas, Estado de México y Ciudad de México. ¿Por qué protesta la CENTE? El detonante reciente fue el rechazo absoluto al incremento salarial del 9% anunciado por la Secretaría de Educación Pública. Según la CENTE, el aumento real al salario base es de apenas el 4%, mientras que el resto corresponde a prestaciones, una cifra que califican de migajas. El pliego de demandas históricas exige la abrogación de la ley del ISSSTE de 2007, la eliminación de las Afores, un aumento salarial del 100%, la desaparición de la USICAM y la reinstalación de profesores cesados.
0: Gracias, Aline González. Pues eso es lo que anuncia la Coordinadora Nacional de Trabajadores de la Educación, así que iremos viendo cómo se ponen las cosas. Y le decía yo antes, dime a la pausa hace unos minutos, que la presidenta Sheinbaum pues ya finalmente anunció que va a enviar una iniciativa. Finalmente, pues ya después de la obviedad que no se podía realizar las dos elecciones, la elección constitucional y la elección que tendrá lugar en 2027 de jueces y magistrados, bueno, se va a tener que, se cambiará seguramente porque lo va a enviar al Congreso, y ya que lo envía al Congreso, pues el Congreso, no cabe mucha duda que, digamos, va a aprobar lo que está mandando la presidenta con esta iniciativa para una reforma judicial precisamente modificada. Lo que quedó establecido en la reforma del 24, pues se va a modificar para que se patee la elección, para que se mande la elección judicial a 2028. Lo explicó la consejera jurídica de la presidencia, Luisa María Alcalde, de esta manera, esta mañana de lunes.
3: La reforma consistiría, primero que nada, en cambiar la fecha de la elección, como aquí ya hemos señalado. La jornada electoral del 2027 pasará, de ser aprobada la reforma, a el domingo 4 de junio de 2028, tanto a nivel federal como a nivel local. Las elecciones judiciales posteriores seguirán siendo concurrentes con procesos ordinarios, 2030, 2033, 2036, para renovar las vacantes que se vayan generando. Como sabemos, se eligió la mitad de jueces, magistrados, Suprema Corte, Tribunal de Disciplina y Tribunal Electoral. Ahora elegiríamos la otra mitad y a partir de ahí únicamente las vacantes que se vayan generando. ¿Qué se va a elegir en 2028? Bueno, debe renovarse 4 magistrados electorales de la Sala Superior del Tribunal Electoral del Poder Judicial de la Federación, 463 magistrados de tribunales colegiados de circuito, 385 jueces de distrito, y en los poderes judiciales locales, 424 magistrados y 2,831 jueces en 25 entidades federativas. Esta es la elección que trasladaríamos un año posterior. Adelante. Segundo cambio, creación de comisión coordinadora para homologar metodología y criterios de evaluación de los comités de evaluación de los tres poderes. Es decir, actualmente en la reforma se establecía, como todos sabemos, que cada uno de los poderes tenía un comité de evaluación. Y este comité de evaluación hacía, digamos, todos los filtros para poder establecer quiénes eran los mejores perfiles para aparecer en la boleta. Hoy lo que estamos proponiendo es que estos tres comités, cada uno, elija a un coordinador o una coordinadora y que esos tres coordinadores puedan establecer una comisión coordinadora, de manera tal que pueda verificar cumplimiento de requisitos formales, que esta comisión coordinadora pueda establecer si tienes o no licenciatura en derecho, si cuentas o no con el promedio, si tienes o no los años de experiencia en los casos en que se elija, y que establezca también criterios y metodologías unificadas de evaluación. Cada comité va a hacer su evaluación, pero que se establezcan y se homologuen estos criterios de evaluación y selección donde se incluya examen de conocimientos. Adelante. Tercer cambio, reducción del número de candidatos por poder para poder facilitar la elección. Los comités van a evaluar conocimientos, competencias, antecedentes y buena fama pública de sus aspirantes, como ya lo hacían antes, y van a seleccionar a 4 personas, las mejor evaluadas por comité. Posterior, se realiza una insaculación pública y finalmente resultan 2 candidatas o candidatos por cargo y especialidad, observando siempre la paridad de género. Aquí tenemos un ejemplo, por ejemplo, en el caso de la Suprema Corte de Justicia de la Nación, donde antes eran 3 propuestas, ahora se reduce a 2. En el Tribunal de Disciplina igualmente eran 3 propuestas, después de la insaculación se reduce a 2, de manera tal que no tengamos un número tan elevado de candidatas y candidatos, y sea más fácil para la ciudadanía poder conocerlos a todos. Adelante. Cuarto cambio importante, y esto es solo un ejemplo, por supuesto que el INE será el encargado de sacar la boleta final, pero lo que queremos mostrar aquí es cómo estamos estableciendo en la Constitución reglas más claras respecto a la boleta electoral. Se simplifica la boleta. Cada elector va a votar por un juez y un magistrado para cada una de las especialidades de las 2 propuestas que envíe cada poder. Las boletas van a distinguir las candidaturas que postule cada poder con claridad, incluyendo a magistrados y jueces en funciones que quieran reelegirse. Y finalmente, el INE va a dividir el territorio en los distritos judiciales que sean necesarios para garantizar este derecho. Pongamos un ejemplo. En el caso de la Ciudad de México, deben elegirse 36 magistrados administrativos. Esto implicaría que la Ciudad de México, que es la primera circunscripción, dividiría esta primera circunscripción, se dividiría por parte del INE, en 36 distritos. De manera tal que nosotros como ciudadanos acudamos a votar por un magistrado administrativo, un juez administrativo, un juez penal, un juez civil, un juez laboral. Y lo vemos de esta manera. El color rosa aquí dice poder ejecutivo, son las propuestas del ejecutivo, viene con claridad a partir de un color. Aquí dice poder legislativo en color verde, poder judicial en color azul y finalmente los que actualmente están en funciones si quisieran participar y reelegirse. Tenemos 2 recuadros porque cada uno de los poderes por cada una de las especialidades va a proponer 2 personas, que son las que resultan de la insaculación. Entonces, dos del Ejecutivo para ser, en este caso, magistrados administrativos, dos para ser magistrados civiles, dos penales, dos laborales, dos mixtos. Y así, la ciudadanía va a obtener esta boleta, en realidad va a obtener tres boletas para la próxima elección, para magistrados, jueces y los cuatro magistrados electorales. Y tiene que elegir de la columna de administrativo, yo voy a poder elegir entre todos estos aspirantes, los que propone el Ejecutivo, el Legislativo, el Judicial y los actuales. Y tengo que elegir uno, un civil, un penal, un laboral y un mixto. De manera tal que sea más claro, yo creo que todos que tuvimos la experiencia o los que tuvimos la experiencia de participar, nos gustaría tener mayor claridad sobre quiénes son las propuestas y cómo votar. Entonces, estamos proponiendo en la reforma que establezca con claridad que el INE va a dividir el territorio en los distritos necesarios para que solo votemos por un juez por cada materia, que la boleta sea clara en distinguir qué poder es el que lo está postulando y finalmente que cada uno votemos por un juez, un magistrado en nuestro distrito judicial. Adelante. Número 5, capacitación permanente obligatoria de todos los jueces y magistrados. Establecemos en la propuesta que el Tribunal de Disciplina, en coordinación con la Escuela Judicial, implementará programas de actualización y capacitación permanentes para todas las personas juzgadoras. Aprovechar la Escuela Judicial para que haya una capacitación permanente y la ley detallará los criterios, metodologías, plazos y demás reglas aplicables a estas evaluaciones para garantizar procesos transparentes. Adelante. Sexto cambio, vamos a establecer en la reforma con mayor claridad sobre la adecuación de las reformas judiciales en las entidades federativas. Se refuerzan criterios para que las elecciones judiciales en los estados repliquen las reglas que hoy se establecen para la federación, incluyendo bases, etapas, procedimientos, términos, plazos, modalidades, requisitos. ¿Qué queremos establecer? Que sean homologados los procesos en las entidades federativas y que no se salten pasos. Por ejemplo, vimos algunos ejemplos donde no se establecía insaculación. Entonces, se aclara la insaculación obligatoria de candidaturas, los criterios de evaluación con criterios y metodologías unificadas, reducción de candidaturas en las boletas, evaluación del desempeño durante el primer año por parte del Tribunal de Disciplina. Todo esto se establece para que las entidades federativas puedan adecuar, no solamente trasladar la elección al 28, sino también adecuarla a estas nuevas disposiciones. Finalmente, adelante, como modificaciones adicionales, número uno, ya lo planteaba la presidenta, que las elecciones judiciales y las ordinarias puedan hacerse en la misma ubicación, garantizando que los representantes de partido no intervengan. Ya tenemos el ejemplo de Durango y Veracruz, donde pues se requirió que fuera en una ubicación distinta, lo que generaba mayor complejidad para quienes votaban. Entonces, la idea es que pueda ser en la misma ubicación y que garantice el INE que en el caso de la elección al Poder Judicial no participan los partidos políticos. Número dos, el escrutinio y cómputo de votos deberá hacerse en la misma casilla, no como ocurrió en la elección. Se adelantan 3 meses el plazo del Senado para emitir la convocatoria general. Antes la reforma establecía que fuera en septiembre, ahora se traslada a abril, de manera tal que los comités tengan un plazo mayor para poder evaluar con más tiempo. Y finalmente, adelante, como últimas tres, cuando jueces y magistrados se ausenten por caso de muerte, renuncia o destitución, la idea es que estas vacancias se puedan elegir en la elección siguiente. se crean dos secciones para la Suprema Corte de Justicia de la Nación que van a desahogar asuntos menores que no se puedan, digamos, que no sean tratados en pleno para poder eficientar sus trabajos. Y finalmente, como última disposición, que la elección de 2028 podrá ser concurrente con la revocación de mandato en el caso de que la revocación de mandato fuera solicitada conforme al artículo 35 constitucional. Estos serían los cambios que incluirían la reforma constitucional que estaríamos presentando, Presidenta, al Congreso de la Unión.
0: Gracias, Luisa. Pues es lo que se está anunciando esta mañana, así que modificaciones a la Constitución para mandar la elección judicial a 2028 con estas modificaciones que usted acaba de escuchar en voz de la consejera jurídica de la Presidencia, Luisa María Alcalde. Bueno, iremos viendo a los expertos que analicen el tema. Vamos a ver qué alcance tiene este conjunto de medidas que se están anunciando y que serán enviadas al Congreso mexicano para esta modificación. Por lo pronto, esto fue lo que se informó hace unos minutos desde Palacio Nacional. Y también en Palacio Nacional le preguntaron a la presidenta, obviamente, sobre estos funcionarios del gobierno del morenista Rubén Rocha Moya, acusados por Estados Unidos de narcotráfico, de narcopolítica, en pocas palabras. Y bueno, le preguntaron a la presidenta, le preguntó Eduardo Ortega, colega del Financiero, sobre el punto de estos dos personajes que se entregaron, el que llevó las finanzas de Rocha Moya y el que llevó la seguridad pública, el general Mérida. ¿Qué dijo la presidenta sobre el tema?
4: En este sentido, yo le quiero preguntar, ¿qué riesgos ve usted de que estas personas se entregaron en torno a lo que pudieran declarar allá en Estados Unidos?
5: Ningún riesgo. Ninguno. Fue una decisión de ellos entregarse. Y no hay ningún riesgo. Ninguno.
4: Doctora, usted ayer mencionaba en su discurso en Mérida que nada ni nadie va a detener la transformación porque aquí no mandan intereses extranjeros, decía usted. En este sentido, y dado el contexto que hay en la relación con Estados Unidos, yo le quiero preguntar si usted no ve riesgo de que Morena sea declarado como una organización terrorista por los presuntos vínculos que tiene con los cárteles en México.
5: No, ningún riesgo.
0: No, ningún riesgo, así, escuetamente dice Sheinbaum. No, ningún riesgo. ¿Qué piensa usted? ¿Riesgo o no? ¿Riesgo para quién? ¿Riesgo de qué manera en todo caso? Una pregunta puntual del colega Eduardo Ortega del Financiero y la respuesta fue así de escueta. No, ningún riesgo. Pues vamos a ver qué viene. Por lo pronto, esa fue la respuesta frente a esta realidad que está ahí inocultable. Desde luego que se abre una ventana inédita para México, estas primeras acusaciones de narcopolítica, porque de eso estamos hablando, de narcopolítica y que están afectando en este momento directamente al grupo en el poder, porque Rubén Rocha Moya pues ha sido defendido a capa y espada por López Obrador, que lo llamó casi su hermano, y dijo, no casi, mi hermano. Tiene varios hermanos, uno de ellos lo nombró a Rocha Moya, López Obrador. Y la propia presidenta, que han acudido a cobijar a Rocha Moya en diferentes momentos, y ahora que se encuentra acusado directamente, pues está protegido, digámoslo así, tiene seguridad del Estado mexicano, y no podría ser de otra manera, porque al final de cuentas, si no lo están entregando como les pide Estados Unidos que lo entreguen, pues lo tienen que proteger físicamente, porque imagínese que le pase algo a Rocha Moya. Imagínese que en territorio mexicano, una vez hecha la acusación desde Estados Unidos, algo sucediera. Sería absoluta responsabilidad del gobierno que encabeza Claudia Sheinbaum. Así que el tema es, si no lo están entregando como se les pide por parte de Estados Unidos, bueno, pues lo tendrán en algún lado. Lo tendrán protegido en algún lado, protegido en términos de su seguridad, y no sabemos si protegido políticamente. Al final de cuentas, esa es la gran pregunta, si la intención de no entregarlo es para que se quede ahí en un limbo que no puede ser eterno, evidentemente. Así que bueno, pues ahí está la escueta respuesta de Sheinbaum a la pregunta específica de si hay algún riesgo con lo que vayan a declarar estos dos primeros que se han entregado de 10 y diríamos de los primeros 10, citando lo que están diciendo en Estados Unidos, que el caso Rocha Moya y estos que lo acompañan es apenas el principio de algo que viene para México. Así que seguiremos en el tema, obviamente, como un tema central o centralísimo en estos momentos de México.
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7: Hola, Carmen, equipo de Carmen, feliz lunes. A Porfirio Díaz se le adjudica la frase de pobre México, tan cerca de los Estados Unidos y tan lejos de Dios. Sí, se ha sabido, ¿no?, que siempre ha habido una, pues un tipo de injerencia de los Estados Unidos, ¿no? El imperialismo yanqui que tanto se critica, pues existe. Aquí la cuestión es que estos funcionarios, al carecer de valores y de formación técnica y de educación básica, lejos de proteger a México, lo dejaron en una situación mucho más vulnerable. Porque con esas cosas que hicieron de asociarse con los narcotraficantes, en entrometerse en la política interna de ese país a través de los consulados, lo único que hicieron fue dar el pretexto perfecto para un intervencionismo mucho más fuerte. Y que aparte esa intervención de los Estados Unidos hoy cuenta con apoyo popular y legitimación ante la total falta de Estado de Derecho y la violación flagrante de los derechos humanos de los mexicanos. ¿Cuántos mexicanos no conocemos que fueron violentados, amenazados, extorsionados, despojados de cosas y nunca pasó nada, ¿no? Porque México tiene funcionarios que han hecho del Estado un Estado fallido. Es muy complicada la situación. Pero no puede haber soberanía cuando no hay orden, disciplina adentro. O sea, la soberanía se perdió desde el gobierno de Morena. Gracias.
8: Hola, Carmen. Muy buenos días. Un gusto saludarte. Gracias por la oportunidad. Y bueno, creo que son dos casos totalmente asimétricos, lo que está pasando en Sinaloa y lo que pasa en Chihuahua. Por un lado tienes a un gobierno que está totalmente infiltrado por el crimen organizado, está habiendo dinero mal habido en campañas del partido en el poder y obviamente pues todo lo que confiere a la protección de un cártel en Sinaloa. Por el otro lado, lo que sucede en Chihuahua, pues yo quisiera recordarles el caso la detención de Ryan Wedding. Esta detención fue reconocida por el FBI como un operativo montado por ellos para poderlo capturar. Son dos casos totalmente simétricos, dos agencias de los Estados Unidos, y en un caso no gritaron soberanía ni intervencionismo, al contrario, hicieron todo para que se olvidara lo más rápido posible sin dar ninguna explicación. Entonces, ¿cuál es la lógica? Simplemente el doble discurso, la doble moral de este gobierno relacionado con el crimen. Gracias, Carmen. Buen día. Gabriel Gutiérrez, Ciudad de México.
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0: Gracias al público. Tenemos muchos, muchos mensajes de ustedes y apreciamos enormemente la decisión de pensar, reflexionar, definir un punto de vista y compartirlo para un debate público que tiene que ser muy robusto, tiene que ser muy fuerte el debate público en México en un momento como este. Así que muchísimas gracias a las personas que deciden compartir sus puntos de vista, reflexiones muy valiosas, como las que acabamos de escuchar hace unos instantes. Y bueno, pues dejamos abierto nuestro buzón de voz para ustedes. Estamos también con algunos elementos informativos que nos permiten acercarnos más a estos personajes, a los que están siendo acusados por Estados Unidos. En el caso del general, es un señalamiento sumamente grave que toca una de las fibras más sensibles de los últimos años en México y que tiene que ver con la militarización de la seguridad pública en nuestro país. Se hicieron reformas de todo tipo con López Obrador, se reforzó o se militarizó en buena medida al país de muchas maneras y en este caso en lo que corresponde a la seguridad pública en México. ¿Cuántos secretarios de seguridad son marinos o son militares directamente? En el caso de Gerardo Mérida Sánchez, que ocupó el cargo en Sinaloa de Seguridad Pública, pues es un personaje. Sebastián Barragán nos cuenta más de él.
9: Él es Gerardo Mérida Sánchez, de la Cúpula de Inteligencia Militar y la Seguridad de Sinaloa al banquillo de los acusados en Estados Unidos. Mérida Sánchez pasó de perseguir al cártel de Sinaloa a, presuntamente, convertirse en su mayor aliado desde el gobierno. Con una trayectoria impecable en el papel, Mérida Sánchez asumió la Secretaría de Seguridad Pública de Sinaloa en septiembre de 2023. Era un hombre del sistema militar, excomandante de zonas militares en Tamaulipas, Michoacán y Puebla, exdirector de la Escuela Militar de Inteligencia y agregado militar en Chile. Era un experto en logística y operaciones con licenciatura, maestría y doctorado en curso dentro del sistema de las Fuerzas Armadas. Abandonó la Secretaría de Seguridad en diciembre de 2024 y ahora la justicia de Estados Unidos lo señala por 3 cargos criminales, presuntamente por colaborar con la facción de los Chapitos del cártel de Sinaloa, en el mismo caso en el que se encuentra el exgobernador con licencia Rubén Rocha Moya. Según la Fiscalía de Estados Unidos, Mérida Sánchez recibía sobornos de $100,000 en efectivo por parte de la facción de los Chapitos. Según esto, el funcionario ordenaba detener a grupos rivales, filtraba información sobre investigaciones en curso y los alertaba sobre operativos militares. Ahora, el Gabinete de Seguridad de México confirmó que el militar en retiro cruzó la frontera de nuestro país y fue detenido ya por autoridades de Estados Unidos, por lo que todo apunta que colaborará con la justicia de ese país.

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2: Regresamos. En otros asuntos, Luis Alonso Pérez nos habla de María Corina Machado, que se reunió con el presidente nacional del PRI, Alejandro Moreno. Y Aline González nos cuenta de Alex Saab, que fue deportado a los Estados Unidos, en algunas cuestiones internacionales importantes que aquí dejamos para usted.
3: Alito Moreno se reúne con María Corina Machado en Estados Unidos. El dirigente nacional del PRI, Alejandro Moreno, sostuvo una reunión en Washington, D.C. con la líder opositora venezolana María Corina Machado durante una gira de trabajo del político mexicano en Estados Unidos. El encuentro fue difundido por el propio senador priista a través de sus redes sociales, donde compartió imágenes de la conversación y dijo que hablaron sobre temas relacionados con la situación política en Venezuela y el panorama democrático en América Latina. En sus publicaciones, Moreno hizo referencia a temas como la censura, el autoritarismo y la relación entre política y crimen organizado, además de establecer comparaciones con el contexto mexicano. Las fotografías muestran a ambos políticos reunidos en una oficina de la capital estadounidense en medio de la visita que el dirigente priista realizó durante 3 días a Washington, D.C. Además de este encuentro, Alejandro Moreno difundió un mensaje en video en el que aseguró que el PRI continuará denunciando presuntos vínculos entre políticos y crimen organizado en México.
4: Venezuela deporta a Alex Saab a Estados Unidos. Un giro impensable se dio en el país sudamericano. El gobierno de Venezuela deportó a Estados Unidos al exministro y empresario colombiano Alex Saab, aliado clave de Nicolás Maduro. El Servicio Administrativo de Identificación, Migración y Extranjería, el SAIME, confirmó que la medida se ejecutó este sábado 16 de mayo bajo las leyes migratorias venezolanas, argumentando que los delitos de Saab en Estados Unidos son de carácter público, notorio y comunicacional. Este movimiento ocurre tras revelarse que el gobierno de Donald Trump ya negociaba su extradición, a pesar de que Saab había sido liberado en 2023 por la administración de Joe Biden, esto en un intercambio de prisioneros. ¿Pero cómo se llegó a esto? El panorama cambió radicalmente tras una intervención de Estados Unidos en Venezuela, que terminó con la captura de Nicolás Maduro y su esposa Cilia Flores, hoy recluidos en Nueva York, por cargos de narcotráfico. Con Maduro fuera del poder, la presidenta encargada de Venezuela, Delcy Rodríguez, ordenó la captura de Saab a principios de febrero a petición de Washington, marcando distancia con la antigua administración. La caída de Alex Saab. En 2020 fue catalogado como diplomático por el gobierno de Maduro. En 2023 fue recibido como un héroe y en 2024 Maduro lo nombró ministro de Industria para llevar inversiones al país. Sin embargo, tras la caída de Maduro, Delcy Rodríguez fusionó su ministerio, lo destituyó del cargo y finalmente selló su entrega a las autoridades estadounidenses.
2: Gracias, Luis Alonso. Gracias, Aline González, con estas informaciones. Y déjeme contarle rápidamente que en Perú, finalmente, ya después de una eternidad, qué barbaridad, fue impresionante lo que se tardaron en Perú para finalmente resolver quién había quedado para la segunda vuelta. Y ya ayer el Jurado Nacional de Elecciones de Perú pues proclamó los resultados de estas elecciones presidenciales. Tuvieron ahí unas complicaciones tremendas, se tardaron una eternidad. Finalmente se ha confirmado que será Keiko Fujimori contra el izquierdista Roberto Sánchez quienes compitan por la presidencia de Perú. Así lo informó el presidente de este Jurado Nacional de Elecciones Peruanas.
5: Las fórmulas presidenciales que han obtenido las dos más altas mayorías relativas son el partido político Fuerza Popular, con su candidata a la presidencia de la República, señora Keiko Sofía Fujimori Iguchi, y el partido político Juntos por el Perú, su candidato a la presidencia de la República, señor Roberto Helber Sánchez Palomino. En consecuencia, de conformidad con la Constitución Política del Estado, la Ley Orgánica de Elecciones y el Decreto Supremo 039-2025-PCM se establece como fecha para una segunda elección presidencial entre las fórmulas del Partido Político Fuerza Popular y el Partido Político Juntos por el Perú para el domingo 7 de junio del año 2026.
2: 7 de junio de 2026 fue lo que informó Roberto Burmeo Bermejo, el magistrado y presidente de este Jurado Nacional de Elecciones, y ahí quedó ya pues definido quiénes van a competir por la presidencia de Perú. Roberto Sánchez, de Juntos por Perú, y Keiko Fujimori, de Fuerza Popular, hija de quien fuera presidente de Perú. Y el fujimorismo sigue aquí, el fujimorismo o el antifujimorismo, pues están disputándose la presidencia de este país. Así que estaremos al pendiente de la segunda vuelta, después de que tuvo lugar la primera votación en abril, el 12 y 13 de abril, y tardaron tanto tiempo como hasta ayer, a resolver finalmente quién quedaba como los dos ganadores que van a competir por, bueno, el primer y segundo lugar, o los que tienen los votos, el mayor número de votos para competir en la segunda vuelta por la presidencia de Perú. Keiko Fujimori y el izquierdista Roberto Sánchez.

Regresamos a México con el tema de Sinaloa, con el tema de las acusaciones desde Estados Unidos en contra de funcionarios y exfuncionarios de Sinaloa. Y vemos, por ejemplo, la encuesta que publicó El Financiero. Es una encuesta en donde se observa que está dividida la opinión pública. Dice la encuesta nacional del Financiero que la solicitud de extradición de Rubén Rocha Moya que Estados Unidos presentó a México divide opiniones en nuestro país. De acuerdo con esta encuesta, el 49% de las personas consultadas cree que el gobierno de México debe extraditar a Rocha Moya como parte de la cooperación con Estados Unidos, mientras que el 42% opina que Rocha no debe ser extraditado, aun y cuando eso pudiera tensar la relación con el país vecino. Así que está pareja la cosa, ¿eh? 49% dice sí que lo extraditen y 42% dice no debe ser extraditado. ¿Qué piensa usted? Ahí tenemos nuestro buzón de voz, que está muy activo, especialmente en estas últimas fechas.

0: Leímos en la revista Forbes, saludos a la revista Forbes, un abrazo a Jonathan Torres, que es el director de Forbes en México y en buena parte de América Latina, que pues tiene como colaborador a Víctor Hugo Arteaga. Y Víctor Hugo Arteaga publica hoy una columna, la columna Deadline, que se llama Washington ya no amenaza, ahora procesa. Y dice aquí que durante años México sostuvo frente a Washington la narrativa de la soberanía, la cooperación bilateral y el combate compartido al narcotráfico, pero algo cambió. La señal ya no es diplomática, es judicial. Y viene aquí toda la explicación que hace Víctor Hugo, que es muy importante porque Víctor Hugo, bueno, además de analizar el tema, pues ha investigado y está investigando como periodista de investigación que es Víctor Hugo Arteaga, nos ha compartido pues informaciones relevantes, incluso antes, hay que decirlo así, incluso bastante antes de que se dieran las acusaciones ya formales de Estados Unidos contra Rocha Moya. Ya Víctor Hugo Arteaga pues nos había compartido lo que ha publicado en Forbes y lo que ha publicado en Espectro FM, que es su medio de comunicación, respecto precisamente al entramado de negocios en el gobierno de Rocha Moya. Te buscamos, Víctor Hugo Arteaga, de nuevo para seguir el hilo de las cosas y hacer un balance de cómo van estas cuestiones, porque al final de cuentas ya tenemos elementos trascendentes. Trascendente es que 2 de los 10 acusados estén ya pues ante la justicia estadounidense, que decidieron entregarse, y esto evidentemente pues cambia la ecuación que se tenía desde el principio, cuando el gobierno mexicano pues no se manifiesta dispuesto a entregar a Rocha Moya ni a los demás. Pero por lo pronto 2 de 10 decidieron hacerlo, decidieron entregarse. Víctor Hugo, bienvenido, ¿y cómo estás?
1: Querida Carmen, gusto saludarte, feliz inicio de semana. Pues Estados Unidos busca el triple play, ¿no? El famoso triple play, que es una jugada de fantasía en el béisbol, que es el deporte de los estadounidenses. Buscan un triple play en corto tiempo, también asegurando al senador Enrique Insunza. Todo este fin de semana ha sido de especulaciones. Los medios sinaloenses comenzaron a reportar desde el jueves en la noche que si ya estaba capturado, que si ya se había entregado. Consultamos a nuestras fuentes, no niegan, pero no afirman, pero tampoco niegan. Incluso los colegas del New York Post preguntaron directamente a la DEA sobre esta situación, y la DEA pues no afirmó nada, pero tampoco negó. Y sabemos que cuando las autoridades estadounidenses prefieren guardar silencio y no negar, porque ellos son muy categóricos cuando no hay información, sale la vocera de la DEA a decir que no hay nada, que es falsa la información. En este caso, los colegas del New York Post preguntaron directamente a la DEA si ya estaba bajo resguardo Enrique Insunza. No lo confirmaron, pero tampoco lo negaron, que es un dato importantísimo, Carmen. El senador ayer aparece, entre comillas, muchos se dejan llevar por los textos que se manejan en las redes sociales, y aparece un texto del senador Enrique Insunza diciendo que está en Sinaloa, pero no da ninguna prueba de vida. No sale un video, no sale su voz, no sale él.
0: Víctor Hugo, ¿estás poniendo en duda? Sí, a ver, ¿estás poniendo en duda esto? Porque, a ver, estás tocando una fibra muy sensible. Si salió
1: lo ponemos en duda.
0: Si salió ese texto y se atribuye a Insunza, donde dice: estoy aquí en Sinaloa, no voy a contratar abogado, yo aquí estoy, no es falso lo que dicen de mí, pero es solo un texto, no hay un video donde... Ya sacó otros videos, pero en este caso no hay tal video. ¿Tú pones en duda ese texto? A ver, detente más aquí.
1: Sí, Carmen, por supuesto, como periodistas nos tenemos que hacer preguntas básicas y tenemos que dudar de todo. Y hace dudar que el video que suben a redes sociales del senador Insunza vuelve a ser el video que sacó una semana antes, vestido con camisa verde, leyendo los libros de Benito Juárez, diciendo que está en Badiraguato. Ese video que sacó el sábado en sus redes sociales es de una semana antes. Y ayer saca un texto, pero él no se ve. Mi pregunta es, y creo que es válida, decirle y mandarle el mensaje al senador Insunza, decirle que si está donde dice que está, pues agarre el periódico, el Debate, el Noroeste, cualquier periódico de Sinaloa del día, grabe un video y nos diga y nos informe dónde está, porque las autoridades mexicanas pues no nos dicen. El Senado de la República no sabe, no hay comunicación con él. Así que la pregunta es básica. Si está donde dice que está, pues que lo confirme y que nos tape la boca a todos quienes dudamos de su presencia en Estados Unidos, porque ya las versiones de que estaría negociando con el gobierno de Estados Unidos, como también lo han hecho Gerardo Mérida, como también lo han hecho Enrique Díaz Vega, pues no es una fantasía. Existe la posibilidad, es muy real, y Estados Unidos está queriendo usar este triple play para entonces sí armar un caso ya más sólido, porque recuerda tú que los primeros que se entregan y los primeros que dan información son los primeros y los únicos que tienen beneficios. Entonces, sí es un tema muy, muy, muy importante que el senador, si dice que está donde dice que está, pues mande un video y nos tape la boca a todos y nosotros aceptar con responsabilidad la parte que nos toca de cuestionar este caso. ¿Por qué dudamos, Carmen? Porque es una mentira constante lo que sucede en Sinaloa. Siempre nos dicen que pasa algo y sucede otra cosa. Siempre nos dicen que no hay pruebas y se están entregando. Entonces ya se ha vuelto un asunto muy, muy, de mucho interés público y sobre todo de seguridad nacional para los Estados Unidos.
0: Bueno, desde luego que es un tema fundamental para Estados Unidos y más para México, para los dos. Déjame, Víctor Hugo Arteaga, recuperar lo que acaba de decir la presidenta, porque había también la versión de que tenía cuentas congeladas la UIF, la Unidad de Inteligencia Financiera de la Secretaría de Hacienda. Se informó al respecto el tema, pero hoy se le preguntó específicamente a la presidenta y finalmente confirma lo siguiente, Víctor Hugo.
2: Quiero preguntarle si nada más, ¿cuál sería la razón por la que la UIF congeló las cuentas?
3: Les pedí que lo sacaran. Planteé que es de una manera preventiva. Ahí se va a explicar en el documento. Dado que hay una orden de aprehensión en Estados Unidos contra 10 personas, los bancos de aquí, como tienen relación con los bancos de allá, toman una serie de medidas y de manera automática, preventivamente lo hace la UIF.
2: ¿No es que la UIF esté investigando al gobierno?
3: No, ahí lo va a explicar en el documento cómo son mecanismos automáticos que se dan en cualquiera de los casos.
2: Gracias, doctor.
0: ¿Cómo ves, Víctor Hugo?
1: Son protocolos automáticos, efectivamente, pero vamos más allá, Carmen. Yo tengo información de primera mano, la compartí contigo el viernes, que estuve con gente. La Auditoría Superior de la Federación ya está muy interesada y me han dicho, al más alto nivel, pues que ya recibieron instrucciones de llevar a cabo una investigación a fondo. No les convence, y en el más alto nivel mexicano, no les convence la actuación del anterior Auditor Superior de la Federación, David Colmenares, y vienen alrededor de 200 denuncias en torno a muchos presidentes municipales, muchos gobernadores, que fueron auditados de manera extraña durante la anterior administración de la Auditoría Superior de la Federación. A mí, en lo personal, me han enviado mensajes para que podamos empezar a compartir los documentos que tenemos con gente de la Auditoría Superior de la Federación, y lo haremos con todo gusto, porque pues nos interesa que este tema se aclare desde la justicia. El juicio mediático, al final del día, no pone en prisión a las personas ni los llama a cuentas como lo hace la justicia. Así que nosotros, desde nuestra trinchera, colaboraremos con todos quienes nos pidan todas las pruebas y todos los documentos que tenemos, que hemos hecho durante ya 6 años. Nosotros empezamos a publicar, Carmen, cuando...
0: Detente un segundito.
1: Dime.
0: Sí, ahora nos cuentas desde dónde se empezó a publicar, pero me gustaría mucho detenerme aquí, que estás diciendo una cosa muy importante. Tú nos dices que fuentes de alto nivel o instancias de alto nivel de la Auditoría Superior de la Federación te han buscado como periodista y un periodista de investigación que has publicado pues la trama del gobierno de Rocha Moya muy ampliamente desde hace ya bastante tiempo. Ahora me cuentas los detalles. Se acercaron a ti para que compartieras tu tus mapas de investigación, las infografías que has compartido en este espacio y en otros, en donde se puede observar efectivamente el tipo de relaciones que había y que hay, en todo caso, que investigar de manera formal, pero que lo has hecho periodísticamente hablando. Esa información obtenida por ti de la revisión de contratos, de la revisión de documentos, de la revisión de las revisiones que has hecho a lo largo de todo este tiempo, esa información periodística, ¿te la solicitó directamente la Auditoría Superior?
1: He tenido contacto con dos fuentes de altísimo nivel, he comido con uno y desayunado con otro, y efectivamente, te lo puedo confirmar, hay mucho interés del nuevo auditor, Aureliano Hernández, en conocer todas nuestras carpetas que tenemos, todos los documentos que tenemos, para ver cómo pueden hacer match también contra lo que ellos están revisando de otra vez. La Auditoría Superior de la Federación anteriormente, pues dirigida por David Colmenares, felicitó en distintas ocasiones el manejo de los recursos de Rubén Rocha Moya con las administraciones públicas, y sin embargo nosotros tenemos dentro de los mismos reportes y dentro de los mismos que ha hecho la Auditoría Superior de la Federación a lo largo de estos años, pues ahí vienen observaciones pues muy graves, que no fueron aclaradas, que no fueron solventadas, y que siguen abiertas. Entonces, nosotros tenemos los documentos, supongo que quieren cotejar, supongo que quieren saber, y pues al final del día es parte de nuestro trabajo, y con todo gusto les haremos llegar la información que dentro de nuestra responsabilidad como periodistas les podamos hacer llegar. Tenemos también otra información que te puedo confirmar, las autoridades de Estados Unidos ya están tras la pista también del titular de el se me cayó la computadora aquí en este momento, pero ya tenemos la información de que también las autoridades de Estados Unidos estarán investigando al titular del sistema de administración tributaria del estado de Sinaloa, el SATES. Se me fue aquí
0: el nombre,
1: no tengo el nombre a la mano, pero
0: ahorita lo ubicamos.
1: Te puedo confirmar que el actual titular del SATES tiene relación directa con los hijos de Rubén Rocha Moya, y hay mucha información que interesa a los Estados Unidos. Supongo que estas investigaciones también vienen y se confirman con todos los datos que están proporcionando Enrique Díaz Vega y también el general Gerardo Mérida Sánchez, quienes han sido entregados y que ya están proporcionando información de primer nivel. Uno era el que llevaba las finanzas del estado durante 2 años y medio, y otro era el que llevaba la seguridad pública del estado y la estrategia en el combate a la delincuencia en Sinaloa. Así que hay buena información, hay información muy importante. En el caso inmediato, lo que se espera es saber dónde está el senador Enrique Insunza, pero sí está sucediendo y está avanzando de manera muy rápida la información en torno a las actualizaciones, en torno a todo este caso, querida Carmen.
0: Sin duda, es muy importante, porque así como el gobierno ha reconocido que está protegiendo en términos de seguridad a Rubén Rocha Moya, por obvias razones, ¿no? Tendría que hacer lo mismo con el senador. Tendría que, a ver, si el Estado mexicano o el gobierno de Sheinbaum en este momento está decidida a no entregar lo que le pide Estados Unidos, que son a estos 10 personajes, 2 ya se entregaron por sí mismos y quedan estos 8 sin ser entregados, pues el Estado mexicano tiene que hacerse responsable de la seguridad de estas personas, porque evidentemente que su vida es un tema principal, ¿no?
1: Tendría que hacerlo de esa manera. A ver, el que resguarden a Rubén Rocha Moya con el aparato que lo están resguardando, yo no lo veo mal. Tienen que preservar su vida.
0: No, están obligados, si no lo entregan, tienen que protegerlo, porque imagínate, es un blanco andando.
1: Sí, y no nada más él, Carmen, por la relación que las autoridades de Estados Unidos ya han descubierto, los investigadores, periodistas, un reconocimiento para la prensa valiente allá en Sinaloa.

0: que tienen la mira láser en la cabeza permanentemente y que están entre dos fuegos, entre los grupos delincuenciales, pero también entre el gobierno represor que ha sido con los periodistas de críticos e investigadores. Lo que sí es un hecho es que tienen que preservar la vida de Rubén Rocha Moya y cada uno de los que está acusados, porque es el asunto más delicado en la historia de la política mexicana, en la relación bilateral de seguridad. Tú lo sabes perfectamente, lo has comentado. Nunca antes se había denunciado de esta manera por parte de los Estados Unidos, de las autoridades, a un gobernador y a su equipo de trabajo, calificándolo como lo están calificando, con nexos directamente relacionados y acusaciones directamente relacionadas que los hacen ver como posibles colaboradores de grupos del narcotráfico. El caso, digamos que más emblemático, ¿te acuerdas tú de aquel gobernador de Quintana Roo, Mario Villanueva, que también fue acusado, pero en el último día de su administración, pues huyó, después fue capturado, juzgado y sentenciado? Pero nunca antes Estados Unidos había puesto la mira de esta manera en autoridades mexicanas, en el poder y en la administración en ese momento.
1: Víctor Hugo Arteaga, te interrumpí hace un momento para plantearte sobre otras cuestiones. En tu narración, cuando estabas a punto de decirnos que tú has investigado el caso desde tal punto y has llegado a este otro punto, ¿podrías hacer un recuento de lo que has logrado a lo largo de este tiempo en torno principalmente a la figura de Rubén Rocha Moya, de los hijos de Rubén Rocha Moya, del responsable de finanzas de Rubén Rocha Moya, que hoy se entregó ya, que ya se entregó, como sabemos, a los Estados Unidos, esta trama de la cual tú has investigado periodísticamente hablando y que has publicado incluso antes o bastante antes de que fuera ya formulada la acusación de los Estados Unidos formal en contra de ellos? ¿Podrías hacer un recuento para esta mañana?
0: La primera publicación que hacemos, la hacemos cuando estaba buscándose el candidato a la gubernatura. La hacemos en octubre y en noviembre del año 2020, en plena pandemia. Te voy a mandar fotografías. Incluso en algún viaje me tocó coincidir con Rocha Moya. En el asiento nos tomamos fotografía para atestiguar ese hecho. Y desde entonces estamos publicando. ¿Por qué? Porque la constructora Chocosa, que era de sus hijos, ya venía con actividades sospechosas durante la actuación de Rubén Rocha Moya como coordinador de asesores de dos gobernadores, uno de ellos, Quirino Ordaz Coppel, y pues ya traía alrededor de 67 millones de pesos en contratos la constructora de sus hijos cuando él era coordinador de asesores. Bueno, a partir de ahí empezamos a darle seguimiento y las investigaciones nos empezaron a escuchamos, cubrimos la campaña. Tú has tenido ahí en el estudio a Mario Zamora del PRI, que ha dicho que la noche del sábado para domingo de junio del 2021, cuando fue la elección a gobernador, secuestraron a muchos operadores políticos de todos los partidos, principalmente del PRI, para que no operaran. Y yo te lo puedo confirmar, yo estuve allí, yo cubrí esa elección y efectivamente es tan sencillo como que los periodistas acudan a preguntar a la Comisión Estatal de Derechos Humanos cuántas denuncias hubo a partir de ese momento por la desaparición de personas y la retención ilegal de personas. Así que desde ese entonces empezamos la cobertura más fuerte. ¿Por qué? Pues porque cubrimos a nivel de tierra Sinaloa, estuvimos en Guamuchilito, la casa de Amado Carrillo Fuentes, estuvimos en Navolato, anduvimos por Mazatlán, anduvimos en Cozalá, que es la región donde se escondía el Mayo Zambada. Estuvimos en muchos lugares de Sinaloa en esa elección y conocimos el estado, y la constante era que todo mundo sabía, Carmen, en la calle te lo decían, los políticos de otros partidos te lo decían, las fuentes te lo decían, que el cártel de Sinaloa, concretamente los Chapitos, estaban detrás del gobernador Rocha Moya ayudando en la campaña. Y lo que dice Mario Zamora, pues es cierto, fue un levantón masivo. Fue una noche oscura para más de 1,000 personas. En su momento se documentó, lo documentamos, lo publicamos como parte de la cobertura en aquel momento para El Financiero. Y bueno, lo que sí te puedo decir es que desde entonces también empezamos a darle seguimiento a la red de vínculos que tenía la empresa Chocosa, la constructora Chocosa, que era la constructora de los hijos de Rubén Rocha Moya. Empezamos a hacer la cobertura y la relación de vínculos

0: cómo se fue expandiendo y cómo fueron poniendo en puestos claves en direcciones de recursos financieros a los hijos de los socios de los hijos de Rochamoya en otras empresas. Así que desde entonces empezamos a publicar, y la publicación más fuerte, que ya cuando tuvimos todos los elementos y habíamos hecho todo el rigor periodístico durante años, la publicamos y la titulamos, y la he compartido contigo, La Banda Sinaloense del Gobernador Rochamoya, que la primera parte la publicamos en agosto del año pasado, y tuvimos que publicarla en Miami porque pues acá en México los medios a los que acudimos no quisieron, por cuestiones comerciales, básicamente por los convenios que tenían con el gobierno de Sinaloa. Así que tuvimos que ir a Miami y desde Miami lanzar la investigación en agosto del año pasado, con Forbes, con Espectro y con ADN, con Javier Risco, que nos abrieron el micrófono. A partir de que la lanzamos en Estados Unidos, entonces muchos medios se fueron interesando por esto. Y la segunda parte la lanzamos en noviembre del año pasado, que es donde documentamos ya cómo una primera entrega de 87 millones de pesos de la constructora Chocosa, a la que subcontrataban muchas empresas que ganaban licitaciones en el gobierno de Sinaloa y que le pagaban por distintos rubros a las empresas de los hijos de Rochamoya, y una vez que pagaban, ¿qué crees? Pues cancelaban las facturas, pero no se regresaba el dinero. Así empezó también nosotros documentando esos 87 millones de pesos que cancelaban las facturas de las empresas de los hijos de Rubén Rochamoya. Hace unos días también MX sacó y amplió a 150 millones de pesos esta investigación que nosotros presentamos en octubre. Así que se han ido confirmando los datos y se han ido actualizando los datos de todo lo que nosotros manejamos en esas primeras dos entregas. Y la tercera fue pues donde ya dimos cuenta de cómo, y lo hicimos contigo, de cómo el gobierno de Sinaloa le había dado dinero por lo menos a 7 empresas que la OFAC y que el Departamento del Tesoro de Estados Unidos había ya boletinado como empresas pues que trabajaban para el narcotráfico, y ya las había castigado y tomado acciones en Estados Unidos la OFAC. Aún así, el gobierno de Sinaloa, consciente de ello, informado de ello, siguió dándoles contratos más o menos por 10 meses del año pasado a este año a estas empresas, Carmen. Así es lo que te puedo decir en resumen de lo que hemos hecho ya durante estos 6 años en el caso de Rubén Rochamoya.
1: Ni más ni menos, y nos has compartido varias infografías, que son importantes. Bueno, el tiempo no nos alcanza porque son muchos los detalles que tienes, pero has hecho infografías de estos personajes, de los principales personajes que están acusados desde los Estados Unidos. ¿Querrías recuperar algunos puntos principales?
0: Sí, nos dimos a la tarea de informar de una manera rápida. La infografía lo que hace es resumir todo lo que hemos dicho, todo lo que los medios están diciendo, todo lo que los medios están haciendo. Esta información que empezamos nosotros como periodistas hace 6 años y que hemos ido avanzando, y la gran entrega que hicimos hace casi un año en agosto, pues ya no es de nosotros. Esto ya es público, ya es de todos. Así que los periodistas tenemos que buscar todos los días informar algo diferente, algo creativo, algo nuevo, pues para tratar de seguir vigentes en la cobertura, Carmen, como periodistas. Y lo hemos hecho de esta manera y lo seguiremos haciendo todos los días. Iremos presentando infografías. Las tengo primeras aquí, que hicimos.
1: Sí, tengo aquí, por ejemplo, déjame ir por partes, si quieres. Tengo la que tiene que ver con el senador acusado por Estados Unidos, la de Enrique Insunza, que es una de las infografías que Espectro FM está divulgando. Detente en la de Enrique Insunza. ¿Qué es lo que ha sabido y qué es lo que se puede decir del personaje? Este abogado es un jurista importante, un jurista sinaloense que tiene una trayectoria bastante importante en Sinaloa, ahora acusado desde Estados Unidos.
0: Es un hombre que está jubilado por el Poder Judicial del Estado. Hemos hecho el resumen, como tú te das cuenta. Hemos hecho las acusaciones que tiene, hemos hecho su carrera, hemos hecho su currículum, pero también hemos hecho la línea de tiempo de su carrera hasta las acusaciones, ¿no? Y por qué es importante en este sentido Enrique Insunza, que es el hombre que ayudaba también en la parte legislativa y orientaba a Rubén Rocha Moya y era el hombre más cercano a Rubén Rocha Moya para poder sucederlo en la carrera rumbo a la gobernatura. Era el delfín de Rubén Rocha Moya. Por eso se vuelve importante para los Estados Unidos y por eso se vuelve importante para nosotros darle el seguimiento, porque era quien le iba a cubrir las espaldas a Rubén Rocha Moya, querida Carmen. Entonces, lo ubicamos en la red política que ubica Estados Unidos y de un vistazo en esta infografía hacemos el resumen de todo lo que está pasando con Enrique Insunza, sus orígenes, su experiencia laboral, su red política, de qué está acusado, es decir, cómo aparece en este contexto Enrique Insunza, y luego pues en la línea de tiempo toda su carrera desde la década de los 90, ¿no? Como bien lo dices, cómo va pasando por el Poder Judicial, cómo va avanzando, cómo llega a ser pues la máxima autoridad en el Estado, en el Poder Judicial, y cómo empiezan las acusaciones sobre él y actualizaciones hasta mayo, querida Carmen. Y también, bueno, pues ahí está el expediente pues que marca a Enrique Insunza en la relación entre la política y el crimen organizado, ¿no? Es decir, Estados Unidos lo ubica ya perfectamente cómo el crimen organizado se ha infiltrado a tal nivel que incluso tiene relación directa con un senador, ¿no? Con el senador que es el presidente de la Comisión de Puntos Constitucionales. O sea, ¿quién está redactando las leyes? ¿Quién está revisando las leyes de seguridad pública? ¿Quién está siendo el abogado del diablo para que las leyes de nuestro país y concretamente también las de seguridad sean como deben de ser en el combate a la delincuencia? Por eso es importante para Estados Unidos, porque no nada más es la relación con los cárteles, con el cártel de Sinaloa específicamente, sino está revisando y está aportando y está participando activamente en la redacción de las leyes de nuestro país, Carmen, y eso es gravísimo. O sea, para Estados Unidos, que lo tiene acusado de delincuencia organizada con los cárteles, y que lo tiene en una relación muy directa con cuatro delitos de alto impacto que le pueden dar hasta cadena perpetua en Estados Unidos, es muy importante también el trabajo legislativo que él ha hecho. Y la tercera parte, pues ya nos dedicamos básicamente a la red política que está bajo investigación, ¿no? El cómo lo están investigando y los pasos que vienen, los delitos por los que han sido acusados. Es decir, darle a la gente en un vistazo toda la información para que se puedan ir a trabajar, a comer y no tengan que leerse todas las investigaciones tan largas que hemos hecho y que son necesarias documentarlas, y estamos tratando en este momento de aportarle a la gente y seguiremos aportando. La presentación de hoy, bueno, pues va a ser la del general Mérida, con su red de vínculos, todo, y también pues viene la del gobernador Rocha Moya pasado mañana, y tratando de mantener actualizada la información también con elementos diferentes, porque pues el periodismo ya no es texto y fotos nada más.
1: Ni más ni menos. Víctor Hugo Arteaga, te aprecio muchísimo esta presencia tuya en el programa esta mañana con estas infografías y con este desglose de lo que han sido tus investigaciones periodísticas y agregar lo que está haciendo la información oficial respecto al tema y los cargos que se le imputan a estos personajes. En el caso de el senador Insunza, las acusaciones de conspiración para tráfico internacional de narcóticos, fentanilo, cocaína, heroína, metanfetamina, la asociación criminal presunta con integrantes del cártel de Sinaloa, la protección política y filtración de información, presunto acceso privilegiado a operativos, protección institucional a operadores criminales y la conspiración relacionada con armas, que es parte también de las acusaciones que desde Estados Unidos se le están haciendo a este senador por Morena. Posesión y conspiración para uso de armamento de alto poder y dispositivos destructivos es otra de las acusaciones. Y queda ahí la moneda en el aire respecto a si está en Sinaloa, si va a colaborar o no. Está ese mensaje que tú pones con distancia, que tomas distancia de ese mensaje que se dio a conocer el fin de semana de Enrique Insunza Cáceres. Y bueno, pues de todo esto seguiremos hablando. Víctor Hugo, gracias por estar aquí esta mañana.
0: Te mando un fuerte abrazo, muchas gracias como siempre.
1: Igualmente, gracias por estar aquí y gracias al público que está en nuestro buzón de voz, un buzón muy activo, un buzón de voz del público de Aristegui Noticias, realmente importante. Gracias por su presencia.
2: Buzón de voz. Carmen, muy buenos días. Buenos días a tu importante auditorio. No cabe duda que el gobierno de Claudia Sheinbaum pretende, a costa de lo que sea, proteger los compromisos inconfesables de malos servidores públicos, de pésimos gobernantes y de legisladores impresentables. No cabe duda que las imputaciones formuladas por el Departamento de Justicia y por la Fiscalía de Nueva York son contundentes, son claros, tienen las pruebas suficientes, los actos de investigación y los datos de prueba elementales para dar cumplimiento al inicio de los juicios en contra de estos primeros 10 personajes de Morena que están estrechamente vinculados, que colaboraban, que beneficiaban y se beneficiaban del apoyo que le brindaban a los grupos de la delincuencia organizada, concretamente al cártel de Sinaloa. Lamentablemente tenemos una titular del Ejecutivo Federal que no asume su responsabilidad y que pretende, a costa de lo que sea, reitero, proteger, justificar o defender los compromisos inconfesables de estos malos servidores públicos. Afortunadamente, el gobierno norteamericano seguirá presionando y seguirá dando a conocer los nombres. La lista es creciente y es amplia y abundante. Así que, pues, con el testimonio del general Gerardo Mérida y del secretario de Finanzas, ex secretario de Finanzas de Sinaloa, veremos caer como fichas de dominó a un número importante de la estructura de corrupción, delincuencia y sobre todo pues de un gobierno incongruente como el de Morena. Gracias, Carmen, como siempre un placer saludarte a ti y a tu amplio auditorio, doctor Julio Jiménez, vicepresidente del Colegio Nacional de Abogados, Foro México.
3: Hola Carmen, buenos días. Aquí Luis Martínez de Morelia. Como siempre, un saludo, una felicitación y agradeciendo el espacio. Y qué bueno que la presidenta fue a inaugurar un hospital a Yucatán. Solo no vaya a ser como el centro de identificación forense que se abrió en Morelos en el sexenio de López Obrador y que el día de hoy está vacío y no hay nada. No vaya a ser como la farmacia del bienestar que al día de hoy desaparecida. Sí, van e inauguran cosas que no funcionan y al rato, pues nada más para tomar la foto, meten aparatos y después lo sacan. Bravo por esta cuarta transformación. Ah, y para todas aquellas personas que escuché la semana pasada que pedían pruebas para el gobernador de Sinaloa, pues las pruebas ya se fueron a entregar solitas a Estados Unidos. Ahí está el exsecretario de Seguridad y el de Finanzas de Rochamoya en Estados Unidos. Bueno, en fin. ¿Qué cara, con qué cara quedó la presidenta a raíz de esto? Si estas personas no fueran culpables de algo, no se hubieran ido a entregar. Pero bueno, la presidenta defendiendo a Rochamoya, en su cara le reventó que se fueran a entregar a estas personas. Hasta Noroña está enojadísimo con esto. Buenos días y hasta luego.
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11: Luis Alonso Pérez nos informa de este tema que no hay que pasar por alto, porque fíjese que mandar una reserva, ¿por qué? ¿Por qué mandar una reserva? Pero mandar una reserva 5 años los expedientes sobre la selección de consejeros del INE. Cuéntanos, Luis, buen día.
12: La Cámara de Diputados reservó por 5 años la información relacionada con el proceso de selección de 3 nuevos consejeros del INE. La decisión fue tomada por el Comité de Transparencia y abarca todos los documentos generados durante el procedimiento, incluyendo registros, currículums, evaluaciones, dictámenes, altas y comunicaciones oficiales de los 369 aspirantes. Tras la resolución, la presidenta de la mesa directiva de la Cámara de Diputados, Kenia López Rabadán, cuestionó la reserva de la información y señaló que no debe existir opacidad en un tema relacionado con el órgano electoral. Además, difundió un video en el que el secretario técnico de la mesa directiva, Gustavo Flores, fijó la postura de la diputada panista en contra de la medida.
13: La transparencia no busca perjudicar, sino asegurar que las decisiones y acciones del gobierno sean supervisadas por la sociedad, siempre respetando los límites legales relacionados con la seguridad, la privacidad y los datos sensibles, por lo que inclusive existe la posibilidad de que se hagan versiones públicas de cualquier información que pudiera contener datos personales, confidenciales o sensibles. No estamos ante actos impugnados, son actos firmes y consumados.
14: El Gabinete de Seguridad informó este lunes la detención de 2 personas, presuntamente relacionadas con el homicidio de un agente federal y las lesiones causadas a otro tras una agresión armada en Tamaulipas. En la acción también fueron aseguradas 4 armas de fuego y un vehículo. El presidente de Cuba, Miguel Díaz-Canel, reafirmó este lunes el derecho a la legítima defensa de la isla frente a cualquier agresión externa, unas palabras con las que ha hecho alusión a la creciente amenaza de la administración del presidente de Estados Unidos, Donald Trump. El mandatario cubano indicó en un comunicado que Cuba, como toda nación del mundo, tiene derecho a su legítima defensa ante cualquier agresión externa. La Comisión Europea aseguró este lunes que las negociaciones para completar los trámites necesarios que permitan activar el primer desembolso del préstamo de 90 mil millones de euros para Ucrania avanzan muy bien. El portavoz comunitario explicó que todavía quedan 3 documentos pendientes para completar el proceso antes del desembolso del primer tramo de ayuda. La comunidad cultural conmemora este lunes 18 de mayo de 2026 el Día Internacional de los Museos, una iniciativa global impulsada por el Consejo Internacional de Museos desde 1977. En este contexto, las estadísticas del sector turístico confirman que México cuenta con una de las redes museísticas más sólidas y visitadas del continente americano. 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
11: Bueno, estamos en la cuenta regresiva rumbo al inicio del Mundial de Fútbol, es Canadá, Estados Unidos y México. Y bueno, pues tenemos una cápsula para ustedes sobre este tema. Pero antes de eso, déjeme recuperar lo que dijo la presidenta sobre algunos puntos que le preguntaron.
0: Bueno, no sé, apenas hoy recibí la carta diciendo que venía a Guadalajara y ya vamos a ver con, pues, con el embajador de...
8: Perdón, sería Reina de Chihuahua, perdón.
0: De México en España. ¿Perdón? No, no creo. No voy a ir a ningún partido. No voy a ir a ningún partido, ni al inaugural, ni a ningún otro partido. Viene también el presidente de Sudáfrica, también. Se lo comenté en Barcelona al presidente, le dije, bueno, quiero decirle que yo no voy a ir al partido, pero está bienvenido a que venga a Palacio Nacional y que aquí platiquemos de la relación entre Sudáfrica y México.
11: ¿Por qué no va a ir a los partidos, a ningún partido de la presidenta de México? Ahí le dejo de tarea. Ahí le dejo de tarea, ¿por qué no va a ir a ningún partido la presidenta de la República? Pues, ¿qué será? ¿Qué será? ¿Qué será? ¿Qué será? Ahí se lo dejo de tarea y ahí está nuestro buzón de voz por si quiere opinar. Tenemos más asuntos, ¿verdad? En esta cuenta regresiva, ¿nos faltan cuántos días? 24 días para el inicio del Mundial. Y bueno, pues en materia de fútbol, ¿cuál va a ser la final? Pumas Cruz Azul. ¡Qué gran final! ¡Qué gran final! Pumas Cruz Azul, Cruz Azul Pumas. Bueno, ya estaremos al pendiente para ver quién es campeón del fútbol mexicano, pero por lo pronto ya se definió esta final. Y bueno, pues es una final bastante interesante, sin duda. Así que ya iremos contando los detalles. Pero por lo pronto, Erika Sass nos presenta estos relatos de oro que hemos estado presentando con ustedes en esta cuenta regresiva rumbo a Fútbol 2026.
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17: El partido más polémico del Mundial Argentina 1978 fue el que protagonizaron Argentina y Perú en la segunda ronda. La albiceleste se impuso con un contundente marcador de 6-0 y gracias a la enorme diferencia de goles, clasificó para la final contra Holanda y mandó a Brasil a jugar por el tercer lugar contra Italia. El pobre desempeño del conjunto peruano en el partido decisivo despertó toda clase de sospechas. En primer lugar, porque los partidos de esta ronda no se jugaron a la misma hora y tras la victoria de Brasil 3-1 sobre Polonia en Mendoza, el conjunto dirigido por César Luis Menotti sabía que debía ganar su partido ante los peruanos, celebrado en Rosario por un margen de 4 goles para acceder a la final. La delegación brasileña había exigido que ambos partidos se jugasen a la misma hora, pero su exigencia fue rechazada por la FIFA. Y en segundo lugar, distintos medios de comunicación sugirieron que el arquero peruano Ramón Quiroga, nacido en Argentina, no se había esforzado demasiado. Quiroga era rosarino y había jugado para Rosario Central Central, en cuyo estadio Gigante de Arroyito se había realizado el encuentro. Su traspaso y buenas actuaciones con Sporting Cristal de Lima lo llevaron a nacionalizarse peruano. Al regresar a su país adoptivo, Quiroga envió a los periódicos limeños una carta en la que se declaraba inocente de haber recibido un soborno. Quienes sí reconocieron que hubo un arreglo fueron varios de sus compañeros, aunque mediante confesiones anónimas.
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11: Tal como escribiste hoy, pues te hicieron caso. Edmundo Jacobo Molina, buenos días y bienvenido. ¿Cómo estás?
19: Muy buenos días.
11: Había que cambiar ese calendario.
19: Sí, parece que no les caigo muy bien, pero hoy en la mañana salió mi artículo en El Financiero, escrito ayer, en el que justamente advertía de que no mover la elección del Poder Judicial podría todavía ser muchísimo más complicada las elecciones del próximo año. Ya lo habíamos dicho en otras ocasiones, pero lo que llama la atención en este caso es que la semana pasada un conjunto de consejeros del INE, encabezados por la presidenta, fueron a la Cámara de Diputados y llevaron una serie de documentos haciendo ver que efectivamente mantener el conjunto de elecciones que hay para el próximo año, que es renovación de la Cámara de Diputados, 17 gobernaturas, 30 congresos estatales, 30 estados que tienen elecciones de presidencias municipales, síndicos, regidores, en fin, una gran elección intermedia de la del próximo año. Y mantener ahí, al mismo tiempo, la elección del Poder Judicial podría ser una o gran irresponsabilidad o la intención todavía de hacer más complejo el proceso electoral y que todo estuviera mucho más turbio y mucho más complejo, y que podría provocar esto varias cosas. Una, problemas operativos para el INE para organizar una elección de esta naturaleza, porque son elecciones con características muy distintas. En una van los partidos políticos obviamente haciendo propuestas para los diferentes cargos, haciendo promoción, propaganda política, etcétera, y en el otro está prohibido que los partidos intervengan en la elección del Poder Judicial. Ya vimos lo que pasó el año pasado, en donde a pesar de que estuviera prohibido, se hizo una inducción al voto desde los acordeones. Entonces, el riesgo...
11: Elegante manera de decirlo así.
19: Es así, y entonces imagínate que se hubiera mantenido todo junto, que se mantenga todo junto, porque ahorita vamos a hablar al respecto. Pues entonces, acordeón para un caso y para el otro, inducción del voto, confusión en la ciudadanía, resultado que alto abstencionismo. Acuérdate, el año pasado solamente acudió a la urna alrededor del 13% de los electores posibles. Una bajísima participación para una tarea de esta naturaleza. Independientemente que mi posición ha sido siempre la de que elegir jueces, magistrados y ministros de la Corte es una no mala idea, es una no idea, es una clara intención de cooptar al Poder Judicial. Siempre lo he dicho, lo voy a sostener y demás. Pero hoy nos amanecimos en la mañanera con la propuesta que hace la presidenta de que va a enviar a la Cámara de Diputados, al Congreso de la Unión, una iniciativa para efectivamente mover la elección judicial del 27 al 28. Lo cual me parece que es una muy buena iniciativa, insisto, independientemente que a mí me parece que elección de juzgadores es una muy mala idea o una no idea, que lo único que hace es empobrecer lo de por sí ya precario que la administración de la justicia en nuestro país y la impartición de la misma de manera oportuna y neutral. Independientemente de eso, creo que separar las dos elecciones es una muy buena iniciativa, ojalá y proceda. Y habría que ver también en qué términos viene, porque no solamente es mover la fecha, ya los mismos legisladores de Morena, había algunos encabezados por Alfonso Ramírez Cuellar, Habían enviado también su propia iniciativa para modificar algunas cosas de esta propia elección, como cernir un poquito más el filtro.
11: Simplificar, dicen ahí.
19: Simplificar y también cernir un poco el filtro para que se consideren también trayectorias y demás, de manera tal que no llegue solamente una persona por popularidad, sino con un poquito más de experiencia y no solamente poseer el título de licenciatura en Derecho y cuestiones de esta naturaleza. Si se va a hacer una reforma, efectivamente lo que tendría que verse por las consecuencias ya que está teniendo esta aplicación de administración de justicia en manos de quienes fueron electos el año pasado, pues entonces aprovechemos de una vez por lo menos para que haya condiciones y requisitos de más nivel para quien va a tener esa altísima responsabilidad de impartir justicia a nuestro país. Insisto, independientemente de que me parece terrible el que sea por la vía de elecciones populares como se elijan a jueces y magistrados, ¿no? Entonces, vamos, creo que habrá que esperar más allá de lo que es ahora el uso habitual del PowerPoint para hacer las presentaciones en público, conocer el texto bien para ver en qué términos viene. Pero por lo menos mover la elección del Poder Judicial al 28 creo que es una buena consideración, porque si no, la del 27, el conjunto de ellas estarían en duda.
11: Ni más ni menos. Pues ahí está un tema del cual seguiremos hablando. Edmundo Jacobo Molina, como siempre, gracias por estar aquí. Y déjame decirte que no te lo comenté, pero que lo comento ahora para el público, para ti. Fíjate que quedamos de hablar esta mañana con Lorenzo Córdoba, con quien tú colaboraste durante muchos años en el INE y en el IFE, en el ILE, en la Autoridad Electoral, tú como secretario ejecutivo y Lorenzo como presidente del INE. Del Instituto Nacional Electoral. Invitamos a Lorenzo por algo que ya platicamos tú y yo aquí, que tiene que ver con el caso Sinaloa, porque aquí hay un tema muy importante de lo que está pasando con Estados Unidos, que tiene que ver con la narcopolítica, ¿no? Es decir, las acusaciones tocan el corazón de lo que hemos denominado la narcopolítica. Tú amablemente nos diste una explicación de aquellos años cuando la elección de 2021. Y hay que decir que la acusación formal del Departamento de Justicia de los Estados Unidos contra el gobernador, ahora con licencia, Rubén Rocha Moya, incluye precisamente acusaciones directísimas sobre intervención del cártel de Sinaloa en las elecciones de 2021. Y al revisar el expediente, uno puede observar lo que la Fiscalía del Distrito Sur de Nueva York detalla y habla de que a principios del 21, Rocha Moya pues se reunió con líderes de los Chapitos para pues acordar el apoyo electoral. Directamente esa es la acusación. Lo están acusando de que se puso de acuerdo con los Chapitos para tener ese apoyo, llamémoslo así, de carácter pues criminal. Pues obviamente a cambio de lo que se presume vino después, que fueron los puestos de seguridad pública y la operación del cártel de Sinaloa en el estado de Sinaloa. Y esta acusación está sosteniendo cosas muy graves, como que el mismo día de la elección del 6 de junio de 2021, los operadores del cártel de Sinaloa pues directamente intervinieron en el antes, durante y seguramente después. Antes, durante y después de la elección de 2021, esa es la trama de las cosas. Se habló y se acusó de que hubo intimidación de candidatos, se habló de secuestro de candidatos, se habló de que levantaron gente. Aquí tuvimos testimonios directamente del asunto de quienes participaron en la elección de 2021. Y lo que vino después, ¿no? O sea, la implicación narcopolítica que impactó a Sinaloa de tal manera que hoy tenemos estas acusaciones desde Estados Unidos. Invitamos a Lorenzo Córdoba porque la presidenta dio una explicación o un intento de explicación de cómo esa elección de 2021 pues había sido validada y que aquí, ¿cuál problema? Que aquí el Tribunal Electoral y que el INE y el IFE y todo mundo habría validado esa elección de 2021. Cosa que tú explicaste en su momento, pero como aludió en estas declaraciones, a ver si la tenemos a la presidenta, aludió precisamente a Lorenzo Córdoba, buscamos a Lorenzo, quien nos aceptó esta conversación que tendremos, pero dado que tú y Lorenzo y un equipo de personas estuvieron involucrados directamente con aquel proceso electoral 2021, pues si no tienes mejor cosa que hacer, ¿por qué no te quedas?
19: Con muchísimo gusto, y además coincidir con Lorenzo. Trabajamos juntos en el IFE 2 años primero y después ya como presidente del INE 9 años. Es decir, es una persona que quiero, respeto muchísimo y con el que hicimos un gran equipo.
11: Déjenme, Lorenzo y Edmundo, hacer una pausa. Regreso para saludar ya más formalmente a Lorenzo Córdoba. Vamos a recuperar lo que dijo la presidenta. Vamos a escuchar lo que dice Lorenzo Córdoba y lo que dice Edmundo Jacobo sobre esta elección 2021. De todo el entramado de las acusaciones que Estados Unidos está haciendo en contra de estas 10 personas, una de las cuales es quien llegó a ser gobernador de Sinaloa, es esto. ¿Qué ocurrió en aquel 2021? ¿Y qué tanta razón tiene o no la presidenta de México cuando explica las cosas de la forma en que las explicó la semana pasada? Ahora volvemos con lo que dice la presidenta y con lo que puedan plantear en este programa Lorenzo y Edmundo, a quienes les agradezco que estén aquí.
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21: Buenos días, Carmen. Fernando Gil, Tepoztlán, Morelos. Es realmente vergonzoso el papel de la derecha mexicana contemporánea, asociado con medios de comunicación aliados para intentar debilitar al gobierno de izquierda, como es tu caso. Es tan, tan vergonzoso una cosa como otra. Lo que vimos el sábado en Chihuahua fue patético. Simulaciones de accidentes de tránsito, simulaciones de reparación de calles por donde iba a pasar la marcha de Morena, un recibimiento de los panistas a los morenistas en el aeropuerto, realmente vulgar, con groserías, con agresiones, manifestaciones de un grupo político frustrado por su derrota. Y ustedes, bueno, claro, a favor de la oposición y en contra de lo que le llamas oficialismo. Haces la nota obligada de Chihuahua y luego, claro, te dedicas a la nota de Sinaloa tratando de seguir con la frase de narcogobierno. Gracias, adiós.
22: Hola, Carmen, buenos días. Me parece que debemos de ser claros en cuanto a lo que queremos con México. Es obvio que la gente de Sinaloa está vinculada con el narcotráfico. ¿Qué más pruebas que la gente secuestrada, los asesinatos políticos? Y todo lo que se ha encontrado, realmente es una tristeza que la presidenta insista en proteger a estas personas. Ya se entregaron 2. Eso quiere decir que sí hay responsabilidad, evidentemente. Si no, no tenían por qué haberse entregado. Yo felicito al programa, Carmen, te sigo desde hace 25 años y me parece que tienes a todas las voces ahí. Yo te mando un abrazo, un saludo y ojalá realmente podamos salir adelante con esta situación. Hugo Carmona de Querétaro.
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0: Saludos esta mañana al doctor Lorenzo Córdoba. Lorenzo, bienvenido, ¿cómo estás? Saludos.
1: Hola Carmen, qué gusto de saludarte, un verdadero privilegio estar contigo y bueno, qué sorpresa que también esté Edmundo. Bueno,
0: estaremos con
1: Edmundo, pero además que se ha podido quedar.
0: Exactamente, no estaba previsto, pero ya salió como salió, que es que estén los dos aquí. Y es muy importante que estén los dos porque al final de cuentas ya lo dijimos, estamos hablando de algo que les tocó como funcionarios del Estado mexicano, como presidente de la Autoridad Electoral, como secretario ejecutivo de la Autoridad Electoral, pues es elección 2021. Que siempre fue importante, pero en este momento es crucial detenernos de nuevo en la elección 2021. Ya lo mencioné, la acusación formal del Departamento de Justicia de los Estados Unidos contra el gobernador con licencia Rubén Rocha Moya, que llegó a la gubernatura postulado por Morena, pues es una serie de acusaciones que se le hacen, pero incluye el documento que se puede revisar, evidentemente, ya de esta Fiscalía de Distrito Sur de Nueva York. Estas acusaciones de pactos con el crimen, de que los Chapitos y el Cártel de Sinaloa intervinieron directamente, esa es la acusación, para que Rocha Moya fuera gobernador de Sinaloa. Básicamente de eso estamos hablando. La presidenta, cuando se le preguntó del asunto, respondió esto, que permíteme, Lorenzo, permíteme, Edmundo, recuperar. Esto fue lo que dijo el 13 de mayo 2026. Escuchemos y vuelvo con ustedes.
2: No sé si hubo una denuncia en aquel entonces a la Fiscalía General de la República. Lo cierto es que el tribunal dictó que el ganador era Rubén Rocha y no hubo ninguna prueba que se presentara que evaluara el tribunal electoral que garantizara que había habido algún problema o que sustentara que había habido algún problema. Entonces, la institución correspondiente de valorar la elección lo hizo. Eso significa que no hubo ninguna prueba. Hay que decir, por cierto, que en aquella época todavía era presidente del INE Lorenzo Córdoba. O sea, no estaban las nuevas autoridades del INE. Era Lorenzo Córdoba el titular del INE. En todo caso, Lorenzo Córdoba debería de haber dicho, tenemos pruebas, tribunal actúa porque aquí se presentaron. O, si la elección hubiera sido... hubiera estado manchada por algún problema de violencia. Entonces, eso que sale en las notas que envía Estados Unidos o que han presentado otros, eso ya fue validado por la ley mexicana y por las autoridades mexicanas. No hay ninguna denuncia en ese caso. En el segundo caso que planteas, la Fiscalía General de la República hizo su investigación. El gobernador dio su versión de dónde estaba, qué es lo que estaba haciendo, y no hay ninguna investigación en ese entorno contra el gobernador con licencia en Sinaloa, de la Fiscalía General de la República. Si hay otra cosa, pues lo tiene que decir la propia Fiscalía. Pero el gobierno no tiene por qué investigar algo que le corresponde a la Fiscalía y que en su momento deliberaron ya las autoridades correspondientes.
3: ¿Y considera que la Fiscalía tal vez... vaya, de oficio hubiera podido iniciar una investigación para buscar justo las pruebas y que a partir de ahí se pudiera
2: pero
3: formalizar?
2: Pero eso fue en el 21.
3: Sí.
2: En el 21 Lorenzo Córdoba era presidente del INE, no dijo que hubiera habido problemas en la elección de Sinaloa.
0: Lorenzo Córdoba, ¿qué dices?
1: Bueno, Carmen, mira, te reitero aquí lo que publiqué el jueves pasado, justo el día después en que se dio esta declaración de la presidenta de la República en mi columna semanal en El Universal, que es una manera, pues, en pocas palabras, lo que escuchamos, de querer escurrir el bulto de una responsabilidad que inevitablemente, si hay que buscarla en algún lado, es en Morena, que es el partido que postuló a Rocha Moya, y a los propios dirigentes de ese partido y a los presidentes López Obrador y Claudia Sheinbaum, que en reiteradas ocasiones fueron a manifestar su respaldo público a Rubén Rocha Moya. Y esto es así porque esta intervención de la presidenta, que muy probablemente será, pero sería interesante, ¿no? El primer asunto con el que se estrenará esta nueva versión reloaded, ¿no? Maximizada que han anunciado del detector de mentiras o no sé cómo lo llamen, pues está plagada de falsedades. En primer lugar, en efecto, en aquel entonces, pues yo era presidente del INE y el INE es corresponsable, que no el único responsable, de organizar la elección, las elecciones locales, que hay que recordar coincidieron con las elecciones federales, es decir, para renovar a la Cámara de Diputados de 2021. Las elecciones en México, cuando son concurrentes, se realizan en un único centro de votación y la Constitución establece que el INE es el responsable de integrar las casillas, es decir, al INE le corresponde definir la lista nominal, le corresponde decidir dónde van a estar las casillas, quiénes las van a integrar, insacular y capacitar a los funcionarios de las casillas, asistir el trabajo de las casillas y fiscalizar el entero gasto, ingresos y gastos de campaña. Es decir, el INE fue responsable de la gestión de las casillas durante la jornada electoral hasta que en la noche, una vez terminado el escrutinio y cómputo en las mismas, los paquetes locales de las elecciones locales, como la de gobernador, se van, pasan bajo la custodia del OPLE y el INE ya no tiene nada que ver salvo la fiscalización con las elecciones locales y todo lo que tiene que ver con las elecciones federales sigue en bajo la responsabilidad del INE. Esto es la primera cosa que omite la presidenta, porque la elección que está siendo cuestionada con estas indagatorias desde los Estados Unidos es la elección de gobernador, es decir, una elección local que el INE organizó, pero hasta la noche de la elección en donde dejó de tener toda responsabilidad. Esto es importante señalarlo, Carmen, porque otra de las afirmaciones falsas de la presidenta llama la atención que pues nadie en su equipo, no sé si es desinformación o de veras ganas de escurrir el bulto, pero nadie en su equipo le mencionó que había, esto que negó públicamente, hay, de hecho, en curso investigaciones en la Fiscalía General de la República, concretamente en la Fiscalía de Asuntos Electorales, en la Fiscalía Especializada en Asuntos Electorales, que se iniciaron, investigaciones que se iniciaron a partir de denuncias que el INE presentó. El INE, al ser responsable de las casillas durante el día de la elección, Carmen, tuvo conocimiento de muchos hechos ilegales, delitos electorales, constitutivos de delitos electorales, que ocurrieron en más de una decena de casillas, casi todas en la zona norte, es decir, en Guamúchil, Guasave y Ahome, donde están Los Mochis, por cierto, y que es una zona en donde tiene una presencia y una operación histórica el cártel de Sinaloa. Durante la jornada electoral de 2021, Carmen, en varias casillas se interrumpió la votación por la presencia de hombres armados, en alguna incluso hubo algún tipo de disparo, en algunos casos se robaron el material electoral, es decir, se llevaron los materiales de la casilla, en otros casos destruyeron el material. En algunos casos, al final de la jornada electoral, incluso hubo un robo de casillas, es decir, retenes en los que, digamos, se sustrajeron las casillas, los paquetes que estaban entregándose a las juntas distritales, tanto del INE, para seguir la ruta de lo federal, como del OPLE, del órgano del Instituto Electoral de Sinaloa, para seguir la ruta de lo local, sustrayendo distintos paquetes. Curiosamente, en algunos casos respetaron los paquetes federales, en otros casos se llevaron los paquetes solamente locales. Bueno, de todos estos hechos, Carmen, el INE dio vista, es decir, presentó denuncias ante la Fiscalía Especializada de Delitos Electorales, tanto en el nivel federal como en el nivel local. Porque de no hacerlo, el INE habría, y el personal del INE habría incurrido en delitos. Tú sabes que cuando tienes conocimiento, cometes el delito de encubrimiento. El INE, como parte de sus protocolos, tiene siempre la obligación, el personal del INE, de que cuando algún hecho que puede ser constitutivo de un delito existe, ocurre, tiene que darse vista, es decir, presentar la denuncia ante las fiscalías, ante las autoridades ministeriales correspondientes. En aquel entonces, el fiscal electoral de la FEDE, de la que se llamó FICEL, la Fiscalía Especializada de Delitos Electorales de la Fiscalía General de la República, era, por cierto, un prominente morenista, José Agustín Ortiz Pinchetti, que tú conociste también muy bien, durante cuya gestión, por cierto, pues la Fiscalía Especializada de Delitos Electorales prácticamente judicializó poquísimos, si es que llegó a judicializar algún caso. Hoy se sabe que la Fiscalía Especializada sigue, después de, estamos hablando de 5 años, sigue con carpetas de investigación abiertas, algunas de las cuales, Carmen, por cierto, esto te doy la primicia porque pues las he conseguido, son datos públicos, hace relativamente pocos, carpetas como la FED/SIN/MOCH, como Mochis, /00007/2021. Y muchas otras, es decir, hay otros números que vale la pena publicar después, porque son carpetas de investigación que se iniciaron a partir de denuncias del personal del INE, esas que la presidenta anima, y que durante 5 años, en fiscalías que si bien son autónomas, han estado, como se sabe, muy vinculadas con el oficialismo, pues no se ha avanzado y no se ha llegado a ninguna conclusión. Por el otro lado, Carmen, perdóname que me haya excedido.
0: Damos un poquito, perdón. ¿Cuántas carpetas sabes que existen ante la Fiscalía Especializada de Delitos Electorales que no prosperaron, pero que se presentaron denuncias formales? Viste, mira, este número de una de ellas, pero ¿cuántas carpetas están ahí? Y mira, al final, ¿qué pasó?
1: Sí, como esa yo tengo el conocimiento de al menos 4 carpetas de investigación. Son las que yo conozco, porque pues son información que justo a partir de esas acusaciones de la presidenta infundadas, falsas, en el sentido de que el INE, si había tenido conocimiento de algo, que por qué no lo había denunciado, bueno, pues el INE tuvo conocimiento de ilícitos y los denunció. De hecho, no solo, Carmen, el INE opera durante las jornadas electorales un sistema que se llama el SIGE. Por cierto, la responsabilidad del SIGE era de Edmundo Jacobo, como secretario ejecutivo. Este es el sistema de información de la jornada electoral que le permite al Consejo General y a quienes lo integran, incluidos los partidos políticos, tener conocimiento de de cómo avanza la jornada electoral, incluyendo los incidentes distribuidos por tipo de incidente en cada casilla en donde estos han ocurrido durante la jornada electoral. Bueno, tan el INE reportó, olvídate ya de lo de las denuncias formales ante la Fiscalía General de la República, que te digo, aquí hay 4, si quieres te lo puedo pasar, sí. Te paso, si quieres los leo, pero si quieres te paso los números para que los anexes en el portal, sí. Carmen. Bueno, además, se reportaron esos incidentes en el SIGE, en este sistema. Tan se reportaron que la presidenta dice, nadie impugnó, eso es falso. Las elecciones de gobernador, los resultados se pueden impugnar ante el Tribunal Electoral local y eventualmente las resoluciones de este tribunal pueden impugnarse a su vez ante el Tribunal Electoral del Poder Judicial de la Federación. Es decir, el INE no valida las elecciones y tampoco lo hace el órgano local cuando se trata de los comicios locales. Quien valida las elecciones, quien hace los cómputos finales de las elecciones de gobernador, es en primera instancia el Tribunal Electoral del Estado y en segunda instancia, si hay impugnación, en este caso específico de las elecciones de gobernador, la Sala Superior del Tribunal Electoral del Poder Judicial de la Federación. Bueno, la elección de gobernador en la que resultó electo Rocha Moya fue impugnada por los partidos hoy de oposición. En aquel entonces, en esa impugnación, que es pública, se presentaron como argumentos solicitando la nulidad de la elección varios hechos de violencia. Y tan esos hechos, digamos, los reportó en su momento el INE, que el SIGE, el Sistema de Información de la Jornada Electoral, donde se dan cuenta de esas irregularidades, fue presentado en la denuncia y el propio Tribunal Electoral del Estado de Sinaloa, en su sentencia, hace mención al Sistema de Información de la Jornada Electoral del INE, en donde aparece denuncias de varios hechos de violencia en decenas de casillas durante la jornada electoral. Ahora, en efecto, dice la presidenta, los órganos electorales validaron la elección, sí, pero hay que ser enfáticos en cuáles son los órganos responsables legalmente de validar las elecciones. Y quien lo hizo fue el Tribunal Electoral del Estado de Sinaloa, por cierto, en una sesión que se supo duró 4 minutos y medio. Eso es lo que duró la sesión para validar, calificar la elección y validar la elección de Rocha Moya, de la elección de gobernador, en la elección de gobernador. Y por cierto, a propuesta, Carmen, dato curioso, a veces los hechos los hechos son difíciles de aceptar. Dato curioso, ¿quién fue de las magistradas o de los integrantes del Tribunal Electoral del Poder Judicial de Sinaloa, quién fue la magistrada que presentó la propuesta de validar, de calificar de manera positiva y validar la elección de Rocha Moya? Bueno, fue una magistrada que se llama Aida Insunza Cázares, para mayor...
0: La hermana del senador.
1: Es la hermana del senador Insunza, que hoy forma parte de los imputados, de los 10 imputados por parte de la justicia norteamericana. Bueno, ese tribunal validó las elecciones. Hasta donde yo tengo entendido, esas elecciones no fueron impugnadas a su vez ante la Sala Superior del Tribunal Electoral, pero ese es el órgano que lo validó. Así que, En síntesis, Carmen, irregularidades hubo,

0: Además, las reportó en su sistema de información de la jornada electoral y ese sistema fue presentado entre las muchas pruebas para solicitar ante el Tribunal Electoral la nulidad de la elección, cosa que no se concedió en una sesión resuelta en 4 minutos y medio, en la que se aprobó la propuesta de la hermana, la magistrada que es hermana del senador Insulza, validando la elección. Así que, lejos de querer escurrir el bulto, Carmen, creo que es momento. Y esta es información, Carmen, que se sabe desde 2021. Después de 2021, no sé cuántas veces fue el presidente de la República en su momento a acompañar y a señalar su confianza pública en Rocha Moya, acompañado en su momento incluso por la presidenta electa y después la propia presidenta hasta hace unas semanas, y bueno, de hecho, hasta de manera cada vez menos abierta, cada vez menos franca, pero de manera implícita ha venido respaldando. Así que las cosas hay que decirlas como son. Y son hechos lo que he dicho, Carmen.
1: Doctor,
0: no son
1: Lorenzo Córdoba, Edmundo Jacobo, permítame hacer una pausa. Saludos a las estaciones en el país que están transmitiendo en vivo este programa en Radio Centro. Gracias a quienes siguen el programa en vivo también en Internet. Hacemos una pausa, Lorenzo, Edmundo, y regresamos. Tengo que correr un segundo byte, un segundo momento de esa declaración de la presidenta Sheinbaum el 13 de mayo de este 2026. Sobre las elecciones 2021, tú afirmas, Lorenzo, que lo que explica la presidenta no empata con la verdad, por decirlo suavecito, ¿cierto?
0: Así es, Carmen.
1: Escucha esta otra parte y volvemos contigo y con Edmundo.
2: A ver, porque vamos, a ver, yo te pregunto a ti, ¿el Tribunal Electoral le dio el triunfo a Rubén Rocha?
3: ¿El local? Sí, lo validó.
2: ¿Y el federal? O sea, ¿hubo una queja en el federal para que el federal tuviera que haber intervenido?
3: Pues es que de alguna manera el Tribunal Electoral Federal pues tampoco puede brincar la conclusión que puede dar la tribunal.
2: ¿Un partido político podría haber presentado una queja ante el Tribunal Electoral Federal? No se presentó. Entonces, esa elección de 2021
3: se validó.
2: Incluso si un partido político o un ciudadano hubiera presentado ante la Fiscalía Estatal o la Fiscalía General de la República alguna queja vinculada con esa elección, pues hubiera abierto una investigación. No hubo.

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1: El gobierno de Irán ha anunciado oficialmente este lunes la creación de un mecanismo para gestionar el tráfico en el Estrecho de Hormuz, que permitirá cobrar peajes a las embarcaciones que crucen por este paso, en el marco del bloqueo naval impuesto por Estados Unidos tras el estallido del conflicto el pasado 28 de febrero. El Consejo Supremo de Seguridad Nacional de Irán informó que la llamada Autoridad del Estrecho del Golfo Pérsico, a través de su cuenta en redes sociales, ofrecerá actualizaciones en tiempo real sobre las operaciones en el estrecho. En tanto, el ejército de Estados Unidos ha elevado a 84 el balance de los buques de carga bloqueados en Hormuz, a causa del cierre perimetral de la zona, en medio de la tregua indefinida proclamada por el presidente de Estados Unidos, Donald Trump, mientras los contactos diplomáticos avanzan lentamente para lograr un cese de hostilidades. El rey de España viajará el próximo 26 de junio a Guadalajara para presenciar el partido que disputarán la selección española y la de Uruguay en la fase de grupos del Mundial 2026, según confirmó este lunes la presidenta de México, Claudia Sheinbaum Pardo. Felipe VI atiende así a las invitaciones cruzadas por la presidenta y por el presidente de la FIFA, Gianni Infantino, mediante misivas dirigidas al jefe de Estado. Según explica la mandataria, la visita se daría en un momento distinto que vive la relación con España, luego del reconocimiento a la historia y la cultura de México, así como que los conquistadores no llegaron para civilizar a los incivilizados. 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
2: Quedó lista la final del torneo Clausura 2026 de la Liga MX. Sufrió un calvario en los minutos finales, pero Pumas de la

0: UNAM clasificó este domingo a la serie por el título, luego de imponerse 1-0 a Pachuca en el Estadio Olímpico Universitario, donde igualó en el marcador global, pero avanzó gracias a su mejor posición en la tabla general. El conjunto universitario trabajó el partido, pero fue hasta la parte complementaria y en una jugada a balón parado que encontró la recompensa, gracias a un golazo de Jordan Carrillo, quien cobró una falta en los linderos del área y mandó guardar el esférico en el marco rival con un cañonazo de pierna derecha incontenible al minuto 56. En los minutos finales, Pachuca se volcó con todo en busca del gol que le diera el boleto a la final, pero sus hombres de mayor experiencia y desequilibrio, como el venezolano Salomón Rondón, el ecuatoriano Ener Valencia o el colombiano Luis Quiñones, dejaron escapar grandes oportunidades para cambiar el curso de la historia. Pumas jugará su octava final desde que en 1996 se implementaron los torneos cortos y está a las puertas del octavo título de liga en su historia, primero desde el Clausura 2011, pero primero deberá superar a Cruz Azul, que dejó en el camino a las Chivas del Guadalajara. Este sábado, la máquina celeste se impuso como visitante 1-2, global 3-4 al rebaño sagrado en el Estadio Jalisco, toda vez que su casa, el Estadio Akron, ya está bajo resguardo de la FIFA al ser una de las sedes del Mundial 2026 en nuestro país. El conjunto cementero clasificó a su décima final en torneos cortos, con saldo de 2 victorias y 7 derrotas, gracias a los tantos de Ángel Jeremy Márquez al minuto 4 y el argentino Agustín Palavicino al 65. Por Chivas, marcó el tanto del empate parcial Omar Gobea al minuto 7. Cruz Azul, bajo el mando de Joel Juiqui, tras el sorpresivo cese del argentino Nicolás Larcamón, está a las puertas del décimo título en su historia.
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2: Hola, Carmen, amigos, ¿cómo están? Qué gusto saludarlos. Soy Víctor Reyes desde San Cristóbal de las Casas, Chiapas. Hablaré sobre este penoso tema de doble filo, que es el caso de los gobiernos que están inmiscuidos con el crimen organizado, que no es nuevo, ¿eh? No es nuevo. Recuerdo a un gobernador del estado de Quintana Roo, priista, por cierto, quien estuvo señalado y detenido por tener vínculos con los grupos delincuenciales. Tampoco debe ser nuevo el hecho de que una gobernadora o un gobernador haya metido a gente de la CIA sin la autorización del gobierno federal. Se hizo durante muchos años también allí mismo en Chihuahua y en Sinaloa. Sin embargo, lo que espero que sea por primera ocasión llevándose a cabo es que un gobierno y nuestras instituciones pongan un severo castigo tanto a gobernadores, presidentas y presidentes municipales y otros actores políticos, diputados locales, federales, senadores, etcétera, que están vinculados con el crimen organizado, y también autoridades que están dándole autorización a otros gobiernos para que entren a poner orden en nuestra patria, que ambos sean llevados a una verdadera justicia y les apliquen todo el Estado de Derecho. ¡Saludos!
3: Hola, Carmen. Aquí comentando tu programa, pues invariablemente tenemos que caer al tema de moda, pero yo quisiera ir un tantito más lejos. Yo me acuerdo cuando Javier Duarte, el de Veracruz, en un programa de televisión fue entrevistado y proclamaba su inocencia con tanta vehemencia que yo le creí. Él decía que era inocente y que juraba y perjuraba y que él era una víctima. También escuché al otro Duarte, el de Chihuahua, que también me convenció. A mí me convenció con su discurso de víctima. Y me quedó claro en ese momento, cuando ya se aclaró todo, que simplemente son especialistas en mentir. Yo creo que agarran cursos especializados en eso, de cómo mentir. Y bueno, pues yo creo que el maestro que daba esos cursos se llama Andrés Manuel López Obrador. Y ahora Claudia Sheinbaum, la oigo cómo proclama su inocencia y que dice que no le perjudica que los personajes de Sinaloa, socios de Rocha Moya, pasaron a Estados Unidos a declarar en contra de, pues, de la Cuarta Transformación, y ella dice que no pasa nada, que todo está bien, que no le preocupa. Siendo que por dentro está aterrada. Esteban Valdera, San Luis Potosí.
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13: Gracias a Lorenzo Córdoba, doctor, y a Edmundo Jacobo Molina, que nos permitieron presentar estas informaciones y este corte que era importante para nuestras estaciones en el país. Gracias a los dos. Me gustaría, si les parece, recuperar lo que ya presentamos. Es muy breve, pero nos permite retomar el hilo de las cosas, Lorenzo, Edmundo, de lo que Sheinbaum plantea sobre la elección de Sinaloa, la elección de 2021, que es un tema principalísimo de las acusaciones que desde Estados Unidos se están haciendo en contra de 10 funcionarios y exfuncionarios, y principalmente de quien llegó a la gubernatura de Sinaloa bajo las siglas de Morena, pues de la forma en que llegó. Esta es una parte muy relevante de las acusaciones de Estados Unidos, y por eso es importante revisar de nuevo qué demonios ocurrió en esa elección, y en eso estamos, y la presidenta ha dicho cosas como las que hemos aquí pues escuchado, y este fragmento nos permite regresar con ustedes.
14: Yo te pregunto a ti, ¿el Tribunal Electoral le dio el triunfo a Rubén Rocha?
15: El local, sí, lo validó.
14: ¿Y el federal? O sea, ¿hubo una queja en el federal para que el federal tuviera que haber intervenido?
15: Pues es que de alguna manera el Tribunal Electoral Federal pues tampoco puede brincar la conclusión que puede dar la tribunal.
14: ¿Un partido político podría haber presentado una queja ante el Tribunal Electoral Federal? No se presentó. Entonces, esa elección de 2021
15: se validó.
14: Incluso si un partido político o un ciudadano hubiera presentado ante la Fiscalía Estatal o la Fiscalía General de la República alguna queja vinculada con esa elección, pues hubiera abierto una investigación. No hubo. Es hasta ahora, en el 2026, o sea, 5 años después, que dicen que hubo problemas en la elección del 21.
15: Precisamente por eso un poco, bueno, la pregunta en torno al tema de las investigaciones que se hubieran podido solicitar a lo mejor del gobierno para, no formalizadas, sino para ver si se formalizaba un proceso judicial.
14: Pero se basaría en quejas que se presentaron en el 21. Pues, ¿cómo vas a analizar algo que pasó en el 21 si no es conforme a la denuncia de alguna persona? Entonces, 5 años después se dice algo de la elección del 21, cuando ya todas las autoridades dijeron fue válida la elección. No hay nada que pueda poner en duda esa elección.
13: Edmundo Jacobo Molina, 5 años después se escuchan cosas como estas. ¿Qué dices?
16: Bueno, 5 años después, primero que nada porque lo que se ha venido reconstruyendo, y por cierto, hay que reconocer el trabajo periodístico. Una semana después de la jornada, un reportaje en donde muchos dichos finalmente salieron a la luz en el sentido de que operadores directamente responsables, sobre todo del PRI, que era quien encabezaba la coalición que postulaba al candidato Zamora, fueron secuestrados días antes de la jornada y el mismo día de la jornada inhabilitados para hacer su trabajo de despliegue operativo el día de la jornada electoral. Y eso fue reportado. Incluso el propio candidato, en la misma día de la jornada,
13: Mario Zamora,
16: efectivamente, hizo una declaración pública en radio, en la cual decía que no iba a impugnar la elección y que pedía que, por favor, que quienes le habían ayudado durante la campaña y estaban responsables de la operación de la coalición el día de la jornada electoral, por favor, fueran liberados. O sea, no daba más explicaciones, pero sí evidenciaba...
13: Fueron liberados, fueron levantados.
16: Exactamente.
13: Entonces, digo, no voy a impugnar, pero libérenlos.
16: Libérenlos.
13: Ese fue el punto.
16: Y la gente se lo estaba pidiendo. Incluso él presentó una denuncia con el apoyo del CEN Nacional, del PRI, porque localmente los propios priistas dijeron, no vamos a presentar nada. Y se presentó esa denuncia, y posteriormente ya cuando el Tribunal Electoral del Estado de Sinaloa hace su dictamen de calificación de la legalidad de la elección, a pesar de las evidencias, como bien ahorita Lorenzo lo acaba de señalar, que provenían del sistema de la jornada electoral, el CIGE, denuncias que el propio INE hizo al respecto, ya no hubo una impugnación a esa decisión del Tribunal Electoral local que pudiera llegar al Tribunal Federal, como es el procedimiento de impugnación correspondiente. Entonces, es muy claro, había un clima de violencia asociado al proceso electoral, en donde las propias personas involucradas en la organización y partícipes de como contrapartes de la contienda electoral no quisieron, por las amenazas que habían corrido y habían sufrido, que habían pasado más bien de amenazas a actos de intimidación o retención de personas antes y durante la jornada electoral, dijeron, ya no queremos hacer ninguna denuncia adicional. Entonces, me parece que la presidenta de la República o desconoce estos actos o está ocultando estos actos, que hoy son evidentes. Cuando las otras partes hicimos lo que nos correspondía hacer respecto de la organización de una elección y llegó al Tribunal Electoral local, con, como bien decía Lorenzo, una magistrada que es hermana del actual senador imputado, que por cierto, el senador Insunza en ese momento era presidente del Tribunal de Justicia del Estado de Sinaloa. Y su hermana magistrada en el Tribunal Electoral, ponente de la calificación de la propia elección. O sea, si queremos ver el entramado completo. Es decir, entonces, ¿cómo ocultar? Aunque sea 5 años después, pero ¿por qué? Por el grado de violencia que se ha llegado, que intimida a la ciudadanía, a la población y a los propios actores políticos a dar el siguiente paso.
13: Y 5 años después, porque es el Departamento de Justicia de los Estados Unidos que está imputando cosas y que está señalando que esa elección estuvo impactada por la narcopolítica.
16: Así
13: y ahí
16: es.
13: Está toda una descripción de hechos que tendrán que procesarse judicialmente en Estados Unidos, pero que nos regresa al punto, Lorenzo Córdoba, de una presidenta que insiste que estas elecciones, pues nadie se quejó, fueron validadas, incluso por el Tribunal Federal, y lo que acabamos de escuchar. Sobre este fragmento de la declaración del 13 de mayo, Lorenzo, ¿qué dirías tú?
17: Bueno, esencialmente lo que ha dicho Edmundo, es decir, hay en esta parte específica de la declaración de la presidenta, de las declaraciones, pues hay una verdad. En efecto, las elecciones de la calificación que hizo el Tribunal Electoral de Sinaloa de las elecciones de gobernador no fueron escaladas al tribunal, a la sala superior del Tribunal Electoral del Poder Judicial de la Federación. En efecto, si tú ves quiénes son los denunciantes los demandantes de la nulidad en la instancia local, son personas del CEN, del PRI, es decir, del principal partido opositor, y si esa decisión no se escaló a la sala superior, pues habría que preguntarle al PRI, y en esto tiene razón la presidenta. Al no impugnarse, se valida la decisión, se confirma la decisión de la instancia local. El Tribunal Electoral del Poder Judicial de la Federación, lo único que conoció respecto de las elecciones de Sinaloa fue la impugnación en contra de las multas que por irregularidades de ingresos y egresos realizadas por los partidos políticos, incluyendo Morena, que fue multado, si mal no recuerdo, por alrededor de 16 millones de pesos por faltas en materia de fiscalización, y que el Tribunal Electoral conoció, resolvió, validó, por cierto, pero señaló que no se daba la hipótesis que implica que por el rebase de los gastos de campaña y por lo cerrado de una elección, que son las hipótesis que contempla la ley, pudiera plantearse la nulidad de la elección. Así que no la elección, en efecto, tiene razón la presidenta, jurídicamente fue validada. La pregunta es por qué la Fiscalía Especializada de Delitos Electorales, que tenía estas denuncias, que tenía el conocimiento de los hechos, pues no avanzó. Pero bueno, se trata de la misma Fiscalía que en su momento le negó información al INE, que demandó al INE ante el Tribunal Electoral y luego ante la Suprema Corte para cerrarle los expedientes en algunos casos, como el caso de Odebrecht, y del caso Pío López Obrador, y que en este tema en específico, pues no ha hecho nada. 5 años después, pues la Fiscalía sigue teniendo abiertas esas expedientes, hasta donde yo tengo entendido, a lo mejor hasta ya lo cerró, pero bueno, pues el caso cobra relevancia, no por otra cosa, sino porque, como bien dices, pues este asunto vuelve a ventilarse, porque ahora fue una justicia extranjera, la justicia de Estados Unidos, la que en el marco de su ordenamiento jurídico está reabriendo los hechos, ¿no? Y que evidencia, claro, no que los hechos no hayan ocurrido, que hechos de violencia e irregularidades no hayan ocurrido, sino en todo caso que las instancias competentes no los consideraron dignos, digamos, o ameritaban anular una elección. Pero los hechos allá están, las denuncias están presentadas, es decir, que hubo irregularidades, las hubo, y en todo caso, bueno, esas fueron juzgadas determinantes por las instancias correspondientes, que no el INE, como dijo la presidenta, y mucho menos un servidor, para anular esa elección.
13: Ni más ni menos, pues estamos en este punto en donde veremos cómo se procesan las cosas en Estados Unidos, porque al final de cuentas el paso cualitativo que está dando Estados Unidos es pues enfilarse a la narcopolítica, ¿no? Como no había ocurrido. Habíamos visto y hemos visto muchas imputaciones contra narcos, ¿no? Tienen allá al Chapo Guzmán, tienen al Mayo Zambada, tienen allá un montón de narcos que ya han sido procesados o están siendo procesados, a los hijos de los capos principales. En fin, hay un conjunto de imputaciones, pero estamos en este instante en un punto de quiebre, Lorenzo, en donde se trata de la narcopolítica. Se trata de dar al corazón de un asunto que apenas empieza, si nos atenemos a lo que han dicho tanto el director de la DEA como el secretario de Guerra de los Estados Unidos, que hace algunos días comparecieron en el Congreso y que dijeron que el caso de Rochamoya es apenas el principio, Lorenzo. Si hablamos de narcopolítica, bueno, claro, y hablamos de intervención del narco en las elecciones de México, ustedes que son expertos y fueron funcionarios del Estado en materia de elecciones, ¿qué pueden decir de lo que puede venir en México, de lo que puede venir a partir de que este es un punto de arranque, según anuncia Estados Unidos, de algo que tiene que ver con la perspectiva de la narcopolítica? ¿Qué perspectiva es?
17: Mira, Carmen, yo creo que es te reiteraría aquí lo mismo que reiteramos públicamente, en distintas declaraciones y entrevistas con medios, incluso creo recordar, Carmen, en alguna ocasión, en este mismo espacio, que desde el INE habíamos venido señalando con preocupación a partir justo de las elecciones de 2021, así que no es cierto que en México nadie haya planteado este tema. En México, desde el año 2021, desde las elecciones de aquel año, hubo muchas voces en los medios de comunicación, en publicaciones incluso académicas, y en la discusión pública, pues, para decirlo en breve, que señalaron con preocupación que en el 2021 había ocurrido un quiebre. El mismo INE lo detectó, Carmen. En las elecciones de 2015, no es que no hubiera habido problemas, pero no había evidencias de una intervención, salvo en casos muy específicos que fueron planteados y que venían de tiempo atrás en algunos municipios muy concretos en el estado de Sinaloa, perdónenme, de Tamaulipas, en algunos casos muy específicos en Michoacán o bien en Jalisco, en algunas zonas del Triángulo Dorado, justamente la colindancia entre Sonora, Sinaloa y Chihuahua. En fin, algunos eventos ahí están, el narco es una realidad que está en nuestro país. Pero había habido una relación que hasta entonces, hasta 2015, se había centrado más bien en el intento de captura de las entidades públicas, de los entes públicos, particularmente de los gobiernos municipales, con posterioridad a las elecciones. 2015 fue una elección, ahí está documentado por los trabajos periodísticos y las investigaciones, incluso penales, en donde, por ejemplo, en el caso de Morelos, una decena al menos de alcaldes fueron asesinados, que fueron electos en 2015, fueron asesinados en los meses posteriores o en las semanas posteriores a haber tomado posesión en el encargo. Y todo apuntaba a, digámoslo así, ejecuciones o presiones que el crimen organizado en esa entidad estaba realizando. A partir de 2021 la cosa cambió. Empezamos a tener una presencia, digámoslo así, que hasta entonces no había ocurrido, mucho más clara de, digamos, actos de violencia probablemente vinculados con la criminalidad. Es decir, no se trataba de actos de violencia provocados, digamos, de manifestaciones o inconformidades sociales como la que había ocurrido en 2015 por obra de la CENTE. Recordarás que en aquel entonces, protestando contra la reforma educativa del Pacto por México, pues el INE tuvo que enfrentar un acoso permanente durante las elecciones y un intento de boicot. A partir de 2021, y esto, repito, consta en documentos, en declaraciones públicas que en numerosas ocasiones hicimos, el Estado mexicano, dijo el INE, tenía que hacer un diagnóstico. El Estado, como conjunto de instituciones de las que el INE mismo formaba parte, tenía que hacer un diagnóstico que estaba cambiando para poder blindar los procesos electorales frente a una eventual irrupción del crimen organizado, y que debíamos generar, digamos, esta sinergia. Esa sinergia, a pesar de la insistencia que en su momento y públicamente fue manifestada por el INE, nunca ocurrió. Es decir, el Estado mexicano en este tema, sí hay que decirlo, ha sido absolutamente omiso, tanto en la investigación de los hechos como en el diagnóstico de lo que está ocurriendo para poder conjuntamente las instancias de seguridad en lo que les toca, las instancias de inteligencia del Estado en lo que les toca y las instancias electorales en lo que le toca. No hay que siempre se le dice al INE qué va a hacer el INE frente a la criminalidad organizada. El INE no puede hacer nada, no tiene esas atribuciones, eso le toca a otras instancias del Estado, pero lo que entonces convocábamos era la necesidad de hacer un diagnóstico integral. Vaya, tan eso estuvo sobre la mesa, Carmen, que en las elecciones de 2021, ciertamente no a propósito de Sinaloa, pero sino de las de Michoacán, pero sí en el contexto de ese proceso electoral, el Tribunal Electoral mandató, yo creo que, en fin, eso no le toca hacerlo al INE, pero mandató al INE a hacer un mapa de riesgos. El INE lo que hizo fue, bueno, el INE no es una instancia de inteligencia, lo que hizo fue convocar a especialistas para que realizaran diagnósticos y, digámoslo así, se cumpliera ese mandato judicial. Pero ese mandato judicial que se emitió para el INE debía ser, decíamos nosotros, y hay incluso declaraciones, afirmaciones en el Consejo General en este sentido, que tenía que ser responsabilidad del conjunto de los órganos del Estado mexicano. Y esa responsabilidad de entender qué está pasando con el crimen organizado y cómo este puede eventualmente incidir en los procesos electorales, en la política, no se ha hecho. Y si se ha hecho, no es público. Y si se ha hecho, aunque no sea público, no ha traído como consecuencia acciones del Estado que permitan, digámoslo así, enfrentar este fenómeno que está ocurriendo. No sabría decirte en qué dimensiones, pero que está ocurriendo. Y tan está ocurriendo que ahora un gobierno extranjero está, pues digámoslo así, destapando esta discusión que en México el gobierno jamás quiso tener.
13: Jamás quiso tener. Edmundo Jacobo, entramos en la recta final de esta mesa. ¿Qué dices?
16: Efectivamente,
13: es una frase rotunda,
16: jamás,
13: ¿no?
16: Jamás quiso tenerlo. Y permíteme hacer un paréntesis, ahora que veía a Lorenzo.
13: ¿Quién era el fiscal de delitos electorales? ¿Quién era la hermana?
16: Esto, pero ahorita que vea a Lorenzo y tenemos esta conversación de manera virtual con él, recordaba, también tuve un déjà vu, estábamos en pleno COVID. organizando esa elección. Sí. Era un ingrediente, además, adicional. Sesionábamos a la distancia del Consejo General. En fin, había toda una serie de condiciones también particulares de esa elección del 2021. Pero vayamos al corazón del asunto. Yo creo que Lorenzo lo dice con mucha claridad. Aquí quiere combatirse realmente la presencia del crimen organizado en la vida pública, diría, en la política, en las decisiones de vida pública, porque ya hay funcionarios que de alguna manera llegaron a esas posiciones ayudados o en coalición, permíteme utilizar ese concepto político electoral para este caso, con el crimen organizado y por lo tanto comprometidos con él. Entonces estamos hablando de un problema de Estado, en donde aquí hay responsabilidades específicas. A la Autoridad Administrativa Electoral, que es el Instituto Nacional Electoral, le toca organizar las elecciones. Esa es su tarea. Se le han dado otras atribuciones a lo largo de la historia por la confianza que ganó el IFE en su momento y después el INE. Pero es fundamentalmente en materia política una autoridad administrativa electoral. Eso quiere decir organiza elecciones. Pero no es una instancia de seguridad, ni tiene las cualidades, ni las capacidades, ni el aparato para jugar ese papel. Y mal haría de pretender jugar ese papel. Le toca eso a otras instancias. Garantizar incluso que el INE pueda hacer su trabajo, para empezar desde ahí, para no terminar en el hecho de que le toca al Estado mexicano y a otras instancias del Estado mexicano garantizar que la ciudadanía pueda salir libremente el día de la jornada a manifestar su opinión en las urnas, o días antes, durante las campañas, acompañar debates, discusiones. ¿Qué cosa más pública no puede haber que un acto electoral democrático en donde salimos a discutir, analizar con nuestros vecinos cuáles son las diferentes opciones, cuáles son los problemas que nos aquejan, a valorar las propuestas que hacen las diferentes fuerzas políticas y finalmente el día de la jornada salir en libertad a manifestar mi opinión al cruzar una boleta en las urnas? Ese es el acto más público que puede haber, que convoca a la ciudadanía en su conjunto. Si las instancias responsables del Estado mexicano de garantizar la seguridad para que eso sea posible no actúan, están, por omisión, por decirlo menos, contribuyendo al deterioro de la vida democrática. Perdón, a la autoridad administrativa electoral, que es el INE, no le toca esa otra parte. Sí le toca promover, facilitar, pero si el INE no tiene este acompañamiento, no es posible. Entonces aquí sí hay una clara omisión. Si documentamos los diferentes procesos electorales, ahorita Lorenzo hablaba del 2015, podemos hablar de incidentes del 2018. El 21 fue, como lo he dicho aquí otras veces, Carmen, un momento de quiebre en donde ya se vio la injerencia. Estamos viendo el caso de Sinaloa, pero en el 21, yo te lo dije acá, las elecciones a lo largo de la costa del Pacífico del país, desde Baja California, las dos bajas, Sonora, Sinaloa, Nayarit, Colima, Michoacán, Guerrero, estuvieron marcadas por esta presencia. Y luego al interior de la República también, San Luis Potosí, y sin duda Zacatecas, y al año siguiente Tamaulipas, en donde el hoy gobernador, en el 21, fue el responsable de coordinar la campaña de Rocha Moya. Es decir, aquí ya el 21 se desborda algo que se había venido viendo desde antes y no se actuó como Estado mexicano para contener esto, ni siquiera en la propia defensa del propio Estado. O sea, y entonces se abrió la puerta. Y cuidado, cuando se abre la puerta al crimen organizado, tenemos ejemplos en otros países y lo estamos viviendo en el nuestro. Y las consecuencias son las que ahora vemos cuando se desborda todo esto. Y tenemos, ahora sí, el dedo puesto de un desde el exterior en una circunstancia que se dejó pasar en el país, por decirlo de alguna manera.
13: Por hablar de Sinaloa, que es el principio, según dicen, desde el propio Estados Unidos. Entonces, bueno, cerremos la conversación, doctor Lorenzo Córdoba. Ya lo dijiste, lo está ampliando Edmundo Jacobo. Esa elección 2021, la elección intermedia del sexenio de Andrés Manuel López Obrador, es una elección especialmente relevante para México, ¿Cómo cerrarías para enfatizar este punto?
17: Bueno, Carmen, me imagino las reacciones a lo que aquí hemos platicado.
13: Sí.
17: Y seguramente las reacciones van a ser no como las que se desearía en un Estado democrático que quiere, digamos, preservar la integridad de sus procesos electorales frente a la intervención, digamos, de eventuales actores que no deben estar presentes en la vida pública, como el crimen organizado, sino la descalificación pura y dura. Ya me veo en la misma lógica que una vez más, Carmen, estaremos juntos en una mañanera señalados de que por qué no en su momento se dijo nada. Bueno, afortunadamente, en un contexto en el que existen incluso las redes sociales, es muy fácil rastrear lo que son declaraciones públicas que en su momento quienes estuvimos al frente del INE hicimos, tanto en los medios de comunicación, en los espacios en los que se nos cuestionaba o se nos preguntaba, como en las sesiones del propio Consejo General. Entonces llamamos la atención a que el Estado mexicano tenía que revisar qué estaba ocurriendo. Por supuesto, yo no me atrevo a decir que la voluntad ciudadana emitida en las urnas es una voluntad toda corrompida, pero evidentemente hay un problema que en 2021 cambió de dimensión, cambió su aproximación a los procesos electorales, y eso demanda de las instancias del Estado mexicano una atención particular para entender por lo menos el fenómeno, su gravedad, su verdadera dimensión, porque hay que decirlo también con mucha franqueza, en Sinaloa el INE en el 2021 instaló más de 2.000 casillas, y en donde hubo actos de violencia, que los hubo, en donde hubo actos de intimidación, que los hubo y están denunciados, son decenas de casillas, es decir, llegarán tal vez a lo sumo entre irregularidades que se fueron, ahí están los datos del CIGE que ya mencionaba, a un centenar, no todas de violencia, pero a un centenar de irregularidades. Pero bueno, la voluntad ciudadana se expresó en las urnas. El problema es que en una democracia uno tiene que tener claridad que esa voluntad se emitió libremente y no coaccionada ni por los gobiernos, ni indebidamente por los partidos, ni por supuesto por otros actores como la criminalidad organizada. Esa es una deuda pendiente del Estado mexicano. El INE se nos va a decir por qué no hicieron nada. No, es que sí hicimos, sí planteamos, pero el INE no puede hacer o no podía hacer responsablemente lo que no estaba como dentro de parte de sus atribuciones, pero sí demandó y se comunicó con otras, incluso públicamente se planteó que este trabajo conjunto debía realizarse, y ese trabajo no se ha hecho. No sé si por mirar a otro lado, no sé si por irresponsabilidad, no sé si por colusión, no lo sé, pero evidentemente es una tarea pendiente. Y más nos vale, hoy que se habla tanto de la soberanía, que nosotros le demostremos al mundo, y más importante que todo, nos demostremos nosotros mismos y a la sociedad mexicana que somos capaces de blindar los procesos electorales frente a la intervención indebida del crimen organizado por nuestros propios medios y por nuestra propia decisión. Porque hoy ya sabemos que si no lo hacemos, alguien más lo va a hacer, y eso no le conviene a nadie, no le conviene a país, no le conviene a la sociedad mexicana, no le conviene a la democracia en México. Pero hay que hacer las cosas. Y lo que sí queda claro es que en estos por lo menos 5 años ha habido, creo, una grave omisión del gobierno, que o mirando a otro lado o tratando de justificar, como hemos visto en estos días, hechos que nosotros mismos debíamos haber tomado en cuenta para, digámoslo así, construir las condiciones de integridad de las elecciones como Estado mexicano, y esto implica, lo decía ahora Edmundo, que el INE haga su trabajo, que la Fiscalía General de la República haga su trabajo, que las Fuerzas Armadas hagan su trabajo, que las instancias de seguridad hagan su trabajo, y ojalá y esto lo hagan de manera coordinada. Pero todos tienen que hacer un trabajo para blindar a las elecciones y a la democracia frente a esta amenaza que es real y que, repito, nos toca a nosotros hacerlo. Porque hoy sabemos que si nosotros no lo hacemos, alguien más lo va a hacer. No es conveniente que esto ocurra, pero esto es resultado de la omisión y de la negligencia, por decirlo menos, o pasividad con la que el gobierno, las instancias del Estado, han actuado frente a este fenómeno que es grave y que hoy nos está estallando en la cara. Y la negación, envolverse en la bandera, La soberanía nacional hay que protegerla, pero eso significa que tenemos que demostrarle a todo el mundo, y repito, a la sociedad mexicana, que las instancias del Estado pueden enfrentar y frenar este fenómeno, porque de otra manera, pues es simple y sencillamente, por las razones que sean, ser corresponsables en esta etapa tan delicada de nuestra historia, pues de lo que está ocurriendo.
13: Lorenzo Córdoba, seguiremos hablando. Por lo pronto, gracias por estar aquí. Saludos a Washington, donde te encuentras. Estás en un sabático, ¿cierto?
17: Estoy en un sabático, Carmen, en efecto, tomando aire, pero bueno, como ves, desconectado de lo que ocurre en México, y al contrario, Carmen, mil gracias a ti. Edmundo hablaba de déjà vu, siempre es un privilegio estar en este espacio que para mí es tan querido, porque bueno, buena parte de lo que soy, en buena medida, es gracias a tu generosidad de haberme permitido durante mucho tiempo colaborar en Aristegui Noticias.
13: Al contrario, a ti un abrazo, Lorenzo, seguimos hablando, un abrazo y gracias por estar aquí. Edmundo Jacobo, gracias por estar aquí esta mañana.
16: Gracias a ti, Carmen, qué gusto coincidir una vez más con Lorenzo Córdoba.
13: Seguiremos hablando, por lo pronto hacemos una pausa y regresamos, tenemos más, así están las cosas. La elección 2021 es un tema crucial. Es un tema fundamental en el momento que estamos viviendo, sí, 5 años después, pero no teníamos, como hoy se tiene, estas acusaciones desde Estados Unidos, y una parte fundamental de lo que están señalando desde allá tiene que ver con la manera en que llegó al gobierno de Sinaloa, postulado por Morena, el hoy gobernador con licencia, Rubén Rocha Moya. Volvemos.
18: Buzón de voz.
19: Hola, Carmen. Quisiera responder al señor Fernando Gil de Tepoztlán, Morelos, sobre sus comentarios sobre ti y tu programa. A ver, señor Gil, lo que me parece vergonzoso es que usted se diga de izquierda y que no tenga ni tantito pensamiento crítico. Usted padece de un fanatismo ideológico que no lo deja ni ver ni oír lo evidente. Si el demagogo en turno, así se llame AMLO, le dice a usted que es de izquierda, entonces usted deja de pensar y de evaluar. Simplemente aplaude y defiende, cuando usted debería ser el primero en cuestionar a los políticos por los que usted y muchos votaron inocentemente. ¿Usted, señor Gil, cree que periodistas y analistas serios que criticaban con toda razón al PRI y al PAN deben dejar de cuestionar a un gobierno que a todas luces ha mentido, robado, traicionado y que es parte del crimen organizado simplemente porque se dice gobierno de izquierda? Por favor, ¿cuándo usted y personas como usted se darán cuenta de que deben unirse a los ciudadanos, a los periodistas libres y ser los primeros en exigir a los políticos de cualquier partido, no importa si se dicen de izquierda, centro o derecha? Ojalá que se quite su velo ideológico y deje de defender a ultranza al gobierno y de repetir los argumentos del oficialismo. Mi nombre es Octavio Cuernavaca Morelos.
20: Hola, Carmen, buenos días. Bueno, varias veces te he mandado mensajes. Espero que esta vez tenga suerte. Bueno, quería felicitarte porque me encanta cómo manejas la información, cómo vas a las fuentes. Bueno, todo lo que haces es un periodismo realmente admirable. Y realmente estoy perpleja de la realidad paralela en la que cree la presidenta o que pretende hacer creer a los que solo escuchan su voz. Realmente es impresionante en un mundo donde tenemos acceso a tantas redes, a tanta información y a una realidad palpable que ya no puede decir que es de la oposición o de no, que ella siga con una realidad paralela. Lo que pasa en esas mañaneras es un mundo, es otro planeta, es otro México. Es increíble. Y yo no sé cómo los periodistas de ahí siguen haciéndole la corte. Realmente no lo entiendo.
21: Y bueno, soy Liliana Randini, de la Colonia Condesa, naturalizada mexicana desde el año 2000. Y quiero constar que voté. No lo voté a AMLO, pero sí la voté a ella. Pensé que iba a poder salvar lo bueno que podía tener Morena, pero no solo no lo está salvando, sino que se está enroscando en una bandera de inmoralidad, de corrupción. No sé a quién quiere defender, porque estoy segura que la presidenta no es corrupta, pero vive una realidad paralela que realmente asombra.
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0: Mire que ya habían confirmado que efectivamente la Unidad de Inteligencia Financiera pues tomó medidas preventivas de inmovilización a personas políticamente expuestas de Sinaloa. Esto ya se confirmó esta mañana, ya se confirmó que ya emitió Hacienda un comunicado, el número 39, que dice: la Unidad de Inteligencia Financiera informa que se realizaron adiciones a la lista de personas bloqueadas con carácter estrictamente preventivo, derivado de reportes emitidos por instituciones del sistema financiero mexicano. Vuelvo a leer este primer párrafo. La Unidad de Inteligencia Financiera informa que se realizaron adiciones a la lista de personas bloqueadas con carácter estrictamente preventivo, derivado de reportes emitidos por instituciones del sistema financiero mexicano. Dichos reportes emitidos por instituciones financieras derivaron de los señalamientos realizados por autoridades de los Estados Unidos y difundidos públicamente, por lo que los bancos mexicanos, al mantener relaciones de corresponsalía con entidades financieras de los Estados Unidos, emitieron alertamientos respecto de clientes considerados como personas políticamente expuestas, conforme a sus mecanismos de cumplimiento y monitoreo. Con base en dichos reportes bancarios llamados LPB, es decir, lista de personas bloqueadas 24 horas, la UIF llevó a cabo la inmovilización preventiva con el objetivo de proteger la integridad del sistema financiero nacional. La UIF precisa que estas medidas no constituyen una determinación definitiva ni implican la acreditación de responsabilidad alguna, sino acciones preventivas de carácter administrativo. Asimismo, las personas incluidas en la lista de personas bloqueadas cuentan con los medios de defensa y garantías previstos en la legislación aplicable, entre ellos el ejercicio de la garantía de audiencia, así como la posibilidad de hacer valer los recursos administrativos y jurisdiccionales que estimen procedentes. La UIF informa que actualmente se encuentra analizando diversa información y documentación relacionadas con las PEP, personas políticamente expuestas, incluidas en la lista de personas bloqueadas, con los mismos criterios técnicos, analíticos e institucionales como en cualquier otro reporte emitido por el sistema financiero mexicano. Así que Hacienda, a través de la UIF, informa sobre medidas preventivas de inmovilización a personas políticamente expuestas de Sinaloa. Uno podría presumir, intuir, que se trata de los que están imputados por los Estados Unidos, y esto incluiría pues al gobernador con licencia Rocha Moya. No lo dice con todas sus letras, pero uno puede pensar que se trata obviamente de esto. Con esto nos vamos. Gracias por permitirnos acompañarle. Pásela bien, un abrazo y hasta mañana.
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2: Integrantes del colectivo Madres Buscadoras de Jalisco localizaron un presunto crematorio clandestino en Lagos de Moreno, donde reportaron tambos con químicos, prendas de vestir, restos calcinados y posibles rastros de sangre. Durante una transmisión en vivo, las buscadoras señalaron que recibieron un aviso de urgencia sobre un inmueble con evidencias de quema y presunto uso de químicos. Todo está calcinado, pareciera un área de exterminio, afirmó Virginia Ponce. El colectivo informó que dio aviso al 911 y aseguró que el sitio ya había sido intervenido meses atrás, aunque nuevamente encontraron indicios de actividad. Autoridades acudieron para resguardar el inmueble, pero hasta ahora no han confirmado oficialmente los hallazgos. La cifra de víctimas por los ataques de Israel contra Líbano desde el 2 de marzo superó los 3.000 muertos y 9.200 heridos, informó este lunes el Ministerio de Sanidad libanés. De acuerdo con el nuevo balance oficial, 3.020 personas han muerto y 9.273 han resultado heridas, pese a la tregua alcanzada a mediados de abril y prorrogada en dos ocasiones. Además, autoridades libanesas reportaron que al menos dos personas, entre ellas un menor palestino, murieron en un ataque israelí en la localidad de Dour, en el distrito de Baalbek. El primer ministro de Groenlandia, Jens Frederik Nielsen, reiteró al enviado especial de Estados Unidos, Jeff Landry, que la isla no está en venta y que su derecho a la autodeterminación no es negociable. Tras una reunión celebrada este lunes en Nuuk, Nielsen señaló que el reencuentro transcurrió con respeto mutuo y confirmó que Groenlandia mantendrá el diálogo con Washington a través de canales diplomáticos oficiales. 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

0: Gracias por estar con nosotros. Inicio de semana caluroso, rico en la Ciudad de México, en este lunes 18 de mayo. Veamos qué dice la temperatura ambiente. Pues sí, máxima 25, mínima 13. Veamos si va a haber tal vez algo de lluvia, dúdolo. Pero bueno, sí, parece ser que hay entre un 20% de probabilidades por ahí de las 6 de la tarde. Entonces, bueno, pues vamos a estar ahí al pendiente, ¿verdad? Mi querido Toño Alemán está en los controles, Paola González al micrófono. Les damos la más cordial bienvenida en este inicio de semana donde los clásicos te acompañan. Van contigo también en línea, los puedes escuchar de forma simultánea desde nuestra página oficial, por supuesto también en universal881.com, donde encuentras toda la información de la estación de los clásicos, así como, bueno, en todas las diferentes modalidades en donde puedas encontrar Universal 881.com y 881FM, como en las redes sociales, que estamos en Instagram, en Facebook, en TikTok, en X y en YouTube. Y de igual forma, pues recordarte que la frecuencia correcta es el 88.1 de tu FM desde la Ciudad de México para el mundo. Mi nombre es Paola González, hasta las 2 de la tarde en esta primera edición de Clásicos de Mañana Tarde. Tengo boletos, hay que estar muy al pendientes porque ya se acerca este fin de semana, no solamente mi cumpleaños, que yo sé que no, hombre, todos estaban bien preocupados y ya y hasta anotado en la agenda. No, lo más importante es que viene Liverpool Legends. Ya una de las fechas más esperadas a lo largo de este 2026 llegará muy puntual a la cita. Pero vámonos poco a poquito a dar toda la información en este inicio donde llega Mono con Life in Mono, un sencillo debut del dueto británico de Trip Hop Mono, formado por la cantante Siobhan Demare y el músico Martin Virgo, lanzamiento de la banda del año de 1996, donde pues tiene a su vez varios remixes. Pero ¿saben cómo llega realmente esta canción? Gracias a Robert De Niro, quien entonces estaría también filmando la película The Great Expectations, un clásico de la literatura inglesa, pero bueno, en una versión cinematográfica que a mí me encantó. Tuviste la oportunidad de verla, extraordinario. Y él es quien elige precisamente esta canción para que aparezca y forme parte del soundtrack de la misma. Y luego, por si eso fuera poco, había una película que a mí también me encantó, que era La Femme Nikita. ¿Te acuerdas? De esta mujer que pues le roban la identidad y se convierte, bueno, ya quisiéramos una Femme Nikita aquí en México. Que bueno, pues va bajo una misión siempre secreta para destruir a aquellos que pues afectan, ¿no?, a una sociedad o, bueno, un espionaje espectacular. Y bueno, pues esta película también se hace serie de televisión y también es utilizada este gran tema del año de 1997. Prince con Kiss, el gran maestro Prince, este hombre que, qué bárbaro, qué musicalidad, qué manera de tener tanto acervo musical, ¿no?, en un individuo extraordinario, multiinstrumentista, con una capacidad, una sensibilidad y una autenticidad que, bueno, pues a lo largo del tiempo ahí está. Todo un clásico y uno de los grandes maestros de la música del siglo XX. Con Queen, Killer Queen, esta mujer que se asemeja a una reina, pero que a su paso parece que lleva la guillotina y deslumbra y mata a cualquiera que con tan solo mirarla, pues queda y cae rendido a sus pies. Night Ranger con Sister Christian, paso a pasito, todo a su tempo, no hay que correr, conoce al príncipe azul y ya cuando lo encuentres, que ni es ni azul ni es príncipe, cuando ya nos demos cuenta de que pues es un hombre que trata de hacer lo mejor, pues entonces tomemos las decisiones pertinentes, pero mientras seas más jovencita, pues vive la vida, ¿no? Conoce, disfruta, viaja, estudia una carrera, trabaja, sé independiente, fortalece, ¿no?, todo tu ser para que cuando encuentres a esa persona que valga la pena, pues tú también estés preparado para dar y recibir lo mejor. The John Jets and the Black Hearts, I Love Rock and Roll y The Sting Englishman in New York. Y tengo boletos también para ir al cine por cortesía de Universal, 4 boletos. Te voy a dar a continuación la canción ganadora y en cuanto lo escuches no olvides enviar la dirección oigo@universal881.com con el título de la canción, quien la interpreta y el nombre de la película en la cual consideras, sabes o crees que forma parte del soundtrack de la misma. Tienes que ser el correo número 8 con la respuesta correcta. y además formar parte previamente de la comunidad VIP misma que encuentras en nuestra página oficial en universal881.com. La canción ganadora es Give a Little Bit de Supertramp. 11:29, pausa y regreso contigo.
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0: 11:53. Gracias por continuar con nosotros desde la Ciudad de México. Para el mundo, somos Grupo Radio Centro. Nosotros, la estación de los clásicos. Y así despedimos a Erasure. Qué tema, ¿no? Blue Savannah. Me encanta. Nos hace transportarnos a un espacio tan abierto, tan natural, en el año de 1990, que nos transporta siempre esta gran banda a hacer viajes imaginarios, como muchos de los clásicos de Universal. Con ATC All Around the World y The Who con Behind Blue Eyes. Y señores, lo prometido es deuda, porque insisto, ya este fin de semana es la semana de los Beatles de Universal, porque tenemos para ti los boletos para uno de los grupos, momentos y eventos más esperados del año. Nos referimos a los queridísimos Liverpool Legends. Pon mucha atención porque cada vez que escuches un double play, es decir, dos canciones continuas de los Beatles o de sus integrantes como solistas, envía un correo con los títulos de las canciones y el horario en que las escuchaste. La respuesta correcta, número 8, se hará acreedor de los boletos dobles por cortesía de Universal para este tan esperado concierto de Liverpool Legends. 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
4: Este es el día que hizo el Señor, vivámoslo con alegría, gozo y gratitud, hoy lunes 18.

0: Este es el día que hizo el Señor. Bueno, parece ser que nos salimos del aire, ¿verdad? Bueno, muy bien. Este es el día que hizo el Señor, vivámoslo con alegría, gozo y gratitud. Les recuerdo que hoy es lunes 18 de mayo de 2026. ¿Y qué pasa allá? Platíquenme. No me dicen.
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0: Son las 12 con 23 minutos. El buen Charlie ya está en los controles. Gracias a todos y cada uno de ustedes por seguir en la frecuencia correcta en esta, la segunda hora, primera edición de Mañana Tarde de Clásicos. Y así, bueno, pues vamos a despedir del año de 1999 a Ann Lee con Two Times, The Jazz Situation, con Men at Work, Overkill, The Lionel Richie, Dancing on the Ceiling y The John Mellencamp Hurt So Good, para también hacer énfasis en que ya también tuvimos a bien transmitir para ti la canción ganadora de los 4 boletos por cortesía de Universal para ir al cine en este mes de mayo. La canción ganadora es de Supertramp, Give a Little Bit. Esta es la generosidad y la conexión humana que se espera de todos, siempre, todos los días. Un poco de humanidad, un poco de compasión, un buenos días, un buenas tardes, civismo, una mirada, una ayuda, lo que sea, pero eso, el civismo, la humanidad, no la indiferencia total y absoluta que se ha perdido en el quehacer cotidiano de andar en la calle, de entrar a un lugar y decir buenos días, buenas tardes, por favor, gracias, estás bien, se te ofrece algo. No, por favor no lo perdamos, porque entonces dejamos de ser humanos. De verdad, a título personal, para mí eso es súper importante. Habla tanto de tus valores, de tu educación y sobre todo de tu entendimiento de que te estás dando cuenta que hay otro ser humano. ¿Es tan importante? De verdad, los invito a que lo hagamos, que reforcemos esas, yo diría, buenas costumbres que nos hacen la vida más llevadero y son muy sencillas de realizar. Bueno, pues este lanzamiento en 1977 se vuelve en el recordatorio de que todos estamos en este mundo juntos, simbolizado por la referencia a estar en nuestro camino a casa. Compartir y cuidar no es solo una acción, sino una parte esencial de este, el viaje llamado vida. Y esta canción es utilizada en Daddy's Home 2, esta película de comedia estadounidense, y está, bueno, pues protagonizada por nada más y nada menos que Will Ferrell, Mark Wahlberg, Mel Gibson, John Lithgow, Linda Carlisle, entre otros, que bueno, pues hacen de esta narrativa y de esta historia un sinnúmero de situaciones que, bueno, pues ahora el padre de la hija tendrá que, pues, forcejear para quedarse con la familia y que así durante las vacaciones los conflictos desaparezcan, pero ya saben que viajar en vacaciones pues siempre implica los dimes y diretes correspondientes y más si vamos en bola y hicimos muchos, dicen por ahí. Bueno, ya tenemos a nuestro ganador, que es Alberto Legorreta Solórzano. Alberto Legorreta Solórzano, tú eres el ganador en esta ocasión de los 4 boletos por cortesía de Universal para ir al cine, y de verdad, de antemano, agradecemos tu preferencia y permanencia y sobre todo confiar una vez más en Universal para llevarte a un hermoso evento, porque al final, pues tú la película la escoges y nosotros te damos los boletos. Siguen, escucha y gana con nosotros. Hacemos la pausa pertinente, son las 12:26 y más clásicos te acompañan.
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0: Son las 12:51. Continuamos con más clásicos. Bruce Springsteen, The Boss, está con I'm on Fire. Esta llama interna que, pues, así se mantiene viva desde 1985, con una característica muy peculiar. Desde su interpretación, desde la música, con un tema de deseo y la complejidad de una relación, pues, que está bastante llevada por el deseo y la pasión, hace esta capacidad para evocar una respuesta emocional tan profunda que se convierte en una de las piezas más memorables del repertorio de Springsteen. Así llegamos también con Never the Heart, la determinación de poner límites, nunca más. Se destila la energía y la determinación de poner los puntos sobre las íes en un grito de guerra, enfatizando la resolución de no huir ni rendirse ante cualquier adversidad. Así llega también otro de los grandes clásicos de Daughter con Pearl Jam, en esta lucha silenciosa en donde la falta de comunicación y los conflictos que generan el convivir en una familia donde hay diferentes formas de pensar, criterios, generaciones, edades y necesidades se ven inmersas en esta narrativa. Así de Part-Time Lover con Stevie Wonder, los amores clandestinos, de esos prohibidos, de esos que se viven en secreto y que por ser prohibidos, pues luego dicen que hasta saben más ricos. Physical con Olivia Newton-John, la invitación al placer físico en esta carrera por encontrar en el ejercicio, pues, un ritmo, pero sobre todo la energía y una actividad en la parte narrativa donde se expresa que llevar una relación de pareja a un nivel más físico también requiere de un orden, de un ritmo y, ¿por qué no?, de poner en condiciones físicas adecuadas al cuerpo. You Make Loving Fun de Fleetwood Mac, el encanto del amor verdadero en esta canción de celebración, amor y alegría. Señores, tengo también algo importante para ustedes. Porque, bueno, pues hablar, por ejemplo, de Billy Joel, de Elton John, de la música de dos leyendas que regresan a nuestro país en un espectáculo por demás extraordinario, con la música de estos dos grandes en la interpretación de Michael Kavanagh, este pianista, cantante elegido personalmente por Billy Joel para protagonizar su exitoso musical de Broadway, Moving Out, regresa a nuestro país este 16 de agosto en el Auditorio Nacional. Los boletos ya están a la venta en Ticketmaster y en taquillas. A título personal, yo ya tuve la oportunidad de verlo, es verdaderamente emocionante, es extraordinario. Búscalo como Billy Joel, Elton John o Michael Kavanagh, porque después de este éxito total en 2024, regresa esta gran producción al Auditorio Nacional, donde Michael, acompañado por su banda y la orquesta de minería Pops de la Sinfónica, interpretará la fuerza y la fidelidad de las versiones originales de los más grandes éxitos de estos también dos grandes leyendas de la música internacional. 16 de agosto, Auditorio Nacional, boletos en Ticketmaster y en taquillas. Búscalos, insisto, como Billy Joel, Elton John o Michael Kavanagh. 12:55, más clásicos después de esta pausa.
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0: 1:21. Gracias por continuar con nosotros en la primera edición de Clásicos Mañana Tarde contigo desde la Ciudad de México para el mundo. Somos Grupo Radio Centro y nosotros la estación de los clásicos. De Kylie Minogue, una mujer que, bueno, pues con una carrera pues importante, pero sobre todo de lucha y de entrega, tanto a nivel personal como profesional, irrumpe con Can't Get You Get Out of My Head, como este gran tema que captura pues una obsesión amorosa a través de su estribillo y melodía tan hipnótica. Pero el tema central de esta canción es la naturaleza abrumadora del amor y el deseo. Así, con Get You Out of My Head es el claro ejemplo de esta habilidad para crear música, pero sobre todo la simplicidad, la elegancia. Y aunque es una mujer muy pequeña, físicamente hablando, de verdad es pequeña, son de estas personalidades que cuando las ves en el escenario se lo come. O sea, tiene un ángel, tiene un carisma y tiene ya tantos años en el escenario que tiene unas tablas extraordinarias. Cuando tengan la oportunidad de verla en vivo, no lo dejen de hacer porque de verdad vale la pena. Así llega también The Gypsy Kings, uno de los consentidos, con Volare, para todos aquellos que amamos el flamenco, que es maravilloso. Nel Blu Dipinto di Blu, un clásico de la música italiana, con Domenico Modugno, en 1958. Y llegan los Gypsy Kings con este estilo flamenco pop que le da un nuevo aire a este clásico que hasta el día de hoy pues es del gusto de todos, ¿no? ¿Te gusta o no te gusta el flamenco? Yo creo que es una rolita que te lleva a la pista de baile, sí o sí. Easy Lover, con la advertencia de un amor fugaz a cargo de Phil Collins y Philip Bale. Otro gran éxito y clásico con R.E.M. Stand. Y sí, tuve un double play de The Beatles, lo que indica que ya tengo un ganador, porque estamos en la semana de los Beatles de Universal, porque recuerda que los boletos para Liverpool Legends ya están a la venta en Ticketmaster o en taquillas. Es la semana de los Beatles, es Universal, y para ustedes tenemos el double play. ¿De qué consiste el double play? Bueno, pues son dos canciones continuas, ya sea de los Beatles o de cualquiera de sus integrantes como solistas, y en cuanto las escuches tienes que enviar un correo a oigo@universal881.com con los títulos de las canciones y el horario en que la escuchaste. 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Ya tengo el ganador, pero antes déjenme hablarles de estos grandes éxitos. Lucy in the Sky with Diamonds es este viaje psicodélico de piezas emblemáticas de la era de la psicodelia, a menudo especulando que el título es un acrónico del LSD. Es decir, de esta droga psicodélica, debido a las imágenes surrealistas y alucinantes que evoca la letra. Pero sin embargo, ahí los miembros de la banda, especialmente John, se acreditó junto con Paul McCartney como escritor de la canción, y han negado esta conexión afirmando que realmente la inspiración vino de un dibujo que hizo el hijo de Lennon, Julian, es decir, de su compañera de clase Lucy O'Donnell. Bueno, pues cada quien que saque las conjeturas necesarias y pertinentes. Porque si en esa época todo eso existía, ¿para qué les digo ahorita, va? No nos vamos a espantar. El problema es que llega donde no tiene que llegar, a las criaturitas. Get Back de The Beatles, el regreso a los orígenes. La esencia de Get Back de The Beatles es un clásico que resuena a través de las generaciones por su ritmo, por su letra, por la fuerza que imprime, y la historia de dos personajes, Jojo y Loretta, quienes parecen haberse pues desviado de su camino o identidad general y se describen como alguien que dejó su hogar en busca de algo mejor. En este caso, California Grass, que puede interpretarse además literalmente como una referencia a la búsqueda de oportunidades en precisamente el estado de California en la década de los 60. Get Back to Where You Once Belong actúa como este llamado a regresar a los propios orígenes, a la esencia de uno mismo y al lugar de pertenencia. Estos son los dos clásicos de Double Play de The Beatles, y el ganador es Uriel García del Oso, quien contestó de forma correcta y sin hacer el oso. Mi querido Uriel, te llevas los boletos por cortesía de Universal. Presta mucha atención porque el equipo de producción se pondrá en contacto contigo para que nos puedas acompañar, ya sea el día 23 o el día 24. 1:26. Los clásicos te acompañan. 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

0: Una de la tarde con 52 minutos. Doobie Brothers can listen to the music. Duran Duran te acompañó con Save a Prayer de Gigi D'Agostino. I Will Fly With You, the Thompson Twins. Hold Me Now con Lima, Never Ending Story. Y de ABBA, Dancing Queen. 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Y así llegamos al final de esta, la primera edición de Clásicos de Mañana Tarde. Gracias a mis compañeros en cabina que hacen posible la magia de esta transmisión. A ti, gracias siempre por tu compañía y preferencia. Recuerda que de 3 a 6 se queda mi querido Javier Pakusich contigo en los Clásicos de la Tarde. De 6 a 7 llega la Ruta Universal con nuestro querido Leo de Lozán, con grandes historias y diferentes caminos que, bueno, pues disfrutar juntos. Y por supuesto, de 7 a 8 regreso contigo con los Clásicos de la Tarde, y de 8 a 9 te invito a que me sigas acompañando a través de universalstereoonline.com, una de nuestras estaciones en línea para ti. Y no olvides que a las 9 de la noche puedes disfrutar de la segunda edición del Club de los Beatles, y a las 10 llega Adolfo Fernández Cepeda con en las grandes noches de Double Play. 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Una de la tarde, 54 minutos. Soy Paola González y más tarde te espero. Muy buenas tardes.
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9: Hola, ¿qué tal? Muy buenas tardes. Qué gusto saludarle ya en este lunes 18 de mayo del año 2026. Yo soy Bianca Aguirre y en nombre de este gran y extraordinario equipo, como siempre, le damos la más cordial bienvenida. Muchísimas gracias, de verdad, por tomarse el tiempo y buscarnos en el cuadrante a través del 88.1 de FM. También estamos en el 1110 de AM aquí en la Ciudad de México. Gracias para quienes están en el 700 de amplitud modulada en Guadalajara, Jalisco, y también en el 1540 de AM en Monterrey. Esta es la información que le presentamos el día de hoy. Los problemas de salud mental entre integrantes de las Fuerzas Armadas han ido en aumento en los últimos años. Testimonios anónimos y documentos oficiales advierten sobre mayores niveles de estrés, depresión, ansiedad e incluso suicidios entre elementos militares. En un momento más, le presentaremos una nota especial de Grupo Radio Centro Noticias. Este lunes, la presidenta Claudia Sheinbaum confirmó el congelamiento de las cuentas bancarias del gobernador con licencia de Sinaloa, Rubén Rocha Moya. Mientras tanto, la Unidad de Inteligencia Financiera informó que la inmovilización de cuentas se realizó con carácter estrictamente preventivo y que las personas incluidas en la lista de personas bloqueadas cuentan con garantías y recursos legales para su defensa. Tras una protesta por parte de madres de familia realizada hoy aquí en la Ciudad de México, Petróleos Mexicanos confirmó que se alistará la reubicación de otra escuela con la finalidad de mantenerla lejos de la zona donde se encuentra la refinería de Dos Bocas en Paraíso, Tabasco. En un momento más le tendremos todos los detalles. Integrantes de la Coordinadora Nacional de Trabajadores de la Educación anunciaron que podrían iniciar una huelga nacional a partir del próximo lunes 1 de junio. Incluso advirtieron que realizarían protestas durante el Mundial de Fútbol 2026. Así, arrancamos con la información.
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9: Dos de la tarde con 2 minutos. Qué gusto de verdad que nos esté acompañando ya prácticamente en esta tercera semana de mayo. La temperatura actual es de 26 grados Celsius, así que de verdad muchísimas gracias por estar aquí. Le mando un fuerte abrazo como siempre y vamos a iniciar con toda la información de esta semana. Le cuento que las tareas civiles como la seguridad se han convertido en un punto de debilidad, esto para los integrantes de las Fuerzas Armadas. Dicha encomienda ha provocado afectaciones a su salud mental, que incluso, le cuento, y que lamentablemente ha llegado hasta el suicidio. Sin embargo, no existe un registro actualizado sobre las acciones de las autoridades para atender esta problemática entre los elementos militares. Más información en la siguiente nota especial de Daniel Rosas.
1: Los casos de suicidio, como expresión máxima del estrés entre las Fuerzas Armadas, ha ido en aumento desde el año 2019 de acuerdo con el Manual Operacional del Programa de Atención en Salud Mental de las Fuerzas Armadas Mexicanas. Sin embargo, el documento solo tiene información hasta el año 2021 y sirvió como justificación para hacer ver la necesidad de atender la salud mental y emocional de las Fuerzas de Seguridad. De acuerdo con denuncias que han hecho sus integrantes bajo anonimato, la participación de las Fuerzas Armadas en labores de seguridad pública ha generado un incremento en los padecimientos emocionales.
10: Gracias a la política actual del gobierno, muchos jóvenes entre 19 y 25 años optan por abandonar este trabajo, desertar. Incluso, suficientes casos donde deciden el camino más malo, quitarse la vida.
1: Escuchamos la dramatización de una conversación que por mensaje sostuvimos con un elemento militar en activo y de alto rango y quien administra un grupo de denuncias e información para abordar el tema del estrés postraumático y otros padecimientos mentales y emocionales dentro de las fuerzas de seguridad.
10: Ha cambiado la situación para mal porque las autoridades civiles se deslindan de muchas de sus propias tareas, como la seguridad y el orden para con la población. Al militar lo tienen para todo: cuidar semáforos, cuidar un mercado, cuidar el palacio municipal, cuidar a los propios policías. Hablemos de lugares como Ciudad Juárez, Culiacán, Mazatlán, Michoacán, Jalisco, donde el trabajo ha aumentado del 70 al 100%. Ello porque se demanda la presencia militar.
1: Dentro de la Secretaría de la Defensa Nacional, los intentos de suicidio pasaron de 26 a 31 entre 2019 y 2021. Se consumaron 30 en el mismo lapso. En cuanto a la Secretaría de Marina, nuevamente entre 2019 y 2021 se registraron 24 intentos de suicidio y se consumaron 9. Todo lo anterior de acuerdo con los datos del mismo Manual Operacional del Programa de Atención en Salud Mental, en donde se reconoce que existe un subregistro de casos consumados de suicidio en la población derechohabiente. Se hizo una solicitud de información a las Fuerzas Armadas para conocer la actualización de los datos y, sobre todo, la manera en que se han detectado y atendido eventuales casos de padecimientos mentales derivados de su labor dentro de las Fuerzas Armadas. Hasta el momento, no ha habido respuesta. Y es que de acuerdo con una entrada en el portal especializado guardianes.net, del 2025, El trastorno de estrés postraumático afecta al 4.3% del personal militar en las zonas de alto riesgo, el doble de la prevalencia en la población civil mexicana, que registra 1.8%, según INEGI en 2020. Además, el 12% del personal militar padece depresión y el 15% ansiedad, de acuerdo con informes internos de la Secretaría de la Defensa Nacional. A pesar de ello, el estigma persiste, consigna el portal. Solo el 40% de los afectados busca ayuda por temor a ser percibidos como débiles, según encuestas del Instituto de Salud de las Fuerzas Armadas. Para conocer los datos actualizados sobre los padecimientos emocionales de las Fuerzas Armadas y poder contrastarlos con las denuncias hechas por los elementos en activo y en este portal, se solicitó a la dependencia la información estadística sobre los procedimientos. Hasta el cierre de esta nota, no han sido entregados. El tema de las enfermedades mentales en los miembros de las Fuerzas Armadas fue retratado por la periodista Ana Lilia Pérez en su libro del 2016, Verdugos, Asesinatos Brutales y otras historias secretas de militares, en donde expone que cada año más de 400 miembros del ejército ingresan a hospitales militares por diagnóstico de enfermedades mentales. Durante una década, siguió casos de abusos militares, particularmente el de un soldado con alucinaciones que asesinó a dos adolescentes centroamericanos, Delmer y José David, en Coahuila. El diagnóstico reveló que el militar padecía alucinaciones auditivas y visuales. Afirmaba que personas lo seguían y le enviaban mensajes a través de la televisión ordenándole matar. Así lo explicaba en ese año, en una entrevista para TV UNAM, Ana Lilia Pérez.
11: Hay otros casos donde se habla de militares actuando como verdugos, en torturas, en homicidios, en agresiones, repito, no solo en contra de la población civil, sino en contra de sus propios compañeros de armas.
1: La investigación de Ana Lilia llegó hasta el año 2016, cuando la atención principal del actuar de las Fuerzas Armadas se centraba en la llamada guerra contra el narco. A partir de 2019, se creó la Guardia Nacional, con un mayor porcentaje de militares dentro de sus filas. Si, como dicen los testimonios recibidos, la realización de labores civiles por parte de las fuerzas castrenses está generando altos niveles de estrés, ¿cómo está afectando

0: todo esto en la salud mental de las Fuerzas Armadas y cómo se les está atendiendo? Para Grupo Radio Centro, Daniel Rosas.
1: Gracias a Daniel Rosas. 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
2: Estados.
1: De la tarde con 9 minutos. Iniciamos este recorrido nacional en Puebla, porque este fin de semana se registró el multihomicidio de al menos 10 personas, entre ellos un menor de edad en el municipio de Tehuitzingo. Precisamente para conocer la información actualizada, hacemos contacto en este momento con Abel Martínez, nuestro corresponsal allá en Puebla. ¿Cómo estás, Abel? Cuéntanos. Buenas tardes. Adelante.
3: Gracias, Bianca Aguirre, te saludo con mucho gusto desde Puebla, desafortunadamente con información muy negativa, y es que la Fiscalía General de Justicia del Estado confirmó nuevos detalles sobre la masacre ocurrida en un inmueble de la comunidad de Texcalapa, perteneciente al municipio de Tehuitzingo, en la región mixteca de Puebla, al sur del estado, donde 10 personas murieron durante un ataque registrado la madrugada de este domingo. Entre las víctimas hay 6 hombres, 3 mujeres y una bebé. De acuerdo con las autoridades, 6 de los fallecidos pertenecían a una misma familia y 4 más eran trabajadores del sitio. La fiscalía precisó que prácticamente todas las víctimas fueron ultimadas con armas de fuego, menos la recién nacida. La fiscal estatal, Idamis Pastor, informó que la línea de investigación más sólida apunta a un conflicto familiar relacionado presuntamente con problemas por tierras y disputas internas. Por ello, señaló que hasta este momento no cobra tanta fuerza la hipótesis de un ataque vinculado con el crimen organizado.
4: Estamos en este momento haciendo todo el barrido dentro de la zona en la que sucedieron estos hechos. Tenemos como línea de investigación que fue un tema familiar. Entonces, estamos haciendo esas investigaciones, esas indagatorias. Son 10 los que son en total y desafortunadamente sí es real un menor de edad.
3: La fiscalía también reveló que la bebé murió por asfixia luego de que presuntamente su madre intentara protegerla durante el ataque. Además, las investigaciones preliminares ya han identificado que habrían participado 3 personas directamente en esta masacre. Sin embargo, la fiscalía no ha dado mayor información y no se sabe tampoco si es que estas personas quienes habrían participado ya fueron identificadas. El caso pues ha generado conmoción, por supuesto, a nivel nacional, a nivel del estado, por la brutalidad de este ataque y por el asesinato de integrantes completos de una familia en esta zona de la Mixteca poblana. Bianca Aguirre, es la información que tenemos desde Puebla. Estaremos atentos a nuevos detalles.
1: Gracias, Abel Martínez. Y ahora nos trasladamos a Tamaulipas, donde un elemento del Servicio de Protección Federal falleció y otro resultó herido luego de que hombres armados les dispararan tras un incidente de tránsito. La Secretaría de Seguridad y Protección Ciudadana informó hoy que una camioneta se impactó contra el vehículo en el que iban los agentes, para luego emprender la huida, por lo que se inició una persecución. Los tripulantes comenzaron a disparar en su contra y luego se sumaron más atacantes, mientras que los uniformados repelieron la agresión. La dependencia informó que tras los hechos se desplegaron acciones coordinadas que permitieron la detención de 2 sujetos. Además, se aseguraron 4 armas de fuego, así como un vehículo. Y seguimos justamente ahí en el norte del país. Le cuento que el sábado, durante la llamada Marcha por la Seguridad, la Paz y la Defensa de la Soberanía Nacional, realizada en territorio chihuahuense y convocada por Morena, su dirigente nacional, Ariadna Montiel, afirmó que la gobernadora de Chihuahua, María Eugenia Campos, no se escapará de rendir cuentas a la ley, e insistió en que hay argumentos sólidos para iniciar el juicio político en su contra. contra. Esto tras la reciente incursión de agentes estadounidenses en el territorio nacional. Durante la protesta, la morenista insistió en que el Partido Acción Nacional gobierna promoviendo el injerencismo extranjero. Escuchemos a la dirigente morenista.

0: vista durante la protesta de este fin de semana.
1: Hoy sabemos por la Fiscalía General de la República que ese operativo no contaba con carpeta de investigación. Y cuando se confirmó el trágico fallecimiento de quienes participaron, la respuesta del gobierno fue lavarse las manos. Es una vergüenza, pero el pueblo de Chihuahua tiene memoria y tiene honor. Por eso, ante tanta falta de explicaciones, ante el desprecio de la ley y ante tanta bajeza, el pueblo de Chihuahua ya decidió. Si la gobernadora no puede o no quiere respetar la Constitución, que la ley actúe.
0: Y en tanto, hoy en conferencia de prensa, Ariadna Montiel aseguró que se presentarán una serie de denuncias por los bloqueos carreteros en el estado, presuntamente promovidos por el PAN, esto a fin de evitar la participación de simpatizantes morenistas. Y es que la manifestación convocada por el propio partido Guinda no cumplió las expectativas, pues la participación fue menor a la esperada. Escuchemos.
2: No hay desgaste. Al contrario, lo que vimos el sábado fue una marcha con mucho entusiasmo y convicción de la gente. Y por el otro lado vimos a una gobernadora desesperada por tratar de que no llegaran a la marcha, primero con una estrategia de boicot, para después salir a decir que no llegaron los suficientes. La gobernadora está mal. Bueno, ya sabemos que está mal.
0: Y en este sentido, por la mañana la gobernadora de Chihuahua, María Eugenia Campos, reaccionó a la marcha del fin de semana para exigir juicio político en su contra. Y aunque afirmó que la gente es libre de manifestarse, integrantes de su equipo cerraron abruptamente una puerta para evitar que los reporteros continuaran cuestionando a la mandataria panista. Recuperemos parte del momento.
3: ¿Saben qué? Pues es que Chihuahua, hay que conocer Chihuahua. Chihuahua es una tierra de ciudadanos, de personas, de seres humanos libres, soberanos, que votan en las urnas de manera libre, pues en general son libres. Entonces, pues eso no funciona, hay que conocer a Chihuahua.
0: Y ahora es momento de virar a Sinaloa. Le cuento que el senador de Morena, Enrique Insunza, acusado por la justicia de Estados Unidos de tener vínculos con el narcotráfico, al igual que otros 9 funcionarios, negó tener contacto con las autoridades extranjeras y aseguró que permanece en la entidad. Esto luego de que el viernes pasado se informara que Gerardo Mérida Sánchez, exsecretario de Seguridad Pública del Estado, y Enrique Díaz Vega, extitular de Administración y Finanzas, se pusieron en manos de las autoridades estadounidenses. Aarón Ibarra, corresponsal en la entidad, nos tiene más información. Adelante, Aarón, te escuchamos. Buena tarde.
4: Buenas tardes, Bianca. Por supuesto, buenas tardes a la audiencia de Grupo Radio Centro Noticias. El senador morenista Enrique Insunza Cázares salió este fin de semana a responder por los señalamientos sobre haber sido detenido en Estados Unidos, algo que rechazó y catalogó de noticias falsas de medios de la derecha. En su cuenta de X, Insunza salió a responder esas versiones que lo colocaban arrestado en San Diego para enfrentar las acusaciones por nexos con los Chapitos durante sus funciones como secretario general de gobierno del gabinete del también acusado Rubén Rocha Moya. El senador es el único en funciones que no se ha separado del cargo, a diferencia del mismo Rubén Rocha, quien hace poco más de 15 días solicitó licencia junto a su ahijado, el alcalde de Culiacán, Juan de Dios Gámez Mendívil. Por otra parte, Bianca, el exsecretario de Finanzas de Rocha, Enrique Díaz Vega, podría ser sentenciado a cadena perpetua en caso de ser encontrado culpable de blanquear activos para los Chapitos y de fungir como financiero de una operación que involucra al gabinete de Rubén Rocha Moya con esta facción del cártel de Sinaloa. De acuerdo a fuentes consultadas para este reporte, Bianca, Díaz Vega se habría entregado en Europa durante sus vacaciones en dicho continente, específicamente en Irlanda, en donde habría sucedido su entrega ante autoridades norteamericanas. Recordar, Bianca, que Díaz Vega fue secretario de Administración y Finanzas de noviembre de 2021 a septiembre de 2024 y está acusado de conspiración para la importación de narcóticos, posesión de ametralladoras y artefactos explosivos, así como conspiración para poseer ametralladoras y dispositivos destructivos, esto entre otros delitos. Es el reporte desde Sinaloa.
0: Muchas gracias, Aarón Ibarra. Y tras varios días de especulaciones, le cuento que por fin la Unidad de Inteligencia Financiera confirmó el congelamiento de las cuentas del gobernador con licencia de Sinaloa, Rubén Rocha Moya, y de otros 9 funcionarios y exfuncionarios, señalados por Washington de tener nexos con la delincuencia organizada. La dependencia explicó que se trata de un bloqueo preventivo para proteger la integridad del sistema financiero nacional, por lo que el mecanismo se activó ante los reportes emitidos por bancos mexicanos que, al mantener corresponsalía con entidades financieras estadounidenses, fueron informadas de las imputaciones en su contra. La UIF también afirmó que de inmediato emitieron los alertamientos de clientes considerados como personas políticamente expuestas, pero aclaró que la inclusión de estos 10 personajes no implica la acreditación de responsabilidad alguna. Y sobre el caso de Sinaloa, le cuento que la dirigente de Morena, Ariadna Montiel, aseguró en el partido que en el partido más bien no tienen ninguna preocupación. Esto tras la entrega a Estados Unidos de Gerardo Mérida y Enrique Díaz, los 2 exfuncionarios del gobierno de Rubén Rocha Moya. Y afirmó que será la Fiscalía General de la República la que determine la responsabilidad de los implicados. Además, al ser cuestionada sobre una posible candidatura del senador Enrique Insunza al gobierno de Sinaloa, Montiel afirmó que los candidatos de Morena deberán tener una trayectoria, escuche esto, intachable, así lo refirió.
2: En Morena no vamos a aceptar que en los gobiernos haya corrupción y no vamos a aceptar candidatos que tengan mala reputación. Nuestros candidatos deben ser intachables, lo dije y lo reitero. Y todos los 3 partidos coaligados han aceptado que debe ser así, todos los 3 nos queremos blindar, nos vamos a blindar. Así que nuestros candidatos serán honestos y con trayectoria positiva para la gente, y eso será lo más importante.
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0: Ya son las 2 de la tarde con 21 minutos. Vamos a dar un giro a la información. Le cuento que integrantes de la Coordinadora Nacional de Trabajadores de la Educación, la CENTE, amenazaron con iniciar una huelga nacional a partir del próximo lunes 1 de junio, la cual estaría acompañada de una serie de movilizaciones en todo el país, con asentamientos en la plancha del Zócalo capitalino. Incluso también le comento que amagaron con fortalecer sus protestas durante el Mundial de Fútbol 2026. Y es que cabe recordar que sus exigencias siguen siendo las mismas: la abrogación de la ley del ISSSTE de 2007 y un aumento salarial considerable. Escuchemos parte de sus pronunciamientos.
6: Y ante esta ventana del marco del Mundial, donde de manera unitaria vamos a salir a reanudar la huelga nacional, es muy importante anunciar los oídos sordos que tiene el gobierno federal, y por eso emplazamos al gobierno federal para que atienda las demandas centrales que tenemos, que son la abrogación a la nefasta ley del ISSSTE del 2007, abrogación a la reforma educativa Peña, AMLO, Sheinbaum, y también rechazamos categóricamente el incremento salarial del 9%, que creemos que es raquítico para la inflación.
0: Y precisamente la presidenta de México, Claudia Sheinbaum, tomó con calma este anuncio. Durante su conferencia de prensa diaria, la mandataria aseguró que su administración mantiene el diálogo con los maestros inconformes. El reporte completo lo tiene Daniel Rosas. ¿Cómo estás, Dani? Bienvenido como siempre. Adelante. Buenas tardes.
7: Bianca, gracias. Muy buena tarde para todas y todos.
5: Bianca, pues la presidenta Claudia Sheinbaum minimizó los amagos de los maestros de la Coordinadora Nacional de Trabajadores de la Educación que han hecho sobre un plantón en el Zócalo Capitalino durante el Mundial de Fútbol. De hecho, la Plaza de la Constitución ya presenta algunos trabajos para instalar lo que parece que será el FanFest, pero como en otras ocasiones, las casas de campaña de los maestros podrían quedar en todas las calles aledañas. Ante ello, esta fue la respuesta de la mandataria.
7: Bueno, son algunos maestros, no son todos los maestros, eso primero. Y hay mesas de trabajo con Secretaría de Gobernación y Secretaría de Educación Pública. Se va a atender.
8: ¿Los bloqueos, presidenta, no le preocupan al gobierno que eventualmente sí se bloquee el acceso?
7: Pues hay que respetar las libertades y al mismo tiempo que se desarrolle el mundial. O sea, es la tarea de todo gobierno. Entonces, vamos a trabajar bien, como siempre lo hemos hecho.
5: Por otro lado, Bianca, Sheinbaum Pardo negó que existan riesgos en la relación con Estados Unidos luego de que el fin de semana se entregaron dos exfuncionarios del gobierno de Sinaloa, quien fuera secretario de Seguridad, Gerardo Mérida, y quien lo fuera de Finanzas, Enrique Díaz Vega. Al respecto, eso dijo.
7: Ningún riesgo. Ninguno. Fue una decisión de ellos entregarse. Y no hay ningún riesgo. Ninguno. ¿Por qué digo que no hay riesgo? Ninguno. Pues como lo he dicho hasta ahora, si hay pruebas, que la Fiscalía actúe. Nosotros no tenemos nada, absolutamente nada que esconder. Y no hacemos ningún pacto de ningún tipo, ni con criminales, ni de cuello blanco, ni criminales comunes, ni criminales de la delincuencia organizada.
5: En otro momento, Bianca, la titular del Poder Ejecutivo, expresó su sentir tras lo ocurrido en Chihuahua con la marcha de Morena, que tuvo mucha menor participación de lo que se esperaba, y tras saberse que hubo bloqueos que, cuando menos parcialmente, evitaron la llegada de algunos de los participantes.
7: Bueno, es parte de del momento político, pero también es importante que la gente haga su evaluación. Cuando hablamos de libertad, nosotros no detenemos a nadie, que sea un dirigente social que se manifiesta. Hay total libertad de manifestación, de reunión, de expresión, total y absoluta. Entonces es muy importante que haya en todos lados.
5: Bianca, en la conferencia se presentó una propuesta para modificar la segunda parte de la elección judicial que tendrá a la Cámara de Diputados como Cámara de Origen y que, de acuerdo con la mandataria, tiene su origen en evitar que se empalme con la elección intermedia, lo que obligaría a las personas a cambiarse de casilla para votar, ocasionando que se desincentivara el voto, como ocurrió en la primera parte de la elección. Vamos a escuchar lo que mencionó el día de hoy la presidenta en torno a en qué consiste esta reforma.
7: Mover la elección al Poder Judicial del 2027 al 2028... En caso de que haya revocación de mandato en el 2028, se hace el mismo día y en la misma casilla. Y hay algunas modificaciones que se hacen para facilitar la boleta por las características que tuvo la votación del 25, de tal manera que sea más sencillo para las y los electores, para quienes votamos, para quienes vamos a elegir, que sea más sencilla la votación, pueda distinguirse quién propone a los candidatos, y también la elección en las tres comisiones del Poder Ejecutivo, Legislativo y Judicial, que puedan tener una comisión única que pueda hacer la evaluación de las calificaciones de cada uno.
5: Bianca, además, Claudia Sheinbaum confirmó que ya tiene a quien será la nueva titular de la Secretaría de las Mujeres, designación que se dará a conocer esta semana. También reiteró que la Semarnat estudia a profundidad la viabilidad del proyecto en el Majahual por el impacto ecológico que tendrá e hizo ver que en todo caso sería reubicado a una zona de menor impacto. Y finalmente les comento que la mandataria confirmó que recibió la carta del rey de España, Felipe VI, confirmando su asistencia al Mundial de Fútbol, pero aún no sabe si podría darse una reunión bilateral con él. Bianca, amigas, amigos, la información del día de hoy.
0: Y justamente sobre la propuesta presidencial para modificar la fecha de la elección judicial, esta tarde Ricardo Monreal, coordinador de Morena en la Cámara de Diputados, confirmó que el Congreso analizará el próximo jueves en la Comisión Permanente la posibilidad de convocar a un periodo extraordinario para discutir y votar dicha iniciativa de reforma a fin de que se pueda tener la declaratoria de constitucionalidad antes del 3 de septiembre.
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0: Y ya son las 2 de la tarde con 28 minutos. Vamos al reporte vial con Manuel Adauto. ¿Cómo estás, Manuel? Qué gusto. Feliz lunes.
10: Gracias, Bianca. Excelente lunes y muy buenas tardes para nuestros amigos del auditorio. Les comento, mucha precaución porque encontrarán un fuerte accidente sobre la avenida Constituyentes a la altura de la avenida Parque Lira con dirección hacia Circuito Interior, lo que provoca complicaciones y mucho tráfico en la zona. Lo bueno es que ya se retiraron los manifestantes que permanecían a la altura de la Secretaría de Seguridad. Por otro lado, se encuentra cerrada en su totalidad la calle Donceles, así como las vialidades aledañas al Congreso de la Ciudad debido a la concentración de diversos grupos de comerciantes. Tomen sus previsiones si circulan por el centro histórico. Finalmente, una buena noticia porque ya se retiraron los manifestantes que se encontraban sobre la avenida Marina Nacional a la altura de la bahía de San Hipólito con dirección hacia los puentes de Tacuba. Y recuerden que para reportar algún bache aquí en la Ciudad de México pueden marcar al 072. Bianca, amigos del auditorio, que tengan una excelente tarde.
0: Gracias igualmente, Manuel.
10: Gracias, Bianca.
0: Gracias. 2:29 p.m. Es momento de marcar la primera pausa de este lunes. No se vaya, todavía hay más información para usted.
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10: 2:33 PM, ya estamos de regreso aquí en La Octava Noticias. Soy Bianca Aguirre y le cuento que madres de familia provenientes de Tabasco se manifestaron afuera de la Torre de Petróleos Mexicanos aquí en la Ciudad de México este lunes para exigir respuestas a su petición de reubicar las escuelas cercanas a la refinería de Dos Bocas. Ilse Aguilar estuvo ahí y, por supuesto, como siempre, nos tiene todos los detalles. ¿Cómo estás, querida Ilse? Bienvenida, buenas tardes.
11: Muy buenas tardes, estimada Bianca, un gusto saludarte. Y efectivamente, esta mañana, afuera de la Torre Ejecutiva de Pemex en la Ciudad de México, madres de familia exigieron la reubicación de las escuelas que colindan con la refinería Dos Bocas en Paraíso, Tabasco, por el peligro que esto representa. Acusaron que han pasado 61 días desde que la presidenta Claudia Sheinbaum prometió una solución, pero nadie se ha acercado ni les ha dado a conocer las medidas preventivas para proteger a casi 400 alumnos de la primaria Abías Domínguez Alejandro y el jardín de niños Agustín Melgar. Este el llamado lo hicieron extensivo a Juan Carlos Carpio, el recién estrenado director de Pemex. Escuchemos a Ariana Nava, madre de familia.
12: A nuestras escuelas las separa de la refinería únicamente una barda, que no tiene fugas de gas, no detiene fugas de gas, incendios, explosiones, ruido ensordecedor ni la contaminación del aire que diariamente afecta a la salud de nuestras hijas e hijos. Hoy se cumplen 2 meses desde que la presidenta de la República instruyó públicamente a Pemex a realizar la reubicación de las escuelas. Sin embargo, hasta ahora nadie de la empresa se ha acercado a nosotras.
11: Ante estos reclamos salió el gerente de responsabilidad social de Pemex, César Raúl Ojeda, quien aseguró que la empresa pública tendrá lista la reubicación y la construcción de una nueva escuela antes del inicio del próximo ciclo escolar. Escuchemos al funcionario.
3: se va a cumplir la palabra de la presidenta y esperamos que antes de que termine el proceso de vacaciones estén concluidas la reubicación de una de las escuelas y la construcción de otra. Vamos a atender en función de la infraestructura existente.
11: Bianca, la información.
10: Ilse, y es que bueno, pues cabe destacar que estas madres también aseguraron pues que no hay ni siquiera un terreno definido ni mesas de trabajo claras. ¿Es así, querida Ilse?
11: Así es, Bianca. Señalan que las autoridades hasta el día de hoy no las habían recibido. De hecho, hoy fueron invitadas a pasar a la sede de Pemex para poder entablar comunicación con la coordinadora administrativa respecto al proyecto que se ejecutará, por lo que dijeron los funcionarios, en las próximas semanas.
10: Bueno, pues estaremos, por supuesto, dándole puntual seguimiento y ojalá, querida Ilse, que puedan pues atender esta situación. Son muchísimos niños y aquí el claro ejemplo, bueno, pues son 400 madres de familia que se están manifestando después de, como tú ya bien lo refieres, 61 días, es decir, 2 meses en que nadie les había tomado ni siquiera la palabra. Gracias, como siempre, Ilse Aguilar.
11: Muy buena tarde, un abrazo, muy pendientes.
10: Gracias, un fuerte abrazo, Ilse. Y justamente desde Palacio Nacional, le cuento que la presidenta Claudia Sheinbaum refrendó su apoyo para reubicar una escuela cercana a la refinería de Dos Bocas allá en Tabasco. Esto tras las denuncias de vecinos y padres de familia por presuntas afectaciones de salud. Sin embargo, precisó que es fundamental realizar las investigaciones correspondientes para determinar el grado de daños que estarían sufriendo los estudiantes. Vamos a escucharla.
9: Depende de la refinería, no es lo mismo para cualquiera. Tienen que hacerse las mediciones, ver si hay alguna situación de riesgo y de ser el caso se reubica.
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10: Bueno, y es que haciendo justamente este énfasis, están denunciando ellos al menos 5 incidentes recientes graves. Recapitulando, se los voy a comentar. Es un incendio por desbordamiento de aguas aceitosas, donde lamentablemente 5 personas perdieron la vida. También la evacuación de niños por nube tóxica, una fuga de gas e incendio en zona de planta coquizadora, contaminación también del río cercano. Y bueno, otras incidencias más que ya nos comentarán. Y justamente para pues platicar acerca de este tema, voy a saludar con mucho gusto a Margarita Campuzano. Ella es directora de comunicación en Centro Mexicano de Derecho Ambiental. ¿Cómo está, Margarita? Bienvenida. Buenas tardes.
13: ¿Qué tal, Blanca? Muy buenas tardes. Muchas gracias por el espacio.
10: Gracias, Margarita. Cuéntenos, por favor, para iniciar, bueno, ya estábamos nosotros ahorita reportando con nuestra querida compañera Ilse Aguilar acerca de estas afectaciones que están denunciando las madres de familia, pero exactamente cuál es la preocupación que los está motivando a organizarse y levantar esta protesta que, por supuesto, fue pacífica.
13: Así es, mira, pues desde hace 7 años ellas, desde que empezó la construcción de la refinería, pidieron que se reubicaran la escuela porque, como ya lo escucharon tu audiencia, está barda con barda colindando con la refinería Dos Bocas. No han tenido ningún éxito y, bueno, finalmente la presidenta Sheinbaum hace 2 meses dijo en la conferencia mañanera que se tenía que reubicar esas escuelas porque, como se recuerda, pues ha habido explosiones, fugas y una serie de eventos y siniestros que ponen en riesgo pues la vida de toda la comunidad escolar, de las niñas o niños y niñas de preescolar y de primaria, que están en riesgo porque si ustedes ven las fotos, pues literalmente es una barda que está a menos de 500 metros de la refinería, que lo cual además viola la normatividad de la SEP, donde las escuelas deben de estar mucho más de esa, digamos, más de 500 metros de zonas de riesgo. Y bueno, a 2 meses que se cumplen el día de hoy de este anuncio de la presidenta Sheinbaum, no había todavía ninguna respuesta, ni ningún plan, ni ninguna, digamos, solución concreta respecto a dónde se van a poner las escuelas para el próximo ciclo escolar.
10: Y bueno, también quiero preguntarle, Margarita, desde su perspectiva, ¿qué tipo de afectaciones han observado ustedes o temen en la salud de los niños? Porque también, bueno, pues refieren que ha habido emergencias constantes, también el ruido industrial, que me imagino, por supuesto, es muy incómodo al estudiar y al hacer diversas actividades.
13: Así es, excelente pregunta. Ellos refieren desde la construcción de la refinería, vibración, o sea, la escuela vibraba, se tenían que salir los niños, el ruido por la construcción. También tenemos, además de los riesgos de protección civil que ya mencionamos por los incendios, explosiones, fugas de gas, tenemos una constante emisión, pues emisiones contaminantes, ¿no? De diversas dióxidos de azufre, óxidos de nitrógeno, un gas que se llama metano, bueno, el metano que tiene también altas concentraciones, o sea, se puede, cuando interactúa con la luz del sol, se produce ozono, que también eso afecta. Entonces, lo que refieren las niñas, niños y las mamás es que los niños tienen los ojos rojos, tienen tos. Una de las mamás que vino el día de hoy y que estuvo leyendo el comunicado nos comentó que su hija se ha desmayado varias veces y ella la llaman de emergencia para que la recoja, pero pues los niños están expuestos, luego no salen ni al recreo cuando los maestros perciben pues que hay altas concentraciones pues de todas las emisiones que salen de la refinería. Entonces es una situación que no puede estar sucediendo y que ningún padre de familia podríamos permitir, ¿no?, con nuestros hijos.
10: Así es. ¿Qué tipo de monitoreo ambiental consideran ustedes necesario, Margarita, para dar la tranquilidad a las familias y, por supuesto, a los alumnos?
13: Sí, bueno, no existe monitoreo. Esa es otra de las quejas que se hicieron, porque cuando hicimos aquella conferencia de prensa hace varios meses, llegó Pemex y en ese momento quisieron monitorear, lo hicieron durante 2 días, pero no hay estaciones de monitoreo en Paraíso y entonces la gente no sabe lo que está respirando, no saben lo que está emitiendo la refinería, no saben cuando las concentraciones rebasan cualquier tipo de normatividad y que afectan la salud y la calidad del aire de las personas. Entonces, es urgente, además de la reubicación, las mamás están pidiendo que la escuela se reubique fuera de la zona de peligro, pero que justamente también para toda la población que vive en Paraíso, que se pongan estaciones de monitoreo, que Pemex esté informando pues cuando haya concentraciones de preocupación y sobre todo que se tomen las medidas, que se aplique y se utilice la tecnología necesaria pues para reducir dichas emisiones al máximo. O sea, ellos no piden ya ni siquiera que se quite la refinería, que sería lo ideal. No quieren eso, lo que quieren es pues que no los estén contaminando y que no les estén afectando su salud.
10: Claro, y es que bueno, pues ponemos otra vez en la mesa, se trata de un jardín de niños, estamos hablando de Agustín Melgar y la primaria Abías Domínguez Alejandro. Las autoridades, le quiero comentar a usted que nos está escuchando, bueno, pues quedaron en un compromiso. Obviamente le voy a leer parte de lo que el comunicado de estas madres de familia que hoy se manifestaron allá afuera de la torre de Pemex nos hicieron llegar. Refiere que las autoridades ya las atendieron y se comprometieron a ir a las escuelas entre el próximo viernes o lunes, esto para hablar con los padres y decirles que las escuelas se reubicarán en el centro de Paraíso. La primaria compartirá terreno con otra primaria existente y conservará su plantilla e independencia. Para el kinder, la historia es diferente, ya que se une con otro kinder ya existente y les pidieron terminar el ciclo escolar en las instalaciones actuales a pesar del malestar que sufren los alumnos y profesores. ¿Cómo toman ustedes esto, Margarita?
13: Pues mira, las mamás lo que le comentaron a Raúl Ojeda es que no están, lo de la primaria es una buena noticia, porque como ya lo señalaste ahorita, pues se va a construir una nueva escuela. El kinder preocupa porque ellos están pidiendo reubicación, no están pidiendo que se desaparezcan las escuelas. ¿Por qué? Pues porque al reubicar nada más a los niños a una escuela ya existente, quienes se van a quedar sin trabajo pues son todos los profesores, los docentes, la comunidad escolar, la directora, y lo que se trata es pues que esto esto se haga con también cuidando pues el trabajo y de las personas y de la comunidad escolar. Y aprovecho este espacio porque ellas les interesa mucho, agradecen que haya estado hoy Pemex ahí, que los hayan atendido, pero no escuchamos nada de la Secretaría de Educación Pública. Se les estuvo marcando durante la reunión y nadie les contestó, no sabemos nada, Mario Delgado no ha dicho nada, y bueno, tan importante es como que Pemex facilite un predio y facilite la reubicación de una escuela, pero todo realmente recae en la Secretaría de Educación Pública porque es su responsabilidad. Entonces, ahorita aprovechando este espacio, queremos que también la SEP, pues de la cara reciba a los padres y también les dé una respuesta concreta respecto de la reubicación con el respeto a los derechos laborales también de los docentes.
10: Bueno, pues justamente ahí está el llamado de estas madres de familia, justamente para el secretario de Educación Pública, Mario Delgado, y también, bueno, pues dejar en la mesa que las autoridades se comprometieron a tener listos los protocolos de salud para aminorar los malestares en la población. En esta situación, Margarita Campuzano, bueno, pues también sería que la Secretaría de Salud pues esté presente.
13: Sí, pues mira, estos proyectos nosotros los llamamos zonas de sacrificio, es decir, cuando tú quieres poner una refinería, un monstruo de este tamaño, pues inmediatamente estás convirtiendo a toda la población que vive ahí en una zona de sacrificio. ¿Por qué? Porque este lugar, como se llama Paraíso, y la gente te cuenta que había manglar, que había una laguna, había cangrejo azul, salían a caminar con sus perros, y ahora tienen un monstruo ahí enfrente que vibra todo el día, que emite las emisiones a sus puertas, incluso también vibran. Entonces es una ya situación que no se puede sostener, y además mucha gente ha perdido su patrimonio porque esas casas ellos ya las abandonaron por miedo a enfermarse, pero nadie se las quiere comprar porque nadie quiere vivir ahí. Entonces estos proyectos no tienen una visión integral, como bien señalas. ¿Qué va a pasar con las escuelas? ¿Qué va a pasar con la salud? ¿Qué va a pasar con la vocación de ese lugar, de sus ecosistemas? Entonces, pues la dependencia de los combustibles fósiles convierte zonas en donde se ubican, pues en zonas donde la gente se tiene que sacrificar en aras del desarrollo, mal llamado desarrollo, ¿no?
10: Bueno, pues estaremos atentos. Margarita Campuzano, directora de comunicación en Centro Mexicano de Derecho Ambiental, ACE, para saber pues si las autoridades, como hoy lo refirieron, van a acudir justamente a finales de esta semana, a principios de la otra, a las escuelas. Y pues iremos dando seguimiento para ver qué les dicen y sobre todo qué se hace, porque bien dicen que del dicho al hecho hay mucho trecho, así que estamos al tanto. Gracias como siempre, Margarita.
13: Muchas gracias por el espacio. Buena tarde. Hasta luego.
10: Gracias. Hasta pronto. 2:47 PM. Es momento de marcar otra pausa. No se vaya. Ya vienen los deportes.
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10: Dos de la tarde con 50 minutos. Vamos a los escenarios con Edgar Estrada.
21: Fin de semana de música pop con el Tecate Emblema, el festival más importante de este género en nuestro país. Sábado y domingo se dieron cita miles de asistentes al Autódromo Hermanos Rodríguez para disfrutar en los tres escenarios que se montaron a figuras como los Jonas Brothers, Mika, Kazu, Luis Tomlinson, El P, RuPaul, Gloria Trevi, Kenia O, Sara Larson, Santos Bravos, Hash y Paris Hilton, quien cerró la jornada musical anoche. Y la Academia Mexicana de Artes y Ciencias Cinematográficas dio a conocer el proceso de inscripción al Ariel en su edición 68. Este año se han inscrito al proceso de selección 151 películas, 67 cortometrajes y 84 largometrajes divididos en categorías como animación, documental y ficción. En largometrajes de animación están La gran historia de la filosofía occidental y Soy Frankelda, mientras que en largometraje de ficción destacan películas como Adiós Amor, Café Chairel, así como Cosmos, Déjame Estar Contigo, entre otras películas importantes que se estrenaron este año, mientras que en película iberoamericana están Banzó, Belén y Eco de Luz. Y hablando de cine, Chava Cartas lleva a Netflix la historia insólita de dos policías que capturaron al Chapo. Se trata de La Captura, protagonizada por Alfonso Herrera y Noé Hernández. Su estreno está previsto para el verano. La Captura muestra el lado desconocido del arresto del delincuente más buscado de México. Es una historia de héroes mexicanos que en medio de un sistema que hace casi imposible hacer lo correcto, eligen luchar e intentarlo. Y los Rolling Stones y los Diablos Rojos del México anuncian una colaboración histórica. Así la rebeldía, la pasión y el fuego unen fuerzas en una colaboración sin precedentes. Los Rolling Stones, una de las bandas más influyentes con este equipo mexicano, lanzan una serie de viniles y también un jersey exclusivo.
22: 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Miroslav Klose es el máximo goleador en la historia del torneo. El delantero alemán jugó 4 ediciones y marcó 16 goles en 24 partidos. 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
10: 2 de la tarde con 53 minutos. Vamos a lo mejor de la información deportiva con Enrique Beas. ¿Cómo estás, Enrique? Bienvenido, buenas tardes.
23: ¿Cómo estás, Bianca? Qué gusto saludarte. Ya quedó definida la final de la Liga MX. El equipo de Cruz Azul venció 2-1 a las Chivas. Caramba, ¿no? Seguimos llorando, bien. ¿Qué te digo? La verdad es que han sido horas muy difíciles, pero aquí estamos. Hay que ponerle buena cara a la vida. Pero bueno, ganó la máquina con un global de 4-3. Ganó 1-0 ante Pachuca, 1-1 global, pero mejor posición en la tabla para que los Pumas sea el equipo finalista. El partido de ida será el jueves, atención, en el Estadio Ciudad de los Deportes a las 8 de la noche, mientras que la vuelta en el Estadio Olímpico Universitario. Ahí atención, porque para que lo sepan, el horario va a ser a las 7 de la noche el juego de vuelta, y ya lo saben, 8 de la noche el juego de ida. Los dos en la Ciudad de México no se arreglan. En la Liga MX femenil, el América venció 3-0 a Rayadas y con un global de 3-1 ganaron el título del 2023. Los azulcremas lograron su tercer título y el segundo con Ángel Villacampa, cerrando la final en el Estadio de los Deportes ante 26.670 personas. Además, Mikel Arriola declaró que la Liga MX femenil es la más vista de todo el mundo. Y en el tenis, Jannik Sinner se consagró campeón del Masters 1000 de Roma al vencer en la final a Casper Ruud. Sinner hizo historia y consiguió el Career Golden Masters. que es ganar los 9 torneos de 1000 puntos del ATP durante tu carrera, algo que solo había hecho Novak Djokovic. Además rompió la sequía de 50 años y que un italiano... Y que bueno, ahí están los principales requisitos deportivos de este fin de semana, Bianca.
10: Gracias, como siempre, Enrique Beas.
23: Fuerte abrazo.
10: Gracias.
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10: Le cuento que el gobierno municipal de Charapan, Michoacán, informó en un comunicado que desplegará un operativo de seguridad en la comunidad de Cocucho. Esto a fin de garantizar la seguridad en la entidad tras los enfrentamientos armados registrados este lunes entre grupos criminales rivales. De acuerdo con las denuncias ciudadanas, esta intensa ola de violencia se extendió a otras localidades, que incluso dejó a trabajadores agrícolas atrapados en medio de las balas. El Gabinete de Seguridad informó hoy sobre la detención de 5 personas que transportaban al menos 1,587 kilogramos de cocaína en aguas frente al estado de Chiapas. De acuerdo con los reportes, este aseguramiento representa la 6ª incautación de narcóticos en alta mar y está valuado en el mercado negro, escuche esto por favor, en más de 612 millones de pesos. La Agencia de Seguridad, Energía y Ambiente realizó un sobrevuelo de supervisión en el Golfo de México como seguimiento a las acciones para contener el derrame de hidrocarburo ocurrido en días pasados. Señaló que en algunas zonas cercanas a la Chapopotera de Cantarell se detectaron plumas, es decir, manchas visibles en el agua. Sin embargo, en la mayoría no se observó presencia de algún combustible y aseguró que las instalaciones petroleras en la sonda de Campeche operan con normalidad. Mientras tanto, en Naucalpan, Estado de México, este lunes, la gobernadora del estado, Delfina Gómez, reinauguró el Periférico Norte. Esto tras varios meses de obras para alcanzar una modernización y repavimentación de más de 100 kilómetros de dicha vía estratégica, con una inversión superior a los 1.200 millones de pesos. En su cuenta de X, Roberto Velasco, secretario de Relaciones Exteriores, exigió a Israel el pleno respeto a los derechos humanos de los mexicanos, que forman parte de la flotilla Global Sumut, interceptada ayer cerca de la Franja de Gaza. El canciller manifestó que es necesario que se garantice su integridad física, trato digno, acceso consular inmediato, y también advirtió que no descansarán hasta que haya una pronta solución. Por su parte, la embajada israelí en nuestro país aseguró que la operación se desarrolló de manera controlada, profesional, sin violencia y conforme al derecho internacional. Y argumentó que, según evaluaciones de seguridad, las acciones de los activistas son de carácter político y mediático y buscan servir a los intereses de la organización terrorista Hamás. En Perú se inició con la impresión de las nuevas boletas electorales que se usarán en la segunda ronda de votaciones presidenciales a realizarse el próximo domingo 7 de junio y donde se elegirá entre los candidatos a la derechista Keiko Fujimori y el izquierdista Roberto Sánchez. Y mientras tanto, en información de Medio Oriente, el presidente de Estados Unidos, Donald Trump, informó que frenarán el reinicio de ataques contra Irán planeados a partir de mañana. En su cuenta de Truth Social, el republicano dio a conocer que algunos líderes del Golfo le pidieron posponer la ofensiva, pues están llevando negociaciones serias que incluirá no armas nucleares. Escribió también que giró instrucciones al secretario de Guerra, Pete Hegseth, al presidente del Estado Mayor Conjunto, Daniel Kane, y al ejército, para que también estén preparados para seguir adelante con un asalto a gran escala, en caso de que no se llegue a un acuerdo aceptable. Son las 2:59 PM. Muchísimas gracias por habernos acompañado en este gran inicio de semana. Por favor, cuídese mucho. Si puede, por favor, también coma con su familia. Y no olvide que hay más noticias hoy en punto de las 8:00 PM con Carlos Castellanos. Y más tarde, en punto de las 9:00 PM, la retransmisión en el 1110 de AM. Soy Bianca Aguirre. Como siempre, un honor haberle informado.
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0: 3 de la tarde con 24 minutos fue Big Mountain con Baby I Love Your Way, una canción que aparecía en 1984. En las vocales de Big Mountain aparecía Kino McWinney. Resulta que esta banda se formó en 1987 en San Diego, California. En 1993 se meten a la pelea en la música, en las batallas, ¿sabes? Por meterse a tocar en las estaciones de radio con una canción que se llamaba Touch My Light. Y de ahí aparecía Baby I Love Your Way, que era original de Peter Frampton, que aparecía en el segundo disco Unity. Resulta que tenían una banda, es que siempre, ¿no? Tienes una banda con los amigos, por eso te digo, hazme caso, Carlos. Tienes una banda con los amigos, y ahí están tocando, y como que sí quieres, como que no quieres. La banda donde estaban antes se llamaba The Rainbow Warriors, a mediados de los 80. Y de ahí, mira, ya le cambian el nombre, le pegan a la lotería con una canción y ve... Y así la historia, entras a la historia, a los libros de historia, que es lo más importante. Pointer Sisters con Automatic. Escuchamos a Bee Gees con You Should Be Dancing. Billy Joel con Don't Ask Me Why. Taylor Dane, Tell It to My Heart. Y escuchamos a Dire Straits con Money for Nothing. Se activa en este momento. 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Tengo para ti boletos cuádruples para el cine durante este mes de mayo. Cuando escuches la canción ganadora que ha salido en alguna película famosa, mándanos un correo a la dirección oigo@universal881.com, título, artista y nombre de la película. La respuesta correcta número 8 se lleva 4 boletos para el cine para este mes. Recuerda, es importante que pertenezcas a la gran comunidad VIP Universal. Inscríbete, universal881.com, hazlo en este momento. La canción ganadora corre a cargo de Def Leppard, Hysteria. En cuanto la escuches, ahí nos tienes que enviar el correo electrónico, ¿ok? Le mandamos un fuerte abrazo a Alejandra, que está escuchando esta tarde los clásicos. Son las 3:26, estás comiendo provecho. Soy Javier Pakusich, son los clásicos de Universal.
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0: Esta canción fue lanzada en 1969, se hizo mundialmente famosa gracias a el sello, a la presencia, al estilo de Creedence Clearwater Revival. La canción Proud Mary, escrita por John Fogerty y Tom Fogerty. Antes escuchamos a Survivor con High on You, Oasis con Life Forever, Alan Parsons Project con Eye in the Sky, Chicago con Hard to Say I'm Sorry y The Eagles con Life in a Fast Lane. Bueno, te quiero hacer una invitación. 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Y boletos para Liverpool Legends. Pon mucha atención. Cada vez que escuches un double play de los Beatles o de sus integrantes como solistas, mándanos un correo a la dirección oigo@universal881.com. Títulos de las canciones y horario en que pasaron. 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La semana de los Beatles de Universal, no te la puedes perder y por supuesto aquí tendremos tus invitaciones, ¿ok? 3:56, continuamos.
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0: Esto fue con la banda Sister Hazel, All For You, que resulta que esta banda se forma en Gainesville, Florida, por ahí de 1994, tocan en un festival que se llama Humble Fest, y de ahí tómala, que empieza la carrera a despegar, y con esta canción se colocan a principios de los 90, Imagination con Just an Illusion, a double play con The Beatles, Come Together y Paul McCartney, No More Lonely Nights, de 1984. Felicidades a la ganadora. Ya tienes tu invitación doble para Liverpool Legends. No te los vayas a perder. Liverpool Legends, esta canción me encanta. Sábado 23 y domingo 24 de mayo. Recuerda que cuando escuches el double play nos tienes que enviar un correo electrónico con las canciones a la dirección oigo@universal881.com. Títulos de las canciones y horario en que pasaron. Recuerda que es importante que pertenezcas a la comunidad VIP Universal. Saludamos a la gente que nos escucha en Hospital Juárez, Hospital Juárez de México. Gracias por sintonizar esta tarde la estación de los clásicos, y a todos los amigos que por aquí nos sintonizan en la aplicación Radio Centro. Por supuesto también a través de la página del sitio oficial universal881.com, para que desde ahí te puedas inscribir en la gran comunidad VIP Universal. Saludos a la gente de Puebla, nos están escuchando en Anaheim, en California. También muchas gracias por sintonizarnos en la colonia Lindavista. Carla K, también gracias, y les mando un fuerte abrazo a todos. Gracias por sintonizar esta tarde, iniciando bien la semana este lunes 18, por supuesto escuchando Universal. 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

0: Las 4 de la tarde con 52 minutos fue en la música Foreigner con Double Vision, que aparecía en 1978, James Blunt con You're Beautiful del año 2005, Def Leppard con Hysteria. Esta fue la canción ganadora que sale en la película The Lost Boys, en la versión 2, Los Muchachos Perdidos, La Tribu, del año 2008. ¿Se acuerdan de esa película? Bueno, felicidades al ganador, ya tienes una invitación cuádruple para el cine, cualquier película, a cualquier hora, donde tú indiques. Solo recuerda escuchar cuál es la canción ganadora. Cuando lo escuches, nos envías un correo a la dirección oigo@universal881.com, título, artista y nombre de la película. Recuerda que es importante pertenecer a la gran comunidad VIP Universal. Recuerda, inscríbete a universal881.com, universal881.com. Saludamos a la chiquilla que está escuchándonos en Tepic. Angie, que tengas una gran tarde, saludos para tu familia, que estés muy a gusto, que estés muy contenta, que estés divertida como siempre, escuchando Universal. 4:53, continuamos.
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9: ¿Qué tal? Excelente tarde. Continuamos con más información de las calles. Te comento que encontrarás afectada la circulación por obras en el bloque derecho de Fray Servando Teresa de Mier antes de llegar a Simón Bolívar. Como alternativa puedes ocupar el bloque izquierdo de Fray Servando. Por otra parte, encontrarás carga vehicular sobre el eje 3 Poniente entre Reforma y la avenida Álvaro Obregón. La avenida Chapultepec presenta tránsito lento entre el eje 2 Poniente Monterrey y el eje 1 Poniente Cuauhtémoc. Por último, en el poniente de la ciudad, te comento que encontrarás buen avance en ambos sentidos sobre Periférico. Solamente a la altura del Parque Naucali encontrarás algunos rezagos. Y respeta los señalamientos, usa las direccionales con anticipación y evita a invadir los carriles confinados del transporte público. Con el reporte vial, Manuel Adauto.
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0: Esto fue con The Fray, la canción How to Stay Alive, que era el debut de la banda, que fue lanzado el 13 de septiembre del año 2005. Ya habían tenido otro sencillo por ahí, que lanzaron en 2004, que se llamaba Over My Head, que se iba a convertir inesperadamente en un éxito, pero en las estaciones de radio de Denver. Después lanzan How to Stay Alive, y bueno, ya el éxito pues se ve obviamente incorporado con nuevas temáticas. El pianillo que se escucha por ahí, que es bastante peculiar, con The Fray, How to Stay Alive, Sergio Mendes con Never Gonna Let You Go, Steve Miller Band con The Joker, Alphaville con Big in Japan, Aerosmith con Angel y Daryl Hall and John Oates con Man Eater, de 1982. Que tengas una gran tarde. 5:24, continuamos.
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0: Para este bloque de clásicos fue Exile con Kiss Your Lover. 1978, escuchamos a Michael Jackson con Bad, Travis con Flowers in the Window, U2 con Where the Streets Have No Name, Cher con Believe y ABBA con SOS de 1975. Que tengas una gran tarde. Gracias por sintonizar la estación de los clásicos. Te espero mañana de 3 a 6 a través del 88.1. La estación es universal. Recuerda que vamos a tener más invitaciones para Liverpool Legends, más invitaciones para el cine. Y bueno, ya sabes que es súper importante que estés inscrito en la comunidad VIP Universal. El sitio es universal881.com, ¿ok? Viene a continuación la ruta de Universal con Leo de los Santos. Te lo encargo, por favor. Finísima persona, aquí va a estar contigo a partir de este momento a través de la estación de los clásicos. Soy Javier Pakusich. Gracias, cabe fuera.
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15: ¿Qué tal, auditorio? Continuamos con más información de las calles. Te comento, maneja con precaución porque encontrarás lluvia en las alcaldías Iztapalapa, Tláhuac y Xochimilco. Insurgentes Norte presenta complicado avance desde la estación del Metro Potrero y hasta llegar al paradero de Indios Verdes, esto si te diriges hacia Periférico Norte. Por otro lado, muy complicada la circulación sobre la avenida 608 y su continuación la avenida Central, desde el bosque de San Juan de Aragón y hasta llegar a Río de los Remedios, esto si te diriges hacia Ciudad Azteca, como alternativa tienes la avenida R1. Finalmente, en el poniente de la ciudad, te comento que la avenida Chimalhuacán presenta buen avance en ambos sentidos entre la avenida Adolfo López Mateos y la calle 7. Y recuerda que en la Ciudad de México ya es válida la licencia de conducir digital, la puedes tramitar desde tu celular en la app CDMX. Con el reporte vial, Manuel Adauto.
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